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0: Muy, muy, muy buenas noches a toda la audiencia del 89.9, a toda la gente de Fútbol a la Mesa, a nuestros oyentes que nos escuchan todos los lunes de 21 a 22.30, o lo vimos en nuestro horario habitual, nuestro día habitual, para bueno repasar un poco todo lo que dejó el fútbol nacional, lo que dejó toda la décima fecha del torneo clausura, que se puso picante, picante, porque la tabla, después en el último bloque la vamos a estar repasando, quedó muy apretadita entre los cuadros que están, entre los primeros cuatro cuadros, cinco cuadros que están peleando por este clausura, una tabla de posiciones que se queda bastante apretada, y bueno, un equipo, uno de los grandes que quedó bastante beneficiado y que se volvió a prender de vuelta, ahora sí en la lucha por el título de clausura. Bueno, le voy a dar la bienvenida a mi compañero, al señor Gustavo Machaín. Buenas noches, Gustavo, ¿cómo estás?
1: Buenas noches, Eva, ¿cómo estás? Hola, ¿cómo andamos, Víctor? ¿Todo en orden? Un saludo a la audiencia. Bueno, contento de estar de vuelta. El otro día, lamentablemente, cambiamos el día y me complicó un poquito, pero lo estuve escuchando. Este es el cuarto programa. Estamos muy contentos de estar haciendo esto tan lindo que nos gusta, que es hablar de fútbol. Y sí, vos lo decías, una fecha que al final, con los resultados que se dieron, genera que en todas las instancias, ¿no? Por la tabla de arriba, por las posiciones, ese octavo lugar de Copa está muy peleado. Y bueno, ni que hablar del descenso, que al principio parecía que era algo de cuatro, y hoy parece que hay más invitados a la fiesta, hay equipos que se han venido cayendo, que tienen unas rachas que los han llevado ahora a quedar a falta de cinco fechas a un punto de Cerro y Wander, que eran los que estaban encargados de salir de ese pozo, ¿no? Y ahora Cerro Largo ya está muy cerca, y lo de Central, que lo vamos a hablar después también, pero bueno, también está mirando ya más la tabla de abajo que la de arriba.
0: Puede pasar cualquier cosa en estas cinco fechas que faltan para finalizar el torneo de clausura. Le doy las buenas noches a Víctor Rodríguez Manione. ¿Cómo le va, don Víctor?
2: ¿Cómo anda, Seba, Gustavo? Buenas noches para toda la audiencia de Atlántida FM. El torneo clausura que se puso picante, ¿no? Con el empate entre Liverpool y Deportivo Maldonado. No lo pudo aprovechar Peñarol, que por cómo se dio el partido, yo creo que termina rescatando un punto sobre la hora. Ganó Nacional, le sacó jugo a esta fecha del torneo. Y Montevideo City Torque, tras vencer el viernes a Danubio en el arranque de la etapa, volvió a tomar la punta y a quedar como único líder del torneo clausura. La tabla del descenso, que está picante, ¿no? Con dos equipos que ya están prácticamente descendidos, como Progreso y Danubio, Wanderers y Cerro, que hoy están iguales, Cerro Largo, que quedó solamente un punto por encima del equipo Villero y del Bohemio, Central Español, que no gana y que sigue bajando en el promedio. Eso hace que se comprometa también. Y en la tabla anual, Peñarol sigue con 4 puntos de ventaja, que parecen ser bastantes, ¿no? A esta altura del campeonato. Y por supuesto, también tenemos para hablar de la Liga de Soca, el fútbol acá local, que ayer se jugó una nueva fecha. Con Gustavo estuvimos presentes en un partidazo que tuvo absolutamente de todo. Y bueno, Progreso ganó y todo hace indicar de que el equipo de Estación Atlántida se va a quedar con el número 1 acá de la fase regular.
0: Bueno, muy bien, Víctor, ahí pasaba el adelanto de Víctor, así que estuve comentando el fútbol canario, ¿usted también?
1: Estuvimos en un partidazo, le agradecí de todo punto de vista que me has invitado.
0: Acá levantan una piedra y sale Machaín de abajo, de cualquier lado, es increíble, ¿eh?
1: Qué mal.
0: Qué personaje.
1: Qué bárbaro, ir participando.
0: No, está muy perfecto, bien, aparte bien. Con el fútbol local, aparte con un...
1: Buen partido.
0: Con una persona que sabe y sabe, como Víctor, sí, el tema, ¿no?
1: Buen marco
0: de público.
1: Sí, estuvo bueno, muy bueno. Bueno,
0: después en el último bloque vamos a estar hablando con Víctor de todo lo que es cosa fecha y claro lo que se viene, porque estamos entrando en la etapa de definiciones también del torneo de la Liga de Soca. Le voy a dar las buenas noches a Pablo Castro Cruz, que nos acompaña como todos los lunes aquí en Fútbol a la Mesa. Pablo, buenas noches, ¿cómo estás?
3: ¿Qué tal, Seba? Un saludo a los queridos compañeros y obviamente a los oyentes que nos están prestando el oído del otro lado de la cantora en este programa donde se habla de fútbol de verdad, que es Fútbol a la Mesa, que sale por la mejor radio de la Costa de Oro, Atlántida FM 89.9, así que pipí cucú la noche para escuchar Fútbol a la Mesa. Y mi título va por otro lado. Prohibido olvidar, Gustavo, Víctor, Seba y queridos oyentes, que el día miércoles juega el equipo que mejor desarrolla el balompié en la República Oriental del Uruguay, Montevideo City Torque, el único representante con vida del fútbol uruguayo a nivel continental. Enfrentará en Belo Horizonte, en el estadio Arena Mineiro, a Atlético Mineiro. 19 horas del día miércoles, juega por semifinal de Copa Sudamericana Montevideo City Torque visitando a Atlético Mineiro. Pero no termina ahí la actividad internacional para el fútbol uruguayo, porque también comienza esta semana, y le informo a la gente, porque a mí me gusta hablar también un poquito de fútbol femenino, la Copa Libertadores Femenina, y juega Nacional el día viernes a la hora 21 en Quito, Ecuador, donde se lleva a cabo la Copa Libertadores Femenina. El Club Nacional de Fútbol enfrentará a Universidad de Chile, hora 21 del día viernes.
0: Muy bien, perfecto. Así bueno, de verdad, Torque está jugando por un partido importantísimo, nada más ni nada menos que una semifinal de Copa Sudamericana, primera vez en su historia, como decía Pablo, así con un partido a estar atentos, ¿no? El miércoles 19 horas en el Arena Mineiro, ¿verdad, Pablo?
3: Sí, partidazo por Copa Sudamericana, el conjunto ciudadano que puede dar el gran batacazo de meterse en final, Desde 1988 que un equipo uruguayo no llega a una final a nivel continental. Y bueno, puede ser el club Montevideo City Torque, con sus jóvenes 18 años de vida, que se meta en una final de Copa Sudamericana.
0: Y la revancha semana posterior, ¿no? En el Estadio Centenario.
3: Exacto.
0: Bueno, y vamos a estar en el partido en el Estadio Centenario entre Montevideo. Ojalá que la llave quede abierta en Belo Horizonte y que Torque pueda llegar con chance para poder cerrar la llave aquí en Montevideo. Bueno, Pablo, vamos a meternos un poquito en la décima de clausura, lo que fue dejando. Pero antes que nada, quiero arrancar con este partido de viernes. Después voy a seguir con Pablo, que estuvo en Maldonado el fin de semana, o el viernes. Pero quiero arrancar con Gustavo, que estuvo en el Charrúa el otro día, en el partido de Torque y Danubio.
1: Y hablando de Torque, Torque prepara este partido internacional
0: con
1: la victoria. Aparte, venía de una semana compleja, ¿no? Donde no había podido ganar, donde había perdido, había hecho uno de 9 puntos, había perdido también las posibilidades de depender de sí mismo en los dos torneos, aunque en el clausura ahora
0: se había cuestionado al técnico también por no poder ganar equipo grande, y se venía con que no se puede sacar esa mufa de poder ganarle a los equipos de arriba.
1: Ahí está, con mucha cosa después que pasa algo, bueno, la gente se sube a generar ahí ese manto de duda, que bueno, nosotros no entramos en esa.
0: No,
1: yo creo que cualquiera de los tres partidos que no pudo lograr el resultado, tanto sea con Deportivo Maldonado como fue después con Peñarol, que ni hablar, lo controló y lo dominó durante todo el juego y no se lo pudo llevar. Y bueno, el partido con Nacional, que quizás fue el del resultado más justo,
0: más flojo,
1: quizás no por dos goles sino por uno, pero en líneas generales la semana había sido la semana con menos puntos logrados en lo que iba del año. Para
0: de todas formas, fíjate que regular que está la cosa, que todavía, conociendo la semana con más más irregular de Montevideo City Torque, todavía mantiene la punta de clausura.
1: Y sí, venía de 6-6, ¿no? Venía de un arranque espectacular. Pero bueno, el partido en sí le tocaba justo con Danubio, que venía de ganar, con esto de que tiene que ganar y esperar otros resultados. Un Danubio que no es el Danubio de otros tiempos, pero venía con esto de que había logrado el resultado. El primer tiempo, básicamente, hasta los 30 fue parejo. Quizá Danubio tuvo alguna aproximación. Se notaba en Torque la intención de siempre de juego, pero que esa semana había generado alguna cosa. Ya sobre los 35 minutos fue agarrando el mediocampo, fue superando al rival, y termina el primer tiempo marcando una tendencia de llegada por derecha o por izquierda. Arranca el segundo y arranca como si no hubiese parado el primer tiempo, y a los 5 o 6 minutos le hace el gol de pelota quieta, y después lo controló, tuvo alguna cosa más. Danubio insistió, quiso, pero ya no tenía fuerza, y el resultado final fue fue tan justo como lógico, en el sentido de que era más, fue más equipo, se mostró la distancia que hay entre uno y otro en las tablas, no así en el resultado, pero lo más importante fue que vuelve a ganar después de esa semana tan rara para lo que era Torque, y prepara. Y una cosa que sí, para marcar, ¿no?, que jugó con el 90% del equipo titular del que va a ir a jugar el miércoles.
2: Gustavo,
0: sí.
2: No, acaba de llamar un oyente,
0: sí.
2: Fernando de Parque del Plata.
1: Fernando.
2: Para estaban hablando ustedes de que un equipo podría volver a llegar a una final.
0: La última fue en el 2011, Peñarol Santos.
2: Sí, bueno, eso Peñarol, quería decir Fernando, que la última había sido en 2011, porque creo que él había entendido que ustedes habían dicho que en el 89 había sido la última.
0: Creo que Pablo sí en el 88, después Pablo puso dijo 2011 ahí, pero quedó como que más el 88.
2: Ah, bien,
0: pero
2: bien,
0: 2011 es verdad, lo dijo Pablo también, bueno, Peñarol y Santos.
1: Buen aporte.
0: Están escuchando. Están escuchando. ¿Y sabe una cosa? Sí. Hablando de no estar escuchando, vamos a abrir por primera vez en este cuarto programa la línea. Vamos a hablar WhatsApp.
1: ¿Ah, sí?
0: Para que los oyentes que nos estén escuchando nos pueda mandar un mensaje, se pueda comunicar a través de un número de WhatsApp, que lo vamos a decir al aire ahora, que es el 099-325-479, si nos están escuchando nos pueden mandar un mensaje, siempre que sea con respeto, algún audio corto, algún mensajito hablando de fútbol local, del fútbol uruguayo, así que ya saben, 099-325-479.
1: Siempre sorprendiendo a usted, conductor, qué calidad. Siempre bueno, innovando. Para cerrar un poco lo
0: dígame,
1: de Torque, justo el resultado, prepara bien porque se saca esa mufa de esos tres partidos, apunta a lo internacional y ya lo dijo el entrenador que con la intención de según cómo estén los futbolistas y cómo haya sido todo el viaje, la intensidad,
0: se repite el equipo.
1: También no le quiere atacar los dos frentes porque está en un momento, viste, que se juega algo que capaz que no va a tener otra oportunidad, capaz que el 90% del plantel es de único. Jugar por estas dos cosas y me parece saludable.
0: Está perfecto y es único el que apueste a eso, la verdad, no es un imposible, obviamente que no es un imposible. Pero bueno, está ahí, el sueño está latente. ¿No es así, Pablo? ¿Qué pensás de este partido? Nos vamos a meter en el partido ahora que estuviste también entre Deportivo Maldonado y Liverpool. Pero, ¿qué pensás de este partido de ida ante el Mineiro, del equipo ciudadano?
3: En el partido de ida, hablando de Copa Sudamericana, sí. El partido chivo, donde va a tener que jugar, capaz que no siendo fiel a su idea, un poquito más atrás, defendiendo bien, pero tampoco es un cuco.
0: No.
3: Atlético Mineiro. ¿Favorito del conjunto brasilero? Sí. Por historia, también porque todos sabemos el poderío económico que tiene el país norteño a nivel de clubes, pero Montevideo City Torque ha demostrado, por ejemplo, que con Gremio no pasó papelones, ni cuando jugó en Porto Alegre y acá en el Estadio Centenario le ganó. Es un equipo que ha hecho su camino, que se ha hecho respetar a nivel internacional, que mantiene la columna vertebral desde el principio de año y eso es clave. No se desmanteló, no hizo la gran incorporación como para pelear la Copa Sudamericana, pero sí mantuvo los jugadores que arrancaron el año. Por ejemplo, su goleador, Salomón Rodríguez, su golero, Tornacioli, jugadores claves en el medio campo como Montes y Siles. Por lo tanto, es un equipo bien armado, con un gran entrenador que demostró poder de recuperación. Venía de, en los últimos 12 puntos en disputa, haber dejado varios por el camino, había empatado con Peñarol, había perdido con Deportivo Maldonado, había perdido con Nacional y sin embargo fue enfrentado a Danubio y le ganó y sigue líder en el torneo clausura. Yo le tengo fe, sé que va a ser competitivo, después el tiempo nos dirá si gana, pierde o empata y queda fuera, pero lo que sí sé es que va a ser un equipo competitivo, un equipo serio que va a dar la talla frente a Atlético Mineiro.
0: Perfecto, Pablo, bueno, buenísimo con tu aporte acá de lo que va a ser el partido, lo que podría llegar a pasar entre Atlético Mineiro y City Torque en la ida de la semifinal de Copa Sudamericana. Pablo, sé que estuviste en el campus de Maldonado con el partido Deportivo y Liverpool, un empate ¿qué te pareció ese empate? Que no le favoreció a ninguno de los dos, creo que ni al Liverpool ni al Deportivo Maldonado, pero empate al fin.
3: Un empate que para mí no fue justo, el peor partido de Deportivo Maldonado mínimo de los últimos dos meses, durante, y no exagero, durante 75 minutos hubo un dominio claro del negro de la cuchilla, que impuso las condiciones en el partido. El pecado del equipo de Jorge Fossati fue la mínima diferencia, que luego terminó siendo un empate. Hizo mérito como para sacar un par de goles de ventaja, no los concretó, mérito también del golero de Deportivo Maldonado, que tuvo sus buenas actuaciones, pero el conjunto de Liverpool jugó muy bien durante 75 minutos, marca el gol al minuto 62, un hermoso gol de Diego Romero, de taco al minuto 62, tras una linda jugada colectiva, el negro de la cuchilla se ponía en ventaja y era totalmente justo, porque en el primer tiempo fue muy superior el conjunto de Belvedere sobre el Fernandino, y luego también en los primeros minutos del complemento. Pero sí es verdad que el equipo de Gabriel Di Noia reacciona en los últimos 15, recupera la memoria de lo bien que venía jugando en este clausura y tiene sus chances, tiene sus opciones de gol y termina empatando gracias al gol de Juan Manuel Ramos, que la curiosidad es que si bien Diego Romero no jugó de lateral, jugó un poquito más adelante, pero los goles del partido lo convirtieron dos futbolistas que suelen jugar de lateral por banda izquierda, el de Liverpool, Diego Romero, y Juan Manuel Ramos puso el empate 1-1 de Deportivo Maldonado. Como tú bien dijiste, Seba, una igualdad que en sí no le sirve mucho a ninguno de los dos, si bien es verdad, Liverpool sigue siendo el escolta de Montevideo City Torque. Recordar que la tabla tiene primero al Citadino con 22, en segundo lugar al conjunto de Liverpool con 21, y luego más abajo a los dos grandes, a Peñarol y a Nacional con 20, pero tenía la chance hermosa de ser líder el conjunto de Jorge Fossati y no la aprovechó. Y Deportivo Maldonado, que debido al empate luego de Peñarol, mantiene la misma distancia, 4 puntos de diferencia en la anual, está por detrás de Peñarol, pero gran campaña de los dos. Uno en el clausura, un Liverpool que está haciendo un gran torneo clausura, en materia de resultados, pero también en materia de rendimiento. La verdad que hay que reconocerle a Jorge Fossati lo bien que está trabajando con Liverpool, porque este Liverpool estuvo mucho más abajo de lo que uno esperaba en la primera parte del año, pero ahora estamos viendo al Liverpool competitivo y protagonista que uno esperaba a principio de temporada, y lo de Gabardino ya es fantástico el Deportivo Maldonado. Perdió solamente un partido de 16, escuchen bien, solamente perdió un encuentro en su cancha, en el domingo Burgueño Miguel. Después, por lo general los gana y rara vez empata.
0: Bueno, los números del técnico de Deportivo Maldonado, Pablito, rápido, en un partido que sé que bueno, que realmente no tiene mucha explicación, vos estuviste también ahí para verlo, es insólito, con uno de menos, de Cerro se lo termina dando vuelta a Defensor, un partido realmente que para Defensor es como repetir esa historia con Nacional en el Parque Central, algo que no se le escapa a Defensor, le cuesta el cargo al entrenador, lo pone a disposición inmediatamente, terminó el partido. ¿Qué te dejó ese partido de Defensor Cerro Pablo en el Francini?
3: Y qué cosita, ¿eh? Quiero decir que fueron dos tiempos distintos. Un primer tiempo peleado, luchado, discutido. Ambos equipos muy de mal humor. No me gustó el primer tiempo, que lo termina ganando y bien Defensor Sporting ese primer acto 1-0. Bien, porque digo bien, porque dentro de un partido feo, donde se priorizó la discusión, la pelea, un arbitraje desde el minuto 1 al 90, horroroso, espantoso, paupérrimo y calamitoso de Hernán Heras, peor imposible el arbitraje de Hernán Heras, confuso, mal con la seña, se prendían la pelea con los jugadores, algo que no tiene que hacer un árbitro. El primer tiempo fue un espanto, lo terminó ganando esos primeros 45 con gol de Xavier Vizcaí, sacó 1-0 el conjunto fusionado. Luego el segundo tiempo fue de novela, una pinturita, pipí cucú. Tuvo todo lo que tiene que tener un partido, todos los condimentos. Fue atractivo, hubo goles, llegada de un lado y del otro, un final con suspenso. Todo fue pipí cucú en el complemento y ahí lo da vuelta el equipo de Cerro. Hay que decir una cosa. Al minuto 58, por doble amarilla, bien echado, Damián Suárez dejaba la cancha. El Zorro Suárez abandonaba el partido y dejaba con uno de menos a Cerro, y perdiendo 2-0. ¿Por qué? Porque Xavier Caizacú había marcado el primero al 16 y luego al 52 Brian Montenegro, tras un rebote, un remate de Scotty que volvió a entrar bien en Defensor, la ataja el bonito y pasaba, y Montenegro ponía el 2-0, tenía todo a su favor Defensor Sporting. Pero bueno, este equipo fusionado que está viviendo una crisis futbolística, también una crisis institucional, no se le están dando los resultados. Aparecieron los fantasmas, como aparecieron en el Gran Parque Central, y Cerro, que nunca se dio por vencido, el conjunto villero reaccionó. Al 77, Agustín Miranda de cabeza ponía el 2-1. Al 86, Alejo Macheri ponía también de cabeza, tras un tiro libre de Pais, el 2-2. Y luego, al minuto 90+5 de penal, Bruno Morales la mandaba a guardar para poner el 3-2 definitivo. Y Cerro, de manera agónica, en una victoria con sabor a saña, lo daba vuelta.
1: Una cosita, Pablo, una cosita que deja también el partido, es más de las crisis que hablas de Defensor, La que más se siente hoy es la crisis emocional, ¿no?, que tiene el equipo, que lamentablemente todas estas situaciones de pérdida de puntos, de pérdida de partidos sobre el final de los propios partidos, hace que te vaya generando esa debilidad, esa fragilidad, porque si bien Nacional se lo da vuelta tirando 3 pelotas al área, y Cerro, cuando queda con 10, evidentemente saca fuerzas, ¿no? Saca fuerzas de una realidad, pero lo que hace es tirarle la pelota al área. La mueve, pero la tira al área. Y las situaciones de gol que va generando, aparte de los 3, de las situaciones de los 3 goles que se generaron, todas eran tirando la pelota al área, con una receta que evidentemente no pudo resolver en estos últimos semanas Defensor, y siempre le han pagado con esto, ¿no?, con darle vuelta a los partidos. Entonces, aparte, ya no hay una ventaja que vos puedas sacar que te sientas seguro, si ante la primer mala noticia, que es el primer gol, ya empieza toda esa debilidad emocional que hace hasta que el técnico entienda, porque no es futbolístico, en el sentido que los primeros 70, comparto contigo, en esa lucha, el que jugaba más era Defensor, y el que llegó con pibes a jugar y a hacer los goles fue Defensor. Lo que pasa es que al primer síntoma de que hay algo que puede ponerse feo, emocionalmente el equipo está sintiendo lo que ha sido el año.
3: No, y aparte, no sé si recordás, pero contra Danubio, que termina ganando, también, a lo último,
1: en la hora, increíble Danubio, en la hora, sí, casi.
3: Un pelotazo cruzado de izquierda, y por derecha entra uno de Danubio.
1: Femia tiene el cabezazo adentro del área chica.
3: Pero también, acá, y esto va también en lo anímico, hay una gran comunicadora argentina, que ya tiene casi 100 años, la señora Mirta Legrand, que tiene una frase cabecera, que es la siguiente: como te ven, te tratan, y si te ven mal, te maltratan. Y a Defensor lo ven tan mal, no solamente los rivales, sino también los jueces, y todo, que lo empiezan a maltratar. Porque así como le damos el mérito a Cerro, de que reaccionó, de que con un jugador de menos, bueno, puso toda la carne en el asador, y más a amor propio que a fútbol, terminó metiendo contra el arco a Defensor Sporting y le da vuelta al partido, vale decir que fue un escándalo el penal que le cobran al minuto 90 más 4 a favor.
1: Sí, sí.
3: Porque José Neris tiene en posiciones naturales los brazos. Vos, para cabecear, no podés saltar como un preso esposado o con los brazos atados. Es un movimiento totalmente natural del salto. Le pega en uno de los codos. Ese codo no amplía el radio del cuerpo porque está a la altura de la espalda. Y de manera increíble se lo cobra el penal a Cerro. Obviamente Cerro no lo gana porque le regalaron un penal. No. Cerro lo agarra por la actitud, porque con Capucho ha recuperado no solamente un nivel futbolístico, sino esa garra que se necesita para mantener la categoría. Pero hay que decir las cosas como son. Ese penal no debió ser cobrado. Error de todo el equipo arbitral.
0: Pablo, te pregunto, te pregunto, que vos estabas ahí también. ¿La expulsión de Suárez fue correcta?
3: Porque las dos amarillas que se hizo sacar Suárez fueron amarillas, entonces la doble amonestación. Un Suárez que, haciendo su juego, como le pasa al veterano cuando se ve superado por un joven, entró Scott y lo empezó a volver loco y quiso ablandarlo pegándole, y es un pibe que tiene mucha personalidad, y lo siguió encarando, ya tenía amarilla y le costó la segunda amarilla. Lo gana Cerro, un Defensor Sporting que, como bien dijeron, no sé si fue Seba o Gustavo, la consecuencia de esta derrota, la Riera presentó su renuncia.
0: Sí, a continuación, al terminar el partido mismo en el vestuario, llegó el ahora ex entrenador de Defensor y presentó la renuncia en el momento mismo cuando ingresaron al vestuario. Pablo, te invito a que te quedes con nosotros un ratito más. Nosotros tenemos que hacer una pausa. Al volver de la misma vamos a estar hablando también lo que dejó Juventud Racing. Vamos a hablar un poquito todos juntos de Peñarol y Progreso en este centenario. Gustavo estuvo también ahí. Así que bueno, vamos a ir a la pausa y luego de ella seguimos hablando de fútbol aquí en Fútbol a la Mesa.

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0: Seguimos aquí en Fútbol a la Mesa después de esta breve pausa. Bueno, seguimos hablando en el corte, ¿no? Si nos pudieran escuchar lo que decimos en el corte, la verdad, se morirían de risa. Pero bueno, estábamos hablando un poquito de fútbol porque esto seguimos debatiendo. Sí, en la pausa, en el aire, en el auto de rumbo a casa, de vuelta, siempre estamos debatiendo. Así que bueno, vamos a seguir hablando de fútbol de esta décima fecha. Cortito, Pablo, lo que también viste en Juventud y Racing, un equipo cervecero que, bueno, que no levanta cabeza el equipo de Sayago.
1: Sí, la verdad que preocupante. Preocupante, y arranco con eso. Preocupante porque a mí, en lo personal, que me considero un Robin Hood de los equipos chicos, y quiero que gane un cuadro chico de campeonato. Estoy cansado. Como diría en España, estoy hasta la bola de Nacional y de Peñarol, siempre definiendo los campeonatos. Entonces, una de las expectativas y de las esperanzas era Racing. Y quedé muy preocupado por el nivel de Racing. En este torneo clausura no está dando pie con bola. En la apertura era el Carlanco, que hasta las piedras arrancó, se comía los nemis crudos.
0: ¿Cómo vino?
1: Ahora es un pollito mojado. ¿Cómo?
0: ¿Cómo viniste, Pablo? ¿Sacás las frases de la galera?
1: Sí, y ahora es un pollito mojado que tiene hambre y tiene frío. Un equipo muy débil, terminó perdiendo 2-0 y con total justicia. Resumiendo, en el primer tiempo Juventud de las Piedras hizo todo el desgaste, sacó una buena renta y luego administró la plata ganada en el primer tiempo, la administró en el segundo y lo controló. Siempre el dominio lo tuvo el conjunto de Chapita Blanco sobre el equipo de Cristian Chambián. Lo que no faltó en el Parque Artigas, en la mañana del domingo, fue la ley del ex, porque ambos goles del conjunto pedrense los marcó un futbolista formado en Racing. Agustín Alanís, al minuto 32, pone el primero para abrir el marcador. Era justo, era más Juventud de las Piedras en esa primera media hora, y luego sobre el final del primer tiempo, al minuto 40, nuevamente Agustín Alanís marcaba el segundo para un Juventud de las Piedras que, de la mano del Chapita Blanco, se ha recuperado en mucho. Está ahí acariciando Copa Sudamericana en la tabla anual y viene ganando y jugando bien. Es un equipo que gusta cómo juega. Es más, a nivel futbolístico debería tener algún puntito más de los que tiene en la tabla de posiciones. Gana y gana bien 2-0, así terminó en el Parque Artigas. Y lo de Racing, lo que me preocupa de Racing es su nivel. Con este nivel que tiene hoy en día, más allá de que esté en la definición del torneo, porque tiene asegurado una semifinal, no le va a dar para ser campeón uruguayo. Un plantel muy corto, donde si no funcionan los Felipe Álvarez, los Alex Vázquez, los da Silva, tanto sea Esteban como Sebastián, no hay quien entre. Es un equipo muy cortito y que tiene niveles muy por debajo de lo que uno vio en la apertura. A mí me preocupó mucho el nivel de Sebastián da Silva, de Felipe Álvarez, el zaguero, de Alex Vázquez, que aparte Alex Vázquez vio la quinta amarilla y va a estar suspendido para el próximo encuentro. Esteban da Silva también. Muy flojito lo de Racing y un Juventud de las Piedras que me sorprendió, pero para bien, con el dato de color que una de las figuras, que es el jugador Bruno Larregui, llegó a su partido número 100 en la jornada del día domingo.
0: Mire usted, perfecto. Gustavo, ¿qué querías acotar respecto a esto?
2: Con respecto a Racing, ¿no? Que todo lo que manifiesta Pablo, todo el fútbol habló muy bien de ese equipo. Y lo que te deja ahí la duda no es, es que pierda, porque perder, ganar, le puede pasar a cualquiera en
0: la forma.
2: Sí, porque no hay algo que desde que empezó el clausura no puede capitalizar,
0: pelota
2: y
0: quieta,
2: que lo llevó a ser el campeón de la apertura y fue la pelota quieta. Uh-huh. Y bueno, muchos partidos que solucionaba por esa vía ahora no la ha solucionado. Y por un lado, pero ayer ya no era ni la pelota quieta. O sea, ayer Juventud le gana en el primer tiempo y no había cómo, vos veías el segundo y no
0: había forma,
2: no
0: de,
2: había forma
0: de
2: que lo, ya le, viste, como que el arco le quedó lejísimo. Y eso creo yo que es una preocupación para la gente de Sayago.
0: Muy bien, bueno, un Racing que bueno va a estar jugando la próxima fecha. Después vamos a estar hablando la siguiente fecha, la fecha 11, el torneo de clausura. Pero un torneo, un Racing que, como decía bien Pablo, no levanta cabeza. Dejamos un poco Juventud Racing, nos metemos en lo que fue el partido del primer grande, que fue el sábado de la noche. En un partido entre el conjunto de Peñarol y Progreso, estuviste ahí, Gustavo. Un partido chato para Peñarol, ¿no? Chato, ¿no?
2: Y un partido que no, yo no sigo sin entenderlo un poco a este Peñarol de este momento, porque arranca el partido y lo presiona a Progreso y en los primeros 10-12 minutos tiene dos o tres arranques después de haber ganado la presión, a Progreso le costó un poquito, un medio campo que está bien en Progreso ahora, porque Piñeiro es un volante mixto que está jugando, corre, mete, juega bien, se posiciona bien. Cristóbal le ha dado buen balance y después Ocampo es el otro volante que es un zurdo que está jugando muy bien. Y Progreso venía de perder en los últimos 5 minutos contra Liverpool, de ganarle a Racing, y le toca a Peñarol, con todo esto que significa el estadio y eso. Y los primeros 10-12 minutos, no digo que lo sorprendió, porque la perdió la pelota y Peñarol parecía que con esa presión y ser directo, hubo un tiro de Arezzo que la tapa muy bien el arquero, una pelota de córner, ahí aparecía Jaime un poco, pero todo era de robo y corrida. Se recupera un poco Progreso, empieza a jugar un poco nada más, pero empieza a aparecer la figura del partido, el jugador diferente que tiene Progreso, que hace más de 3 meses que sabes que se para por ahí por izquierda en una posición de puntero izquierdo mentiroso, porque arranca de ahí pero siempre mete diagonales, desde ahí salen las asistencias, desde ahí salen las posibilidades de gol. Y bueno, y antes del gol ya había avisado a una línea de tres de Peñarol con algunas dificultades en cuanto a la velocidad, ¿no? Son defensas que están bien posicionados, son grandes, pero que si los sacan a los costados, porque Peñarol juega con 2 carrileros y 3 defensas, y se encuentra un equipo que te juega con 2 extremos. Entonces, a los extremos, ¿quién los marca? Si Peñarol tiene la pelota, no pasa nada, pero cuando la empieza a agarrar Progreso, empiezan a quedar en determinadas zonas de la cancha jugadores de Progreso libre. ¿Quién es? Ocampo, que es el gran, en Progreso, el gran compañero de fútbol de López. Y aparte por el otro lado de León, que es un jugador rápido, y después el centro delantero, que es grande, que se mueve bien. Y bueno, empiezan a aparecer algunos espacios y empiezan a aparecer preocupaciones, porque a partir de que no puede robar y atacar, Peñarol no se sabe por dónde puede andar. Están aislados los jugadores, un Pierre ya no es el mismo que había aparecido hace 3-4 fechas, a Jaime lo controlan y ya no tiene pase, empieza con todo.
0: ¿Puede ser que a Jaime le agarraron la vuelta, como se dice?
2: No, yo creo que Jaime no.
0: ¿O bajó rendimiento?
2: No, lo que pasa es que vos al principio sorprendés y después te van a tomar en cuenta. Ahora, esto es de 11. O sea, Jaime siempre mostró ser un jugador de equipo.
0: Igual Jaime solo no puede tampoco.
2: Por eso,
0: ¿no?
2: Pero siempre fue. ¿Por qué te digo que siempre fue y mostró ser jugador de equipo? Porque más que goles, lo que hacía era asistencia de gol. Asistencia para Cabrera cuando jugaba, asistencia para Dari, asistencia para Arezzo. O sea, jugaba. Ahora tenés que tener los que estén al lado tuyo para jugar.
0: Y están bajos,
2: Y a mí me parece que pasa por ahí, ¿viste? Uh-huh. Pasa porque hay un control y después no hay quien asuma el juego por un lado para distraer la posición de Jaime para que la agarre y pueda generar un uno contra uno. Lo cierto es que en esta posición que agarra Progreso después de los 20 minutos, bueno, aparecen 2 corridas de López, la primera no pasa nada y la segunda hace un golazo, y a partir de ahí el partido cambia en cuanto a las necesidades que tiene Peñarol de ir a buscar con el peso, con la necesidad, con los futbolistas a nivel individual, pero sin encontrar una forma que haga potenciar a los jugadores que tiene, porque tiene muy buenos jugadores, Pablo.
1: Sí, para seguir tu análisis, Gustavo, para mí, primero se enfrentaba David contra Goliat, se enfrentaba la cabeza del león contra la cola del ratón, el mejor de la tabla acumulada en materia de puntos frente al último de la tabla anual, que es el conjunto de Progreso. La paradoja del partido fue que hasta el minuto 90 hasta el minuto 90 más 2, el último le ganaba al primero. Progreso le estaba ganando a Peñarol. El empate, para mí, justo. A ver, primer tiempo, lo arranca mejor Peñarol, pero luego, post-gol de Magia López, que fue un golazo. Hay que darle un mérito también en el gol a Hernán Carroso, que entró muy bien. Hernán Carroso entra por el
2: paraguayo Sarabia.
1: Sale Sarabia, entra Hernán Carroso, y la verdad que Hernán Carroso juega muy bien, anticipa en el medio campo, le da la pelota a Nahuel López, saca la varita mágica, hizo munchi pupunchi, deja pintado al óleo a Nahuel Herrera, luego define un poquito más atrás de la media luna, la clava pegadito al palo izquierdo de Washington Aguirre, y de esa manera ganaba Progreso 1-0. Termina mejor ese primer tiempo el Gaucho de la Teja. Luego es verdad que en el complemento, hasta el minuto 15, Progreso más o menos lo peleó. Luego se fue quedando sin físico. Y Peñarol hizo méritos más que suficientes para empatar el partido. Es más, para mí la igualdad llega tarde, porque Peñarol había llegado ya 3 o 4 veces sobre el arco del golero Baquia. Baquia era el que estaba manteniendo el cero en el conjunto de Progreso. Luego el gol...
2: No, perdóname, Pablo. Perdóname que te corte, ¿no? Pero, sí. Pero no. ¿Mérito suficiente un equipo que no... que ¿cuál era el mérito? Tenía...
1: Y llegaba. Tenemos como 3 o 4 llegadas de Peñarol.
0: Hay una de Cepillo González que hace una diagonal ahí que patea, que se va por el costado derecho del palo previo al gol.
1: Pero hay una tajada también de Matías Arezzo que remata cruzado y la taja Baquia al minuto 54. Hubo llegadas de Peñarol.
2: Para mí hasta que no entra el Cepillo era todo. Yo no te digo que sea intrascendente porque no, era en la búsqueda, pero no, esto, pase costado, pase y centro, pase y centro. Qué sé yo, no le veo a Peñarol hoy no le veo a Peñarol, ¿tá? Porque ¿sabés por qué no entiendo a Peñarol? Porque la tiene más el Indio Fernández y Remedy que los jugadores que la tendrían que tener un poco, que son Jaime, como cuando entró Abel, viste que entró Abel en el segundo tiempo y Abel era quizás el único que buscaba jugar un poco, pivotear, sacarle los nervios a la pelota y buscar desde la comunicación con el pase. Peñarol hace no sé, un año y medio atrás, tenía una búsqueda de juego con pases cortos. Ahora, cada vez que la agarra Remedy, que todos dicen que es lo mejor que tiene Peñarol, demora 5 contactos para pasarle la pelota a un compañero. Cuando vos agarrás la pelota y demorás 5 contactos en pasársela a un compañero, vos te pensás que el otro equipo no marcó todas las opciones que vos tenés. O sea, y siempre es el pase entonces yo claro que hay un peso individual, claro que Progreso después de los 15, 20 minutos de segundo tiempo y las piernas te fallan, Ocampo no aguanta, Ocampo este tipo de partido, el volante Ocampo jugó bárbaro el primer tiempo y lo que pudo el segundo. Lo que pasa es que físicamente, bueno, por ahí, por ese desgaste, por la búsqueda y porque lo encontró. Pero para mí, hoy por hoy me parece que Peñarol tiene que cambiar un poco esta forma de creer que al final igual lo va a encontrar. Porque de aquí para adelante se va a encontrar con otro tipo de equipos, ya se encontró con otros que son más fuertes y con ellos sufre.
0: Bueno, acá dice Javier de Villa Argentina. ¿Qué pasó? Un oyente nos dice: ¿qué pasó con Jaime que pintaba para ser el mejor de Peñarol? Javier de Villa Argentina.
1: Para darles una información nada más en este campeonato, que yo, Pablo Castro Cruz, no pagaría de mi bolsillo una entrada para ver a Peñarol, no. Que Peñarol rara vez juega bien, por lo general juega regular y muchas veces mal, lo comparto. Ahora, de los 16 equipos que componen el campeonato de la primera división, 15 quieren ser Peñarol. ¿Por qué? Porque en la tabla anual, que es la más importante, está 4 puntos arriba. Y eso nadie lo puede discutir, porque es un hecho verídico. Los números que no mienten, los números que son lo que son, indican que Peñarol es el equipo que más puntos ha sumado en la acumulada y tiene 4 de ventaja cuando solamente restan 15 para terminar.
0: Pero ojo con este Peñarol que jugando así, la próxima visita a Liverpool en el Viera, y con esta forma de jugar de Peñarol, yo no sé hasta cuándo le va a dar, quizás está ahí.
1: Sí, yo te voy diciendo que con el único que perdió en este campeonato fue con Nacional. Hasta ahora, ni Montevideo City Torque, que venía comiéndose los nenes crudos, le pudo ganar. Cuando enfrentó a Racing tampoco le pudo ganar. Deportivo Maldonado lo habrá superado futbolísticamente, pero no le ganó. Y Peñarol, de 32 partidos que jugó, ganó 19. El equipo que más ganó en el campeonato uruguayo de primera división temporada 2026 se llama Don Peñarol.
2: Está bien, pero ¿sabe qué pasa, Pablo? ¿Sabe qué pasa? pero en este caso, yo te entiendo.
1: Que cuando se pasa a raya, sí. Pero cuando se pasa a raya, esto es lo que importa, porque
2: sí, si pero,
1: a
2: mí bueno, me entonces,
1: de Peñarol y los escucho.
2: Está bien, pero entonces escucho, no hagamos un programa de análisis, Pablo. Pero no podemos hacer un programa de análisis, porque los números.
1: Pero un equipo no puede jugar tan mal si solamente perdió 6 partidos en el año. Y ganó 19. Es el equipo que menos perdió y que más ganó. Es el segundo más goleador. El único equipo que tiene más goles que Peñarol es Montevideo City Torque con 53. Luego viene Peñarol con 51. Uh-huh. Yo que soy chapado a la antigua, criado con mis abuelos y que iba a un bar, no a tomar porque era un niño, pero sí a escuchar. Y me decían, los equipos se arman de atrás para adelante. Peñarol es el equipo que menos goles le han hecho. Entonces algo debe tener Peñarol, que hasta jugando mal... Es casi imposible que le gane.
2: Bueno, no voy a decirte porque yo no sé lo que va a pasar dentro de 5 fechas. No sé lo que va a pasar. Yo lo que veo, y también tenemos nuestra no tengo obligación, voy a hacer un programa para hablar de fútbol. Dentro de hablar de fútbol, entiendo que esta situación que se da en este fútbol no le hace bien al fútbol, ¿entendés? ¿Sabes por qué, Pablo? Porque hay una diferencia enorme en cuanto a los bolsillos de cada equipo. Tendrían que tener otro tipo de forma los partidos de fútbol de los grandes. Ahora vamos a entrar a hablar de Nacional en un rato. Nacional ha modificado todo lo que ha sido este año. Tampoco hace otra cosa que meter y correr, pero solamente con meter y correr hace 7 fechas que no gana, que no pierde. Entonces, porque les alcanza con muy poco... Porque tienen calidad de jugadores, porque tienen muchos jugadores y porque tienen todo un confort que igual, aunque los equipos chicos hayan mejorado, el confort y todas las diferencias económicas las siguen teniendo. Me parece que tendría que tener algo más que lo que se ve en estos partidos.
0: Perfecto, bueno, vamos terminando con lo que dejó Peñarol y Progreso. Pablo, te tengo que despedir, darte las gracias como todos los lunes por estar ahí con el análisis, que el resumen de los partidos, que los fines de semana estás ahí en la cancha mirando y trayendo acá los lunes a Fútbol a la Mesa. Te mando un abrazo grande y nos reencontramos el próximo lunes contigo, Pablo.
1: Abrazo grande para ti, Seba, para todos los oyentes y obviamente para Gustavo y Víctor, y nos reencontramos el próximo lunes.
2: Dale, Pablo, arriba. Un día que no estamos de acuerdo no pasa nada, ¿eh?
1: Exactamente.
2: Dale, chao.
0: Muy bien, abrazo. Bueno, abrazo grande. Bueno, despedimos a Pablo y le damos la bienvenida. Estamos con el tiempo, estamos hoy al toque. Le damos la bienvenida a Patricio de los Santos. ¿Cómo estás, Patricio?
3: Seba, ¿cómo te va? Buenas noches para vos, para Gustavo, para Víctor y para toda la maravillosa audiencia de Fútbol a la Mesa por Atlántida FM.
0: Muy bien, bueno, tenemos que estar, estamos porque el tiempo es tirano, usted bien lo sabe, y sé que usted estuvo también viendo partidos, estuvo mirando Wander Boston, que es el partido que vamos a hablar ahora, en un partido donde volvió a perder el conjunto bohemio, ¿verdad?
3: Sí, volvió a perder el conjunto bohemio, pero pará, que había ganado la fecha.
0: Ah, verdad, había ganado, sí. Pablo me dejó como loco.
3: Sí, pero no pudo repetir en la tarde del sábado frente a Boston River, un partido que ya arranca a los 8 minutos, lo empieza ganando Boston River con gol de cabeza de su capitán Martín González, y bueno, creo que ahí también impuso las condiciones del partido, ¿no? Un Wander yendo con más ímpetu que ideas ante Boston River, que adelante tiene jugadores rápidos, ¿no? Como lo son Sur, como lo es Muñoa, y bueno, en esto de no tener tanta idea y no finalizar la jugada, le abrió la puerta a Boston River para los contraataques. Por suerte para Wander se encontró, la verdad, a un buen rendimiento en Agustín Pasorquivo que impidió que se tirara la ventaja. Ya sobre los 30 minutos, bueno, creo que Wander empieza a tranquilizarse, empieza a abrir un poquito más las bandas a partir de la movilidad de la bandera, de Cosentino, y bueno, en un centro por izquierda el pibe García termina encontrando la bandera que pone el empate 1-1 y que le dio otra soltura a Wander para el segundo tiempo, que la realidad es que tuvo la misma tónica que los últimos minutos del primero. Wander yendo, fíjate que Boston River tiene una línea de 3, entonces lo que pasaba es que terminaban quedando los extremos, le terminaban comiendo la espalda a los carrileros y los extremos atacaban directamente a la defensa. Bueno, por esas cosas de fútbol no encontró el otro gol Wanderers, y los goles que se agarran en un arco se hacen el otro. Y en una de estos contraataques que tiene Boston River, ya con el ingreso de Siri y poniendo presión también sobre la defensa de Bohemia, en un centro, la verdad, un centro que no tenía mayor complicación, Cabral, el zaguero de Wanderers, termina haciéndose un golazo en contra. Él la quiso, un centro rastrero que viene de derecha, la quiere despejar, la termina colgando en un ángulo, dándole la ventaja a Boston River, y ya con un Wanderers tirado arriba,

0: se resiste también a, sí, sí, al descenso. Bueno, fue sorpresa lo de Albion, Patricio.
1: Sí, fue sorpresa en un partido trabado como todo lo que son en Cerro Largo, ¿no? Que se jugó mucho a la mitad de la cancha, pero creo que Albion ya la fecha pasada ante Defensor había mostrado otra cualidad de primero salir a limitar al rival. Obviamente no hay una fórmula mágica para esto, pero si uno se hace compacto, tapa el espacio entre líneas, limita las transiciones, bueno, puede empezar a limitar a un rival como Cerro Largo, que tampoco tiene tanto juego. Entonces creo que primero controlando al rival, y después a partir de la movilidad, sobre todo de su Fiaurre, es este chico argentino, juvenil de Boca, que empieza de media punta y se abre la banda, a veces se tira sobre la derecha, por ejemplo, para hacer el 2-1 con Toledo, terminó avanzando en el campo y lo fue trabajando a poco en el partido. Ya en el segundo tiempo, pasando la mitad del segundo tiempo, se da el ingreso también de Airala, que es un jugador muy importante que tuvo Albion a la primera mitad, Álvaro López, que está volviendo de una lesión también. Entonces, en esto de ir trabajando el partido, sobre el final termina consiguiendo un gol de Álvaro López en una muy linda jugada, con un buen rompimiento de Ginela, que termina tapando el arquero González, pero bueno, encuentra el rebote a Álvaro López para anotar el gol y darle 3 puntos a Albion, que venía hace, bueno, hasta la fecha pasada, que rompió la racha contra Defensor, llevaba como 8 derrotas consecutivas en este torneo clausura y 11 en total sin ganar. A partir del cambio de técnico del interinato de Diego Franco y Federico Macías, 2 partidos, 2 victorias, y la verdad que agarra mucho aire pensando en el descenso, ¿no?
0: Sí, la verdad que sí, que es aire fresco para Albion, ¿eh?
2: Sí, sí, un resultado muy importante, porque si perdía, lo pasaba Cerro, creo que daba ahí abajo por este tema de los porcentajes que tienen los equipos que vienen del ascenso, pero saca adelante 2 partidos interesantes y apronta lindo como para jugar ahora con Torque. La próxima fecha, un Torque que veremos cómo le va entre semana, como hablábamos al principio, pero levanta de vuelta Albion, y está recuperando jugadores, recuperando rendimiento de los jugadores.
0: Muy bien. ¿Sabe qué? Lo voy a invitar a ir a la pausa.
2: Bueno,
0: la segunda pausa del programa. Patricio se va a quedar en línea con nosotros para hablar de Nacional, porque vamos a estar hablando todos juntos de lo que fue el último partido de la fecha entre Nacional y Central Español ayer en el Estadio Centenario. Pausa y ya seguimos en Fútbol a la Mesa.

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0: Seguimos aquí en la mesa, en el fútbol a la mesa. Casi me equivoco de vuelta, capitán. Casi se me entreveran los papeles, no, Machaín.
1: Usted no me diga que yo soy capitán, porque lo que dice.
0: Pínteme, Machaín, pínteme.
1: La presentación dice que usted es el capitán.
0: Ahí está, bueno, sí, no, bueno. Cerrando la fecha 10 del torneo de clausura, ayer en la noche en el Estadio Centenario jugaron Nacional y Central Español. Gustavo, usted estuvo ahí, lo vio de primera mano. Cuénteme, ¿qué le dejó ese partido?
1: Y bueno, un partido que cierra la fecha y que aparte como cierre de fecha ya tenía todos los resultados. Nacional tenía esa chance de acercarse, algo impensado de lo que podía haber pasado hace 3-4 semanas atrás, donde se veía muy lejos de todas las tablas.
0: ¿Podríamos decir que Nacional fue el ganador de la fecha?
1: Y Nacional viene siendo el ganador de estas últimas 5 fechas, entre partidos que lo fue sacando debajo de la galera, como este que hablábamos hoy, Defensor, pero después se ha afirmado en cuanto a ganar. Y yo digo que el entrenador ha encontrado una forma de juego que no sé si gusta o no. Yo veo que hay una forma. Yo ahora estábamos hablando antes con Pablo de Peñarol, que veo de dónde. Pero la saca, pero muy muy a lo individual y al peso de individualidades. Nacional, durante todo el año, le costó hasta la salida de muchos entrenadores el hecho de que el gusto, el paladar, que esto, que hay que jugar. Bueno, con esa fórmula ha cambiado bastantes técnicos. Carreño, que fue a jugar el clásico de una forma y que después del clásico intentó modificar esa forma de juego porque era Nacional y logró esos 2 empates que otra vez lo alejaron del objetivo que era estar peleando en clausura, vuelve a esto, que es correr, que es meter, que es solidaridad, que es todos presionando, limitando los rivales que enfrente.
0: Tratar de mantener el arco en cero, ¿no?
1: Por eso, ¿no? Limitar al equipo de enfrente, cualquiera que sea que anda bien, sea que está como ayer, con un central que viene 7 partidos seguidos sin ganar, corriendo, metiendo, haciéndose fuerte, y a partir de ahí apoyarse en individualidades pero encuentra en Martirena las soluciones con la pelota quieta, con los centros, evidentemente que tiene a Gómez en el área, que es un referente. Correa, que siempre que jugó mostraba que daba cosas buenas, pero no alcanzaba. Hace un mes y medio atrás Correa no alcanzaba. Sí, parece que sí, pero no. Bueno, cuando un equipo está sólido, como se plantea Nacional, sólido desde la mitad de la cancha, fortaleciendo una defensa que tiene esto, logra tener un 0 gol durante. Después va a hablar de las estadísticas, Patricio, pero es la base para que se sienta Nacional con la posibilidad hoy de estar peleando el clausura. ¿Cuál es la base? Un medio campo que contiene, que todos corren, que están ordenados y que después atacan. Empezó a aparecer un poco el Cándido ese que querían ver, todavía no está, pero ya.
0: Creo que a partir del partido con Defensor, empezó a tener un crecimiento.
1: Empezó a tener un crecimiento basándose en esta solidaridad y en esta energía que le pone Nacional al campo de juego. Ya no juegan los centrales entre ellos, ya no son salidas, ya no fijan los centrales, ya no vienen. Fútbol clásico uruguayo donde presionan, donde corren y donde las individualidades a partir del juego se sienten bien. Y bueno, ayer el partido arranca con eso, con un central que no se vio desbordado y que durante 15, 20 minutos, 25 minutos la sufrió. No concretó Nacional las 2 o 3 que tuvo al principio del partido. Después, yo te digo la verdad, ayer vi al central parecido al de después de los 20-25 minutos, parecido al que, porque aparecieron jugadores que hace tiempo que no estaban. Aguilera jugó muy bien, volvió Camarda después de un tiempo, y el equipo se empieza a soltar, y bueno, lo del segundo tiempo lo deja a Central pensando, este no era el partido que tenía que llevarse los 3 puntos. Uno a veces piensa en estos no, pero en estos 5 que te quedan, si vos jugás de esta forma, como jugaste el segundo tiempo, bastante sólido, con gente que desborda por los costados, con la presencia del 9, de Tarragona, viste que, o después que entró el argentino, un corpulento, que le puede ser que vuelva a estar competitivo para su pelea, que es no bajar ahora, ¿no? Lo de Nacional, para mí, está haciendo el entrenador lo que tiene que hacer, lo está llevando a pelear por algo que hace un mes y medio era impensado, y no tiene que cambiar. Y ayer quedó demostrado. los 11 que juegan, 12, 11, 12, porque cuando entra Ancheta, Ancheta tiene esa él va y va y está con esa energía. Los otros que entraron, el caso Bota, cuando entra el argentino, que a veces el otro argentino, Martínez, van a tener que ponerse a tiro, porque cuando entraron ayer, resulta, el propio Silvera, no le agarraron, y Central se les vino, y era un gol solo, y estuvo la pelota en el área, y podía haber pasado cualquier cosa, Patricio.
0: Fue con suspenso. Patricio Nacional, bueno, hizo lo que tenía que hacer, ganó, quedó a 2 puntos, se acercó, y ahora, no sé si llamarlo candidato, pero sí va a estar ahí en la conversación.
2: Sí, sí, yo creo que ya se puso el título de candidato, ¿sí? Y a poquito, obviamente, está a 2 puntos de Torque, ¿no? Pero se ha vuelto el rival a vencer, porque ha conseguido hasta resultados importantes con los cuadros de arriba, porque le ganó a Peñarol, porque le ganó a Torque. Es verdad que todavía le falta jugar con Liverpool, le falta jugar con Deportivo, pero cambiaron los aires. Y destacar en Carreño, que creo que armó y diseñó un cuadro a la medida de los jugadores que tiene. ¿Por qué digo esto? Porque todo el año hablamos de, bueno, Nacional en defensa no está respondiendo. Y bueno, entonces juego con 3. Por ahí con uno más termino de darle más firmeza a la defensa. El doble 5 es muy desordenado, Busquets se suelta, bueno, entonces pongamos a Luciano González, que es jugador prolijo, que tiene buena llegada, pero que también hace que Bogio pueda tener esa libertad y también lo ayuda a ordenarse, tener a 2 jugadores atrás que más o menos le marcan la posición. Y después, bueno, lo de Tiziano, que termina siendo un acierto, porque a veces pasaba que Maxi Gómez terminaba estando muy solo arriba. Entonces, al lado de Tiziano hace el debate, sube, baja, le permite también a Maxi Gómez tener compañía. Bueno, ayer Tiziano fue muy importante con el gol que tuvo. Eso sí, no puedo dejar pasar esto que marcaba Gustavo de los cambios. De minuto 65 para adelante, Central lo arrinconó contra el arco. Es verdad que capaz que vamos a situaciones de gol y no hubo, pero hubo muchos centros peligrosos.
1: Buena respuesta de los defensas. Buena respuesta de los defensas, tanto de Calvo como de Coate, en esos centros, ¿no?
2: Sí, pero es verdad, pero a lo que voy, los 2 partidos que empata Nacional se lo empatan a la hora. Entonces, no es algo que ya le había pasado esto de sobre el final a intentar cerrar el partido. Es verdad que en esos 2 partidos que empató, los cambios fueron defensivos. Y los cambios ayer fueron, bueno, para tratar de tener la pelota, pero los que ingresaron para tratar de tener la pelota no ingresaron bien. Entonces terminó siendo un efecto adverso, terminó retrocediendo el cuadro igualmente. Es algo a destacar porque los 2 partidos que empató Nacional, que con esos, bueno, con esos 4 puntos que perdió en la hora, digo, Nacional estaría primero ahora. No lo quiero dejar pasar. Y aparte fue contra el último de la tabla, ¿no?
0: Bueno, sí, algo medio parecido,
2: ¿vieron? Contra Deportivo. Te pasa esto contra Deportivo, contra Liverpool, y lo paga muy caro.
0: Totalmente. Sí. Bueno, y se acercó en la anual también, porque quedó a 2 puntos también del tercero también. Peñarol un poco más despegado en la tabla. Pero yo no sé, Nacional creo que viene con ese envión que creo que los demás van perdiendo, ¿no?
1: Y vos, si haces una tabla de las últimas 5 fechas, de todo el. O sea, las últimas 5 fechas, el que ganó más puntos es Nacional. Y está preparando para este final. Hay que ver, ¿no?
0: ¿Sabes lo que dijo Pablo? ¿Sabes lo que dijo Pablo Castro cuando estuvo?
1: ¿Qué dijo?
0: Que a fin de año se pasa raya.
1: Sí, sí. Metió la pólvora.
0: Ahí está. Patricio, bueno, vamos a dejar un poco
1: cerrando que tenemos
0: Nacional, local, acá, pero sé que tiene algunas perlitas de lo que dejó esta décima fecha, Patricio.
2: Sí, así es, para cerrar el tema Nacional, 8 partidos para Carreño en clausura, 6 victorias, 2 empates. Y algo importante que decías vos, Eva, de esas 6 victorias. 5 arcos en 0. Uh-huh. Ya es la fórmula.
0: Pero él vino así. Carreño en la primera conferencia de prensa, no sé si se acuerda, dijo que venía a armar el equipo de atrás hacia adelante y que una de las cosas que tenía que reforzar era que el equipo tratara de mantener el cero en su valla.
2: Y bueno, y fíjate que
1: lo está logrando.
2: Sí, está muchísimo más cerca de ganar, ¿no?
0: Sí, totalmente. Bueno, Patricio,
2: ya hablamos, bueno,
0: dime.
2: La cara Nacional, la cruce Central. 7 partidos para el Tony Pacheco, 0 victorias, 2 empates y 5 derrotas. La verdad que pobre la actuación hasta ahora de Central, que con razón marcha último, ¿no? Tiene solo 5 puntos en la clausura.
0: ¿Sabe qué? Y de alguna forma, no por la institución, pero sí por las malas decisiones de la dirigencia de esta SAD que dirige. Porque, ¿qué necesidad de haber tocado a Pablo D'Ambrosio en su momento?
2: Y sí, y total. Y total, y ahora lo extraña y lo extraña mucho. Pero, por ejemplo, también el que lleva varios partidos sin ganar a Racing, que lleva 4 sin ganar, 3 derrotas al hilo, y bueno, y un empate. Sí, la verdad. Última victoria no cumple un mes. Fue el 12 de septiembre, 3-2 frente a Boston River agónico.
1: Mire usted.
2: Ya había dejado una imagen pobre en aquel partido. Bueno, de ahí para adelante no ganó.
1: Muy bien. ¿Y qué más?
2: Bien, dos triunfos al hilo de que asumieron Federico Macías y Diego Franco en Albion. Un Albion que ahora está peleando Sudamericana en esto de la del doble filo. Uh-huh. Y se despegan del descenso y hoy tiene 40 puntos y está octavo.
0: Mire usted.
1: Otra. Me dijo que tenía varias.
2: Otro que está invicto de que asumió. Jorge Cazulo, dos partidos sin perder, un empate ante Juventud la fecha pasada y una victoria ante Wanderers.
1: Es verdad.
2: Para empezar a sumar, sí, pero para empezar a sumar a la parte baja, 34 puntos tiene la 9 Boston River.
1: Pensando en el año que viene, ¿no?
2: Abajo, claro, Cerro Largo 33, 29 Danubio, 29 de Progreso. O sea, si se van, sería el segundo cuadro con peor registro para empezar el año que viene.
1: Bueno.
2: Son importantes esos partidos que quedan.
1: Otra.
2: Y bueno, después de. Y para cerrar, también el que cerró ciclo fue la Riera en Defensor, que fue destituido tras 16 partidos, 3 victorias, 5 empates y 8 derrotas para la Riera, con una particularidad que dejó el Defensor de la Riera, que recibió, de los 19 goles que recibió en el campeonato, 10 los recibió del 85 para adelante. Perdió
1: Increíble.
2: 11 puntos en la hora. Tiene 8, podría tener 19.
1: Uh-huh. Sí, bueno, sí, ese es un dato increíble.
0: Ese partido en el parque, este partido de Francini, eso le va a quedar en la retina del hincha violeta, ¿no?
1: Pero además, antes había otro, ¿no? Como lo que dice Patricio, sí, antes ya había otro.
2: A los 90, en la primera fecha de clausura, a los 90, perdió con Wander, gol de la bandera a los 90. Después, con Cerro Largo se lo empataron a los 87. Con Central Español se lo empataron a los 94. Nacional le hizo gol a los 89, a los 90 y a los 92. Cerro, de los 3 goles que le hizo 2 después del 85, al 86 y al 95. O sea, una locura cómo ha bajado Defensor en esos últimos minutos.
0: Bueno, por supuesto. Bueno, Patricio, lo tengo que despedir. Muchas gracias por tu análisis, por tu aporte de todos los lunes aquí en Fútbol a la Mesa.
1: Y qué lindo los datos estos, me gustó esta
0: nota de color.
1: Le tiene que agregar más, sí, porque claro, yo no dudo que la fecha tenga solo 7-8.
0: ¿Sabes lo que tenemos que agregar más? Media horita más.
1: Una columna.
0: Más programa. Vamos a ver si agregamos media horita más programa, porque nos queda.
1: Se anda bien,
0: chico. Andamos bien, claro que sí. Bueno. Patricio, bueno, te mando un abrazo y nos estamos reencontrando el próximo lunes en Fútbol a la Mesa.
2: Abrazo, compañeros.
0: Chau. Y bueno, ya lo decía Patricio, y bueno, y también para hablar un poco de cómo quedaron las tablas, rapidito, porque nos tenemos que ir con Víctor con el fútbol local, las tablas de posiciones, que pone a City Torque con 22 puntos, Liverpool con 21, Peñarol con 20, Nacional con 20, Deportivo con 18, Juventud y Cerro con 17. Hasta ahí, bastante picante está la tabla. En la anual, 63 Peñarol, Deportivo Maldonado con 59, Torque con 57, Nacional con 55, Racing 53, Liverpool 50, Wander 50, Albion 40 y Juventud también tiene 40 puntos. Y en el tema del descenso, los más complicados y los que están descendiendo al término de la décima fecha: Wanderers con 1.273, Danubio con 1.043, Progreso con 0.985. Me parece que estos últimos dos, Danubio y Progreso, me parece que ya están condenados a jugar en la divisional B. ¿Y sabe una cosa, Machaín?
1: ¿Qué pasó?
0: La fecha que viene, la fecha 11, se va a jugar entre el 16 de octubre y el 19 de octubre y arranca el viernes en el Trócoli. A las 19 horas van a jugar Cerro contra Cerro Largo. Lindo partido también para ver. Sigue el sábado 17 con Progreso Juventud en el Paladino a las 10 horas. En el Roberto a la 1 de la tarde, Racing recibirá a Wanderers. A las 4 de la tarde, Boston River en el Campeones Olímpicos de Florida recibe a Defensor. Y el domingo a las 10 de la mañana juega Albion Torque. A las 3 de la tarde en Jardines, Danubio Central. A las 6 y media en el Viera, Liverpool Peñarol. Y el lunes cierra a las 20 horas en el Gran Parque Central. Un partidazo a priori Nacional Deportivo Maldonado.
1: Déjeme decirle dos cosas.
0: Dígame.
1: Los dos partidos de los grandes son dos buenos partidos. Sí. Y el de Cerro Largo.
0: Partidazo.
1: Porque si le gana, lo pasa.
0: Lo pasa y lo complica.
1: Ahí está.
0: Y si lo complicará. Bueno, le damos el espacio del fútbol local, de la Liga de Soca. Sé que usted también estuvo por ahí, también se está involucrando de a poco con el fútbol canario.
1: Vamos a estar tiroteando ahora.
0: Está contagiando, ahí me está llevando al fútbol canario. Víctor, se jugó una nueva fecha del torneo de la Liga de Soca. ¿Hubo sorpresa o no hubo sorpresa este fin de semana?
3: Se jugó la décima y antepenúltima fecha de la fase regular y no hubo, ¿no?, este fin de semana sorpresas en Primera División, porque se dieron resultados lógicos dentro de lo esperable, como la victoria de Ferro el sábado 2-0 frente a Unión, el triunfo de Olmos 4-1 frente al Pinar, la goleada de Cinco Esquinas 8-1 frente a San Luis, el triunfo de Solís de Mataojo, que derrotó 4-2 a Estrella Roja, el partido que estuvo en vivo por Atlántida FM, ahí estuvimos con Gustavo en Estación Floresta para el empate a 1 entre la Floresta y Atlántida Junior, y Progreso en Estación Atlántida le ganó 1-0 al equipo de Soca. Gustavo debutó en la Liga Soca en un partido que no le faltó nada.
1: No, un partido impresionante. Sí. Claro, dos equipos parejos en cuanto a lo que venían en la tabla, pero aparte trámite alterno, dominaba uno, pasa a dominar el otro.
0: Y vuelta.
1: Sí, bueno, como todo, ¿no? A veces con poco espacio, con mucha fricción, pero dio el partido para ver buenos futbolistas también, y en el segundo tiempo aparecieron los goles, aparecieron expulsiones, algunas jugadas, viste, con dudas, el criterio del árbitro al final, pero bueno, en definitiva, terminó el empate, termina con un penal, pasada la hora, 102 minutos de juego, ¿no? 103.
3: Sí, 105.
1: 105,
3: ¿no? Una locura fue.
1: Una locura, y en la última pelota que va al área, cae un jugador de Atlántida Junior, penal, en la última.
0: ¿Dudoso o penal?
3: Y para mí dudoso.
1: Y se cayó, y bueno, viste, no.
3: Había mucho entrevero.
1: Estaba ahí. Toda la, los 20 jugadores dentro del área, y bueno, viene el penal, la pelota, el arquero se tira a un lado, la pelota pega en el palo, se va afuera, imagínate lo que era eso, ¿no? Bueno, y al final el saque de arco y terminó el partido con todo lo que fue dramático el final, ¿no? Dos expulsiones, pero bueno, estuvo muy bueno.
0: Así que un partido que tuvo todos los condimentos.
1: Sí, estuvo muy bueno.
3: Y por cómo se termina dando el partido, aunque el justo. Junior es el que erra el penal a la hora, terminó con 9 jugadores, lo termina empatando atrás porque se puso en ventaja la Floresta con gol de Darío Garrido a los 77 minutos. Después se va expulsado, luego de que el partido ya estaba 1-1, se va expulsado Matías Vique, queda con 10 el Junior. Luego expulsan a Bruno Lema, queda con 9 el equipo auriverde, y con 9 jugadores y todos se las ingenió para defender bien y para, bueno, terminar consiguiendo ese penal en la hora que le hacen a Guillermo Bianchini, que entró muy bien, ¿no?, en el partido. Bajó la pelota del gol, que es un remate de Vique que tapa al arquero abajo y luego Ceballos de rebote, pero el que baja la pelota es Bianchini, y a Bianchini le terminan cometiendo el penal, ¿no? Entró bien en el partido.
1: Sí, lo hablamos en el comentario también, por parte también de la Floresta, entró muy bien Melgar,
3: el
1: que
3: 10.
1: Fue el futbolista que por izquierda empezó a desbordar, generó dos situaciones de gol claras. La segunda, la pelota deriva en el córner, que viene la pelota quieta y es el gol de la Floresta, y tuvo el 2-1, ¿no? Cuando en el partido, cuando no, el 2-0, tuvo el 2-0. En esa pelota que se apura y queda en offside, después del 1-0, obviamente Atlantia Junior se tira arriba, hubo 6-7 minutos que estás en ese descontrol, y en ese descontrol hay un contragolpe que quedan 4-2, le meten el pase filtrado, pero picó antes, quedó en offside, quedaba mano a mano. Y a partir de esa jugada viene la jugada del empate, imagínate. Tuvo esos últimos 15 minutos más del descuento, que fueron más de 10, fueron dramáticos, estuvo muy bueno.
3: Y bueno, la tabla de posiciones quedó con Solís de Mataojo y Progreso, los dos tienen 22 unidades, Soca y Cinco Esquinas quedaron ambos con 19. La Floresta, Atlántida Junior y Ferro, los tres tienen 17. Y ya están esos 7 equipos clasificados a los playoffs matemáticamente. Olmos tiene 16 y ahí se parte la tabla, y hasta Olmos son los equipos que van a clasificar. Porque viene Estrella Roja con 10, Unión con 7, El Pinar con 3 y San Luis con 0. Más allá de que Unión tiene un partido pendiente frente al Pinar que ya se fijó, se va a jugar este miércoles de noche en la cancha de Olmos para que el campeonato se ponga al día, van a quedar 6 puntos en juego, la fecha 11 y la fecha 12. Y Olmos tiene 16, que está octavo, y al noveno le sacó 6 puntos de diferencia con 6 por jugar. Es decir, que Olmos consiguiendo un punto más, o donde Estrella Roja no gane los dos partidos, ya automáticamente Olmos se va a meter entre los ocho mejores, así que es un hecho ya de cuáles van a ser los ocho equipos que se van a meter a los playoffs. Resta saber ahora con qué número va cada uno a disputar los playoffs. Los primeros cuatro de la tabla tienen la ventaja que los cuartos de final definen como local, ¿no? Y

0: del quinto al octavo definen como visitante en estos cuartos de final, que es la próxima instancia que se va a estar disputando. Si bien quedan dos partidos en juego y hay dos líderes que son Solís de Matojo y Progreso, el número uno de los playoffs va a ser Progreso por el fixture que le queda. Solís de Matojo todavía tiene que jugar con Atlántida Junior y tiene que jugar con Soca. Le quedan dos partidos complicados a Solís de Mataojo. Soca, que es el otro que viene ahí, tiene que jugar con Solís y tiene que jugar con Ferrocarrilero, el vigente campeón. También le queda un fixture complejo al equipo de Soca. Y Progreso, que tiene 22 puntos, le queda jugar con Unión, que ya está eliminado, y con San Luis, que ha perdido todos los partidos. Que
1: cero tiene cero puntos. ¿No?
0: Es decir que va a ganar y va a ganar por goleada Progreso los dos partidos. Y aunque Solís gane los dos, por diferencia de goles, por los rivales que quedan, va a ser Progreso el equipo que va a ir a los playoffs con el 1. Va a tener la ventaja de siempre.
2: Se jugó el hombre, se jugó.
0: Va a tener la ventaja de siempre definir de local. Va, en todas las instancias va a definir como local. Y además se va a enfrentar al octavo en los cuartos de
1: es el primero contra el octavo, segundo contra el séptimo, tercero contra sexto,
0: sí, ¿no? Y cuarto contra quinto. Clasificar cuarto o quinto no te cambia el rival,
1: no.
0: Lo único que te cambia es si definís de local o de visitante, claro. Pero el rival es el mismo.
1: O sea, el cuarto te va a definir en casa, digamos.
0: El cuarto define en casa y el quinto define de visitante, pero el rival es el mismo, el cuarto juega con el quinto.
2: Muy bien. Empieza una etapa muy interesante. Y empiezan a jugarse entre semanas, ¿no?
0: Los playoffs se juegan entre semanas, salvo las finales. Las finales son domingo y domingo. Pero esta semana no hay fútbol entre miércoles y jueves porque se va a jugar el partido pendiente de la primera fecha entre Pinar y Unión, que reitero va el miércoles de noche en la cancha de Olmos. Fue fijado hace un ratito nada más ahí en la Liga de Soca, que hoy los lunes hay reunión semanal, ¿no? En la Liga de los Clubes.
2: Está bien, muy bien. ¿Y dónde va a estar este fin de semana?
0: Y bueno, no tengo la fijación, Gustavo. Todavía me pasaron.
2: No lo apure. Yo pregunto porque va a estar en algún lugar.
1: ¿Sabes lo que pasa? Que ya quiere que vos le digas ahora a ver dónde vas a estar, porque ya es parte.
0: Tenemos que ver el fixture para.
1: Quiere ver si tiene que trasladarse mucho, a dónde va, a qué hora se levanta.
2: Tengo que hablar con mi señora.
1: Tiene que hablar con la señora. Importante.
0: Tenemos que analizar los días de los partidos, los horarios, los cruces, porque ahora de memoria tampoco los tengo. Así que bueno, vamos.
2: Pero es domingo, ¿no? Eso se juega siempre los domingos o el sábado también.
0: No, y sábado de noche también.
2: Ah, sábado de noche también.
1: ¿Cómo está para el sábado de noche?
2: No, yo voy a bailar.
1: Sábado de noche, seguro. Gustavo, de 23 a 06 de la mañana, no cuente con él.
0: Bueno, después que terminó el partido, hablamos con Enzo Ceballos, con el técnico de la Floresta. Si quieren, podemos escuchar. La palabra del entrenador de la Floresta que analizó lo que fue el empate frente a Atlántida Junior.
3: Ceballos, bueno, Enzo, buenas tardes, ¿todo bien? ¿Con qué sensación te vas?
4: Buenas tardes, muchas gracias por la entrevista. Ahí la verdad, con una sensación de sabor a poco, creo que lo podíamos haber liquidado el partido. Lo tuvimos en un par de ocasiones y bueno, sabemos que en este tipo de partidos goles errados son, como dice la frase, goles en contra y bueno. Pero por suerte, lo que no se gana, que no se pierda, y creo que ganamos en otras cosas. Ganamos en convicción, ganamos en errores que habíamos tenido los partidos pasados, los pudimos corregir, y bueno, contra estos tipos de rivales no perder, anímicamente nos viene muy bien.
3: Y frente a rivales duros, justamente que decías eso, no han perdido, ¿no? Porque acá le ganaron a Progreso, le ganaron a Olmos, empataron con Ferro, empatan con el Junior. Es decir, que frente a rivales que uno piensa que pueden estar peleando arriba, la Floresta no ha perdido.
4: Es correcto, es así como decís, creo que planteamos muy bien los partidos contra este tipo de equipos, y bueno, ahora en los playoffs. Estos equipos van a estar en playoff y está bueno ya irnos conociendo y viendo contra qué nos enfrentamos, ¿verdad?
3: ¿Para qué está la Floresta en este año, Enzo? ¿Cuál es un poco el objetivo?
4: No, el objetivo es terminar. El primer objetivo va mutando, ¿no? Como siempre digo a los muchachos, los objetivos van mutando. Bueno, el primer objetivo era meternos entre los ocho, después que estamos entre los ocho tratar de clasificar lo más arriba posible y bueno, después los mata-mata tratar de definir de local, pero sabemos que los ocho que entren va a ser durísimo todo.
3: Enzo, ¿cómo viste al equipo hoy en el partido? ¿Te gustó?
4: Sí, el plan de partido salió a la perfección. Era lo que salió era lo que nos imaginábamos que estaba pasando en cancha. Y bueno, la idea era salir a buscarlo en el segundo tiempo cuando cambiamos un poquito la formación, que fue cuando tuvimos las chances más claras. pero en definitiva lo vi anímicamente bien al equipo, o sea que venimos cambiando los errores que habíamos tenido.
3: Bueno, entró muy bien también en el segundo tiempo Rodrigo Melgar, ¿no? El número 10, que por ahí un as bajo la manga que tenías, porque entra, tiene injerencia en el gol, y bueno, fue jugador importante, picante arriba.
4: Sí, es un jugador muy importante, tiene mucha velocidad, buen pie a pie, mano a mano. Entonces, bueno, sabíamos que por ahí si agarramos a Ferraz en el segundo tiempo un poquito cansado, con la velocidad de Rodrigo le podíamos hacer daño, y bueno, fue lo que sucedió, porque las situaciones más claras vinieron por parte de él, ¿no?
3: Bueno, cuando hacen el gol no lo pudieron por ahí como disfrutar mucho porque rápido lo empata el Junior. ¿Pensás que por ahí, bueno, podrían haber buscado la vuelta como para cerrar ahí el partido?
4: Sí, ocasiones tuvimos, después del primer gol tuvimos ocasiones, teníamos que haberlo cerrado antes del partido para no terminar como terminamos, ¿no? Que sabemos que se te vienen arriba, pero sí, situaciones tuvimos y lo teníamos que haber liquidado porque como te digo, tuvimos tres o cuatro que bueno, lastimosamente no entraron, pero lo bueno de esto es que las ocasiones se crearon.
3: ¿Cómo viste la última jugada ahí donde se cobra el penal para el Junior y lo termina errando?
4: Sinceramente siento un contacto, o sea, no pude ver, había mucha gente adentro del área, pero anteriormente había habido una jugada similar a favor nuestro y no la cobró, y bueno, por ahí se la jugó y cobró la última, los descuentos, ¿no?
3: Bueno, Enzo, gracias por estos minutos, creo que...
0: Ahí escuchamos a Enzo Ceballos analizando un poco el partido, ¿no?
2: Sí, bien, muy bien analizado. Aparte, clarito en todo lo que pasó y lo que decíamos, ¿no? Porque él no plantea tirarse atrás después del gol, sino que ir a buscar el otro para cerrarlo buscando el segundo gol. Y lo tuvo. Tuvo dos o tres arranques en ese momento que sale a buscar a Atlántida Junior y se desordena. Y él mantuvo eso, ese Melgar por fuera. La presencia de los dos delanteros por dentro y no lo pudo liquidar.
1: ¿Le gustó Melgar a usted? Lo nombramos en la transmisión porque fue
2: notorio. Porque aparte de eso que dice, ¿no? Todo el primer tiempo y parte del segundo, la salida de Atlántida Junior era por el lado de Ferraz, que buscaba por ahí un carril, un lateral derecho que jugó como carrilero, que iba y venía. En el primer tiempo, las situaciones de gol de partido se generaron por ahí. Llega un momento que vos estás un poco fatigado y te ponen una persona que tiene buen uno contra uno, es rápido y las primeras que agarras ya le salen bien, empezás a sufrir un poquito. Bueno,
1: así como a usted le gustó el partido, ¿sabe lo que me gusta a mí?
2: ¿Qué?
1: Que la gente interactúe con nosotros.
2: Ah, muy bien.
1: Y tengo algunos mensajitos acá, voy a leer. Javier bueno. De Parque del Plata dice, gran programa, muchachos. Luca de las Toscas, saludos, buen programa. Se ve que está gustando el programa, ¿eh?
2: Bueno.
1: Santiago de Atlántida, Peñarol será el campeón, nos pone. Y cerramos con Nahuel, también de Atlántida. Saludos a todo el equipo de fútbol a la mesa. Así que bueno, ¿eh?
2: Bueno, muchas gracias para todos. Ya empezamos a abrir el WhatsApp entonces a partir de esta
1: de este cuarto programa.
2: Quinto, ¿qué me cuento?
1: Sexto y
2: seguimos
1: esto adelante. Esto es quinta fondo.
2: Sí, claro que sí.
0: Usted estaba pidiendo la fecha acá, me la acaba de mandar Carlos.
1: Eso no nada.
2: Viste.
1: Le puede tocar.
0: ¿Quiere que le diga la fecha? Sí,
2: tenemos que organizarnos.
0: Mire, se juega el partido pendiente de la fecha 1 el miércoles en la cancha de Olmos, 21:30, Primera División. La 11ª fecha tiene un partido el sábado de noche. Atlántida Junior Olmos, partidazo acá en Atlántida, en la cancha del Junior. A las 20:00 va Primera División. El resto de la etapa va todo el domingo. Ferrocarrilero 5 Esquinas, lindo partido también en Empalme Olmos, el domingo a las 4:00. Unión Estrella Roja, también el domingo a las 4:00 en la cancha de Unión. Otro lindo partido, Soca Solís de Mataojo, va en la cancha de Soca el domingo 3:30. El Pinar con la Floresta en la cancha del Pinar también el domingo 3:30 y San Luis con Progreso el domingo en la cancha de San Luis también 3:30 es el menú de la 11ª y penúltima fecha de esta fase regular.
1: ¿Usted quería fecha?
2: Ahí está.
1: Cheva.
2: Y la pedimos y vino.
1: Chau. Y aparte siempre nos está escuchando la gente de la Liga, ¿no? Porque siempre que estamos...
0: Carlitos Aroná es el vicepresidente de la Liga de Soccer.
1: Un saludo a Carlitos. Entonces que siempre está pendiente porque siempre tiene alguna novedad sobre el fin del programa. Seguro, o alguna primicia.
2: Es una primicia.
1: O algo siempre tengo. Usted lo pidió y así lo tuvo. Y sabe lo que tenemos también, porque todo lo bueno llega a su fin. Y cerramos un cuarto programa de fútbol a la mesa, la verdad que picante, con todo lo que dejó la fecha de clausura, con todo lo que dejó la fecha de la Liga de Soca. Bueno, Gustavo, agradecerte siempre, por estar acá.
2: Una cosa, siempre me quedo con corto con la liga bueno, local.
1: Tenemos de repente que, capaz que ya le digo,
2: vamos a hacer un poquito más.
1: Vamos a hacer una larga ahí.
2: Ah, sí,
1: vamos a hacer un tiempo extra.
2: O le hacemos un corte.
1: Yo cuando levanta el cartel del cuarto árbitro, quedan los minutos, bueno, capaz que tiramos 30 más.
2: Bueno, vamos 30 más.
1: Sí, capaz que nos vamos a hacemos otra noche.
2: Podemos hacer muchas más notas, ¿no? Más notas. Tiene más notas usted ahí.
0: Sí, bueno, alguna más.
2: Se la guarda para los viernes ahí, para los suyos.
1: Bueno, qué crack. Pero vamos pendientes, aparte con los mensajes de la gente que
2: motiva
1: de alguna manera a seguir adelante. Nos
2: vamos a estar comunicando por las redes también.
1: Próximamente vamos a tener novedades con eso también.
2: Sí.
1: Así que bueno, Gustavo, agradecerte por compartir acá Fútbol a la Mesa otro lunes más. Víctor, saludo grande, gracias por estar.
0: Bueno, el saludo para toda la audiencia y será hasta el lunes que viene acá con Fútbol a la Mesa.
1: Saludos para toda la audiencia, el 89.9 FM Atlántida. Cada vez más cerca de vos, ¿no? Dice algo así, ¿no? Dice el eslogan.
0: Así es el eslogan.
1: Así es el eslogan, cada vez más cerca.
0: Cerca del mar, pero mucho más cerca
1: de vos. Ahí está, vio qué romántico, se viene el verano. Estamos en primavera, la golondrina vuela.
0: Aunque no se note.
1: Qué disparate, ahí está. Bueno, que tengan muy buenas noches, nos reencontramos el próximo lunes, 21 horas, en Fútbol a la Mesa.

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Hasta acá llegamos, con la música que te hizo recordar aquellas épocas de tu hermosa juventud. Un cordial saludo y nos reencontramos pronto en la 89.9 con Lado A.

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Olá, galera, muito boa tarde. Tudo bem? Tudo jóia? Como han passado o fim de semana? Segunda-feira, arranque de semana com todo, já no comienzo, te digo. Te voy a pasar las vías de comunicación para que nos cuentes cómo fue tu fin de semana. Aquí al 095-105-913. SMS, WhatsApp, tu nombre y también la música que querés disfrutar esta tarde con nosotros. Dale, ¿te parece bien? Bueno, a partir de ahora, menos palabras, más música. Uke Agenchi Costa está aquí, la música brasileña, galera. Vámosla con toda esa segunda feira. Así arranca este Brasil en FM. Sube el volumen.

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Brasil. De esta manera hemos llegado al final de este Brasil FM, el arranque de semana que tuvo en controles técnicos al señor Simón Gerley, quien te habla Carlos Javier. La invitación para esta nochecita, 23:30, con el resumen de todo lo lindo que vivimos este mediodía y para que termines el día bien pum para arriba, con buena energía. Dale, vamos allá, te espero por aquí en la pasarela del 89.9. Disfruta la tarde, chau, chau, valeo galera, hasta mañana.

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¿Cómo están? Bienvenidos a Destino Costa Euro Radio. Muchísimas gracias por acompañarnos en este inicio de semana ya de primavera, aunque todavía es una primavera que no despierta todos sus colores, pero seguramente muy pronto así va a ser. De hecho, el próximo fin de semana vamos a tener Atlántida Jardín, lo cual va a cambiar, va a transformar, y ya lo está haciendo de a poco, los diferentes rincones de la ciudad en el mes aniversario y, digamos, dando comienzo a la semana del aniversario, que es el 19 de octubre. Es decir, Atlántida Jardín sábado y domingo, el lunes los encuentros con los escolares también allí en la Plaza Varela para celebrar los 115 años de Atlántida. Hoy con mucha información, como siempre, con entrevistas, con ese contacto permanente que tenemos, no solamente aquí en radio, en nuestro programa televisivo, sino también a través de las redes sociales, trabajando con Simón Garley en la puesta al aire, con Alfredo Pereira en la producción general. Vamos a estar hasta las 14 haciéndoles compañía, y por supuesto también a la medianoche con nuestra repetición. Recuerden que si se pierden el programa en vivo, en directo, siempre tienen la posibilidad de sintonizar a las 12 de la noche. Bienvenidos todos, vamos en el inicio y como siempre con la música.

Amigos, estamos en los 15 grados de temperatura a esta hora aquí en la Costa de Oro del departamento de Canelones, con cielo nuboso, de a ratos como que quiere salir el sol, pero no parece que se vaya a dar eso demasiado en la tarde de hoy. Vientos del sector sureste a 7 kilómetros en la hora, humedad 80%, visibilidad un tanto reducida, y eso es importante para la gente que viene manejando, que lo tome en cuenta y que tenga precaución. Vamos a tener luz solar hasta las 18:57, el sol salió a las 6:07, y la máxima esta tarde está marcada en los 17 grados, con cielo nuboso y cubierto. Se esperan precipitaciones escasas para la jornada de hoy en lo que queda del día. Mañana es martes 13, atención, martes 13 de octubre, mínima 13 grados, la máxima 18, nuboso y cubierto, algunas precipitaciones escasas y aisladas. Mejora un poco en la tarde, pero todavía

algunas lluvias escasas a esa hora. El miércoles mínima 12, máxima 19, nuboso y cubierto, precipitaciones aisladas. O sea que arrancamos la semana con días bastante grises y con bastante presencia de lluvias. Ese panorama se mantiene el jueves, mínima 13, máxima 18 grados. Probabilidad de lluvias media, según Inumed. A partir del viernes parece que mejora la situación, porque el viernes tenemos una máxima de 17 y hay probabilidad media de lluvias, y es baja la probabilidad de precipitaciones para el sábado y el domingo, afortunadamente. Las máximas esos dos días se van a situar en los 17 grados.

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0: Estamos compartiendo Destino Costa de Oro Radio. Muchas gracias por acompañarnos una tarde más como todos los días, ¿eh? Y tal como lo adelantábamos cuando comenzábamos nuestro programa de esta tarde, este fin de semana se viene Atlántida Jardín, edición 2026, en el marco de los 115 años de Atlántida, nada menos, ¿eh? Y hace pocos días recibimos desde la organización del evento a Álvaro Lanzaro. Fue en una entrevista que realizamos en los estudios de DU Comunicación, aquí en el microcentro de Atlántida, donde pudimos conversar sobre cómo se viene trabajando para que tengamos una edición 2026 por lo alto de la fiesta nuestra de cada primavera. Esperemos, como veíamos recién, que el clima se mantenga en esas condiciones que se están pronosticando, por lo menos al día de hoy, que no tengamos lluvias y que podamos disfrutar de ese fin de semana tan importante para la ciudad. Repasamos entonces en Destino Costa de Oro Radio la entrevista que realizamos a Álvaro Lanzaro, hace poquitos días atrás. Amigos, estamos en DU Comunicación, gracias por acompañarnos como siempre, generando contenidos para Destino Costa de Oro, para Atlántida FM y para todos nuestros medios de comunicación. Hoy ingresando, ya faltan pocos días para que tengamos la edición 2026 de la muestra de Atlántida Jardín. Nos acompaña desde la organización Álvaro Lanzaro, nosotros muy contentos de tenerte. Álvaro, ¿cómo estás?
1: ¿Qué tal? Buenas tardes, muchas gracias por la invitación. Y para compartir un poco con la gente que está acá en Atlántida y nos está mirando.
0: Bueno, recuperándote de un problemita ahí, de una caída. Sí. Te vemos muy bien y nos pone muy, muy felices.
1: Bueno, muchas gracias.
0: Bueno, Atlántida Jardín, el evento de cada primavera en Atlántida, en la Costa de Oro. Yo sé que el trabajo que ustedes tienen es muchísimo y que cuando a veces uno está sumergido en ese trabajo, a veces puede perder un poco de vista lo que está sucediendo con ese evento en la gente. Pero es muchísimo lo que produce cada primavera Atlántida Jardín en el público.
1: Sí, yo creo que sí, que es muy importante. Aparte, donde hay flores, donde hay plantas, yo siempre digo que hay amor. Incluso cuando estamos con la gente de los stands. Acá hay que poner cariño, hay que poner amor, porque donde hay flores y plantas, hay amor. Incluso más, es un... como un plagio a nuestro poeta 33ino Rubén Lena, que decía: papeles para nacer, papeles para morir, y entre la vida y la muerte, papeles para vivir. Y yo le quito lo de papeles, flores para nacer, flores para morir, y entre la vida y la muerte, flores para vivir. Ahora vino la primavera y ¿qué se regala? Flores. Tú le tenés que llevar algo al pariente que se fue, flores. Cuando nace una criatura, flores. Y en el medio de todo eso, flores.
0: La muestra, le dicen ustedes permanentemente, y hacen mucho hincapié. Nosotros participamos y estuvimos cubriendo algunas de las reuniones con los expositores, y la idea central es: vamos a mostrar, vamos a transmitir una idea de vivir. No es una feria, si bien se venden los productos, lógicamente, pero la idea es ir más allá, ¿no?
1: Es una muestra de jardinería, huerta orgánica, producción sustentable, y que se realiza acá en el microcentro de Atlántida y en la Plaza Varela. Capaz que nos extendemos un poquito a la Plaza Artigas este año. Y hay muchos antecedentes de Atlántida Jardín, con el tema de que en algún momento se hizo incluso hasta concursos en los jardines, que tenían premios. Nosotros lo trasladamos en la muestra también, porque tenemos ese evento de que hacemos un concurso de los stands, a ver cuál está más prolijo. Todos tienen que tener flores, por supuesto, y hay un ganador, y también hay también 5 rosales que están destinados a un concurso, y la gente le gusta todo eso. Y además, yo creo que todas las ciudades del interior están ahora con la feria de la torta frita, la feria del mate, el concurso de las empanadas. Todos tienen, van haciendo su muestra de lo que ellos consideran, y les viene el sentido de pertenencia. Bueno, acá en Atlántida es la edición número 13 de Atlántida jardín.
2: He hablado muchas veces con diferentes integrantes de la organización. Una de las cosas que valoran es que es un evento donde nos encontramos todos. Somos de la vuelta, nos vemos las caras sí o sí el sábado o el domingo en Atlántida Jardín. Eso es muy importante. Pero también la cantidad de gente que hemos encontrado que viene de los rincones más alejados de nuestro país, las coberturas que hacemos año a año, nos encontramos que gente que ha venido de hasta de Artigas, es increíble, sí. Ni que hablar Montevideo, todo el departamento de Canelones. ¿Qué perciben en ese sentido ustedes?
1: Y que ya empieza a ser acto multitudinario para empezar y que tiene un alcance a nivel país, es lo que tú estás diciendo en este momento. Uh-huh. Yo no estaba cuando los primeros... Yo para mí, este es la edición número 13, para mí es la número 8. Y creo que atrás de los pioneros que tienen 10, 12, soy el quinto que me voy metiendo en esto. Y año a año vemos que lo que tú estás diciendo, incluso hemos pedido a la UTU con sus alumnos a veces que nos hagan unas estadísticas, preguntas, consultas a los visitantes, y ahí es donde nosotros vemos lo que tú estás diciendo, justamente que viene gente de, por supuesto, de Atlántida y los municipios vecinos, pero que vienen de Montevideo y que encuentran ese cariño que digo yo sobre la naturaleza, que hay que cuidar, sobre esa gestión ambiental, el sentido de pertenencia. Yo he visto jardineros que, por supuesto, acompañándolos, que se ponen en una esquina de Atlántida y empiezan araucaria, eucaliptus, pino, y empiezan a nombrar, y estoy en esta esquina y acabo de ver 10 árboles diferentes, plantas, arbustos y todo, esto no lo vi en otro lado, y quedan como asombrados, y de repente esto no lo hicimos, no se creó así, pero está.
2: ¿Te emociona hablar de Atlántida Jardín?
1: ¿Eh? Sí, claro.
2: Siempre que hacemos una nota de Atlántida Jardín.
1: No, claro que me emociona.
2: Te sensibiliza especialmente.
1: Además, los que estamos en esto, no ganamos plata. Esto, que quede claro, esto es honorario. Uh-huh. Esto es voluntario. Es más, hasta ponemos plata. Ponemos plata.
2: Suele suceder. Eventos que se realizan.
1: Claro. Entonces yo me encargo, por ejemplo, de la logística. Cada uno tiene su
2: área.
1: Su área. Y la logística implica, bueno, y hablar con la gente de la intendencia y el municipio, y cortar calles, el tránsito, dónde van a estar ubicados los baños, dónde están las bajadas de la electricidad para ustedes, y dónde va a estar otras cosas, dónde los están, dónde los colocamos, cuál es la medida, a qué le tenemos. Y eso es un laburo tremendo. La cartelería. Porque a cada stand va a tener su cartelería con su nombre y le dejamos 5 tablitas para que queden como pizarrón para que ellos expongan lo que sea. Y bueno, y tiene que estar, y tiene que estar bien, y tiene que estar pintadita, y tiene que estar presentable. Y bueno, todo eso tiene un laburo. Y entonces vos te pones la camiseta. Claro. Y el otro está hablando con los de la gente de los stands. Y el otro está con esto, y el otro con lo otro. Por supuesto que los que están organizando ahora es LIFA, la Liga de Fomento de Atlántida, y CIFA, Centro Comercial Industrial, Fomento también de Atlántida, ¿no?
2: Con apoyo seguramente.
1: Claro, pero los que estamos, o sea, si mañana lo organizas tú, y yo voy a estar ahí.
2: Claro.
1: Y mañana yo voy a estar ahí.
2: Álvaro, ¿cómo va a ser esta edición 2026?
1: 17 de octubre, desde las 14 horas hasta las 20, 18 de octubre, domingo, desde las 10 de la mañana a las 20 horas. El lunes 19 se hace el evento con los institutos educativos en Plaza Varela, 10 de la mañana y 2 de la tarde, y Cultura de la Intendencia, a quien agradecemos, al municipio de Atlántida, a todos agradecemos, un evento musical para todos los niños. Uh-huh. Y todo es alrededor del 19 de octubre, fin de semana antes o fin de semana después, porque el 19 de octubre es el aniversario de Atlántida.
2: 115 años.
1: 115 años de Atlántida, exactamente.
2: ¿Aproximadamente cuántos expositores se esperan?
1: Tenemos 60 stands.
2: Ajá.
1: Y a veces nos da un poco de miedo tener que
2: ampliar la cantidad.
1: Ampliar, y quedan algunos en lista de espera. Esta vez se llenó enseguida. Eso da la pauta de que...
2: Bueno, este es un detalle importante. Los stands ya están todos asignados, ¿no?
1: Están
2: porque nos
1: todos están
2: llegando permanentemente consultas.
1: Están todos asignados,
2: ajá,
1: pero hay una lista de espera porque puede haber un imprevisto, siempre esas cosas. Y entonces, claro, pueden en algún momento quedar ahí. Pero siempre hay... Yo no, ahí no me quiero aventurar a ver qué es lo que va a haber, pero siempre hay algo de recreación para los niños, que puede ser arte, títeres, etcétera. Contamos siempre con la UTU, la parte de gastronomía. A la UTU la invitamos hará capaz que 6 años, porque decía bachillerato de música, y fuimos a hablar con Jacqueline, la directora, y ese año empezamos, me acuerdo que vino la orquesta de Tala,
2: sí,
1: y después vino el bachillerato de música de la UTU de Atlántida, con los chicos ahí, que fue muy emocionante también. Y después, bueno, se transformó como en una vedette. La tenemos ahí en Plaza Varela, está en la parte de gastronomía, robótica, todos los chicos, jóvenes.
2: Es un stand que la gente le encanta pasar por ahí, ¿no?
1: Totalmente.
2: Es precioso lo que sucede con los chiquilines,
1: sí,
2: de la UTU cada
1: año. Sí, sí, sí, totalmente. Y bueno, y ponemos un poquito de danza folclórica y puede haber algún cantor que acompañe.
2: Uh-huh.
1: Y a veces hay charlas, sobre todo sobre huerta orgánica y todo ese tipo de cosas. ¿Qué le pedimos a la gente de los stands? Que si bien venden sus productos, si viene alguien que ya saben que no va a comprar, pero hace la pregunta, hay que contestarle. Perdete ese poquito de tiempo y decirle, bueno, mire esta plantita, sí hay que regarla, sí, sí la tiene adentro, si no es de adentro, es de afuera. Aunque sepas que no vas a vender,
2: uh-huh,
1: tenés que informar, educar.
2: Uh-huh.
1: Y además Atlántida tiene ya de sí al grupo Milcine, que hace como 25 años que está, que hace plantaciones con la escuela 146, con el jardín 239. El otro día estuvimos con la directora Estela en la lección número 1, yo fui de invitado a plantar también ahí en un predio de ANEP. Y entonces no es solo el Atlante Jardín, después se continúa en el tiempo con plantaciones, con los chicos en una forma educativa. Y bueno, y eso hay que tenerlo adentro.
2: Sábado 17, domingo 18 de octubre, la, sí, muestra, el 19 el encuentro con los escolares.
1: Exacto.
2: Y durante todos esos 3 días la mejor cobertura de Destino Costa de Oro. Eso lo agregamos desde acá.
1: Buenísimo.
2: Vamos a estar haciendo programas especiales, vamos a estar haciendo entrevistas.
1: Sí.
2: Y vamos a guardar todo ese material para que lo puedan ver en diferentes puntos del país.
1: Bien.
2: Álvaro Lanzaro, felices de tenerte acá. Gracias por venir.
1: Gracias a ustedes por esto y, bueno, bienvenidos todos que vengan a participar con nosotros de este evento que va a ser realmente maravilloso.
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1: Bien, amigos, en el cierre de nuestro programa de la tarde de hoy actualizamos el clima con 15 grados y un sol que de ratos amaga salir, pero que no lo logra del todo. La máxima esta tarde será de 17 grados. La tarde continuará nubosa y cubierta con probables precipitaciones aisladas, con una alta humedad cercana al 80% y una visibilidad que baja 10 kilómetros. Vamos a tener luz solar hasta las 6 de la tarde con 57 minutos. Mañana martes 13, precisamente, la mínima 13, máxima 18, nuboso y cubierto con precipitaciones escasas y aisladas. Y el jueves, en la mañana, nuboso y cubierto con precipitaciones todavía, mejora algo en la tarde y levanta un grado la temperatura máxima para llegar a los 19. Ha sido un gusto estar con ustedes una tarde más, junto a Simón Garley en la puesta al aire, junto a Alfredo Pereira en la producción general. Recuerden que nos pueden escuchar a través de la repetición a la medianoche y también mañana a la 1 en vivo en directo vamos a estar esperándolos con la versión en directo. Que pasen muy bien, se quedan con Recarga Retro.

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2: ¿Por qué cerramos los ojos cuando vamos a rezar, besar, llorar o soñar? Porque las cosas más bellas de la vida no son vistas, sino sentidas con el corazón.

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La guerra es una masacre de gentes que no se conocen para provecho de gentes que sí se conocen, pero no se masacran.

Después de todo, ¿qué es la moda? Desde el punto de vista artístico, una forma de fealdad tan intolerable que nos vemos obligados a cambiarla cada 6 meses.

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6: 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Muy, pero muy buenos días. Es hora de levantarse. Una linda ducha. Un buen mate. Un cafecito con tostadas. Y aprontarse para comenzar el día disfrutando del mejor folclore hasta las 8 de la mañana. Que tengan una excelente jornada. 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

Los pescadores han visto envuelta en brumosa luz una mujer misteriosa de largo vestido azul. Aparece de la nada para internarse en el mar, sirena azul que enamora con su cautivante andar. Pero hay algo en su mirada que hiere más que un puñal, algo que acecha en su rostro de inquietante frialdad. Puede ser solo la sombra de algún augurio fatal. La extraña mujer se pierde en los vaivenes del mar. Puede ser solo una sombra, ilusión o realidad, que desvanece en las aguas roncas del mar.

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Hasta aquí llegamos con estas dos horas de folclore. Nos encontramos mañana tempranito en Atlántida FM con guitarras de América. Éxitos y buena jornada.

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0: Amigas, amigos, tengan ustedes muy, pero muy buenos días y bienvenidos a una nueva edición de La Mañana de la 89.9 Atlántida FM. Cuando pasan 45 minutos de las 8 de la mañana, aquí estamos comenzando una nueva edición del periodístico de la radio, el periodístico de la 89.9, como siempre, en el dial 89.9, también a través de la página web de la radio. Por allí nos pueden sintonizar en www.atlantiafm.com.uy y por medio de la aplicación de la emisora. Allí en el Google Play Store buscan Atlantia FM. Es fácil, descargás, instalás y automáticamente nos quedás escuchando. Señoras y señores, tenemos mucho para compartir en esta jornada de martes, en este 13 de octubre, señoras y señores. ¿Y qué les parece si ya rápidamente comenzamos a realizar un repaso con todas las noticias que ha acontecido, con todo lo que ha acontecido en estas últimas horas?
1: Titulares.
0: Comenzamos con policiales. Iban en moto, chocaron con un camión y les incautaron un kilo de pasta base en Ruta 5. Dos hombres en moto chocaron con un camión y la policía halló en una mochila que llevaban un ladrillo de pasta base de un kilo. El accidente de tránsito ocurrió sobre las 18:30 del lunes en el kilómetro 33 de la Ruta 5, departamento de Canelones. De acuerdo con la información del caso a la que accedió subrayado, ambos vehículos circulaban hacia el norte por la ruta. El camión pretendió tomar el retorno y fue impactado por la moto. Como consecuencia, los dos ocupantes de la moto resultaron heridos. El conductor sufrió posible fractura de muñeca y fue trasladado a una mutualista en Montevideo con custodia policial. En la mochila había un kilo de pasta base en ladrillo y fajos de billetes, dijeron fuentes del caso a subrayado. En el lugar trabajó la policía local y caminera, además de que la policía científica hizo el relevamiento correspondiente y la investigación por la droga quedó en manos de personal de investigaciones. Grave accidente en el centro de Montevideo. Un choque entre ómnibus y un auto dejó tres personas heridas. Un ómnibus y un auto chocaron en la esquina de Ejido y Mercedes, en el centro de Montevideo. El grave accidente ocurrió en la madrugada de este martes en un cruce con semáforos. El ómnibus circulaba por Mercedes y el auto por Ejido. Tras el impacto, el ómnibus de la línea 330 de Ocot chocó un camión que limpiaba contenedores de residuos. De acuerdo a la información primaria obtenida por un equipo de subrayado en el lugar, el conductor del auto se llevó la peor parte con lesiones de identidad. Otra persona que iba como acompañante también sufrió lesiones. El conductor del ómnibus tuvo golpes y traumatismos. El tránsito se mantuvo por Mercedes cortado desde la calle Yaguarón, mientras que Ejido estuvo cortada desde Colonia. Robo millonario, sin lugar a dudas esto fue vendido, dijo el dueño de una bodega asaltada de madrugada en Canelones. Delincuentes entraron a la bodega Rosés de Canelones y tras anular la alarma y tapar las cámaras de videovigilancia, rompieron dos cajas fuertes y robaron dinero en efectivo y cheques. El dueño de la bodega, Pablo Rosés, aseguró a subrayado que el robo fue entregado y que el sistema de alarmas y vigilancia no funcionó. Sin lugar a dudas esto fue vendido, dijo Rosés y agregó, las alarmas no sonaron, esto es rarísimo, el sistema nunca funcionó, esa es la realidad, incluso tenemos guardia de seguridad y ni se enteró de lo sucedido. Según el propietario de la bodega, los delincuentes robaron cheques de terceros y dinero que no era mucho. De acuerdo al informe primario de la policía en la que accedió subrayado, en total los delincuentes robaron 30 millones de pesos. Sabían bien lo que estaban haciendo, el dato fue bien dado, aseguró y recordó que en 2024 también había sido asaltado.

Gobierno envía proyecto de ley para habilitar la jubilación anticipada desde los 60 años de edad. El secretario de Presidencia, Alejandro Sánchez, anunció este lunes en conferencia de prensa que el gobierno enviará en los próximos días al Parlamento un proyecto de ley para habilitar la jubilación a los 60 años de edad con 30 años de aportes. Sánchez aseguró que la edad de retiro general seguirá en 65, pero esta ley permitirá a quien así lo desee sin restricción jubilarse a partir de los 60. El jerarca aseguró que quienes opten por jubilarse a los 60 o con más de 60 pero menos de 65 lo harán en iguales o mejores condiciones que el régimen vigente antes de la última reforma del periodo pasado. Toma fuerza la nueva hipótesis en el caso del auto de alta gama incendiado en Punta del Este. Hay dos detenidos. Dos personas están detenidas por incendiar intencionalmente un auto de alta gama Mercedes-Benz en calle 24 de Punta del Este. Se trata de un adolescente de 16 y un hombre mayor de edad. En el caso, toma fuerza una nueva hipótesis en la investigación. En la mañana de hoy despertamos con un auto incendiado en plena calle 24 de Punta del Este, dijo el jefe de policía de Maldonado, Víctor Treza. Con respecto a los detenidos, Treza indicó que el mayor de edad no tiene antecedentes penales, pero sí anotaciones policiales. Ambos se hicieron responsables del hecho, ya que su accionar y el incendio quedó registrado en las cámaras de vigilancia de la policía y también en la de los edificios particulares.

Delgado criticó con proyecto de ley para jubilación a los 60, sostiene que es no respetar la voluntad popular. El presidente del Partido Nacional, Álvaro Delgado, fue crítico con el anuncio que el gobierno hizo este lunes sobre un proyecto de ley para habilitar la jubilación anticipada desde los 60 años. Ante esto, el senador oficialista Daniel Cayeni respondió Delgado y remarcó que hubo votantes que no acompañaron el plebiscito en base a esperar el diálogo social que prometía el Frente Amplio.

8 de la mañana, 53 minutos. Dos personas murieron y cuatro resultaron lesionadas en choque frontal entre un auto y una camioneta. Dos personas murieron y cuatro resultaron lesionadas en el choque frontal entre un auto y una camioneta. El siniestro de tránsito fatal ocurrió pasadas las 15 horas de este lunes a la altura del kilómetro 143.

desde la ruta 11 en el departamento de Canelones. Por causas que se desconocen, un auto que circulaba por ruta 11 impactó de forma frontal con una camioneta que se desplazaba en sentido contrario, informó Policía Caminera. Como consecuencia del impacto murieron los conductores de ambos vehículos, una mujer de 77 años que manejaba el auto y un hombre de 63 que iba en la camioneta. Los cuatro lesionados iban como acompañantes en la camioneta. Un hombre de 59 años resultó con trauma torácico cerrado por cinturón y una mujer de 60 años politrauma de miembro superior derecho y fue trasladada a CAMEPA. Otra mujer de 42 se fue derivada del Círculo Católico con varios traumatismos y un niño de 11 con politrauma con traumatismo encéfalocraniano recuperado y está en observación en una mutualista. Tránsito por el lugar debió canalizar por la faja natural de la ruta. 8 de la mañana, 54 minutos. Diputado Colorado convocó al Parlamento a autoridades de Caminera por ataque a ómnibus en los accesos. El diputado del Partido Colorado, Mauricio Viera, convocó de forma urgente al Parlamento a las autoridades de Policía Caminera por los ataques con piedras que ocurren en los accesos a Montevideo. Viera dijo que las líneas interdepartamentales son las que más sufren esa problemática. Por el momento la problemática está y se soluciona con reparación de daños materiales, pero entendemos que en cualquier momento va a suceder lo que nadie quiere, que es generar un siniestro que verdaderamente tenga consecuencias fatales, manifestó. A su vez agregó, basta de que le puedan pegar al propio chofer o de alguna manera por implosión de algún parabrisas pueda terminar en lo que nadie quiere. Viera señaló que las pedreas también impactan en vidrios laterales y pueden causar lesiones en los usuarios. Cambiamos de tema. Dos jóvenes ingresaron heridos de bala al Pasteur. La policía presume que llegaron desde un tiroteo en la Cruz de Carrasco. Dos jóvenes de 18 años ingresaron heridos de bala al Hospital Pasteur en la noche de este lunes. La policía presume que resultaron lesionados en una balacera ocurrida en la Cruz de Carrasco. Dicho tiroteo tuvo lugar en las calles Pereira y Agassi, una zona que tiene conflicto entre bandas criminales. Y en Montevideo nos quedamos. Un policía vio a un taxista discutiendo con otro hombre, los interceptó y encontró un arma en el vehículo y fue detenido. Tras la discusión entre un taxista y un motociclista, la policía incautó un arma dentro del auto. El procedimiento policial se dio en Belloni y Galeano. En ese punto, efectivos policiales vieron a dos hombres discutir y los interceptaron. En ese marco, procedieron a registrar el taxi y encontraron dentro un revólver sin municiones entre los asientos. Al ser consultado el conductor, un hombre de 30 años y con antecedentes penales, manifestó no contar con documentación de arma, por lo que fue detenido e incautados el vehículo y el arma de fuego, señala el comunicado.

Vamos con policiales, dame todo porque te pego un tiro. Delincuentes armados amenazaron y rapiñaron a un repartidor en Colón. Delincuentes armados rapiñaron a un repartidor que subía a su camioneta en la zona de Colón. El trabajador dijo que estaba repartiendo productos y cuando fue a subir al vehículo lo encañonaron dos individuos, uno por la puerta del acompañante y otro por la del conductor. Dame todo porque te pego un tiro, me apuntaron varias veces como para poder pegarme un tiro y por suerte no sucedió nada, comentó Azurallado. La camioneta estaba cargada con mercadería, la policía la encontró a la media hora, pero ya estaba vacía, por lo menos la camioneta la dejaron entera, destacó.

0: Y vamos finalizando con los títulos. Delincuente robó una camioneta, intentó atropellar a policías en la persecución, pinchó y logró fugar. Un delincuente robó una camioneta este lunes en la tarde en Parque Miramar y la policía recuperó el vehículo tras una persecución que culminó en la zona rural de Manta. Tras el robo de la camioneta, la policía comenzó a investigar el hecho a través del relevamiento de las cámaras de videovigilancia de la zona donde ocurrió y de la georreferenciación de la ubicación a través de la señal del GPS del vehículo. En principio, los investigadores lograron ubicar a la camioneta cerca de la zona de Punta Argueles, atrás de la seccional 18. A partir de ese momento, se inició una persecución policial en la que el delincuente intentó atropellar a los efectivos del grupo de intervención rápida que se desplazaban en moto. El procedimiento terminó en la zona rural de Manga, luego de que el vehículo se adentrara en los campos y pinchara una cubierta cerca del campeón del siglo. El delincuente abrió la puerta de la camioneta y se fugó a pie por los campos.
1: Estado del tiempo.
0: Sigue el mal tiempo en algunos puntos del país, con lluvias y lloviznas aisladas hoy martes, el miércoles y el jueves también, dice Nubel Cisneros. La mañana de hoy martes se presenta fresca con mucha nubosidad, permaneciendo algunas lloviznas aisladas en algunos puntos del país. La tarde se presentará fresca templada con mucha nubosidad, generando lluvias y lloviznas aisladas con mejoras parciales. Mañana miércoles espera un comienzo de jornada fresca con cielo nublado, nieblas y neblinas aisladas. En la tarde continuará el tiempo fresco a templado con cielo nublado, lo que puede provocar lluvias y lloviznas aisladas en las zonas sur y este. El jueves tendremos una mañana fresca y húmeda con mucha nubosidad, generando lluvias y lloviznas aisladas. En la tarde se presentará fresca templada con abundante nubosidad, persistiendo lluvias y lloviznas aisladas con periodos de mejoras parciales. Mínima para hoy 14, máxima 17, mañana mínima 14, máxima 18 y el jueves mínima 10, máxima 18.
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0: Cotización de la moneda en esta jornada de martes, en este 13 de octubre, dólar 38.90, 41.50, euro 42.68, 47.61, peso argentino 0.02, 0.20, real 7.10, 8.80, compra y venta respectivamente.
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0: 9 de la mañana, 22 minutos. Continuamos aquí en el 89.9 Atlantia FM. Venimos con una cantidad de noticias de nuestro departamento. Nos vamos hasta la fanpage de Intendencia de Canelones y les contamos que la UTEC inauguró su espacio universitario en Las Piedras y acerca formación tecnológica a jóvenes de Canelones. El intendente de Canelones, Francisco Leniani, y el presidente de la República, Yamandú Orsi, participaron en la inauguración del nuevo espacio universitario de UTEC en Las Piedras. El lugar ya cuenta con 154 estudiantes que se forman en inteligencia artificial y gestión inteligente del transporte, con el objetivo de ampliar el acceso a la educación superior y fortalecer el desarrollo productivo del departamento. Vamos a escuchar a continuación aquí en la mañana de la 89.9. Las voces por allí de Francisco Leniani, intendente de Canelones, de Carlos Battiani, rector de la Universidad Tecnológica, y también escucharemos por allí algunas otras voces. Todo esto a continuación aquí en la mañana de la 89.9.
1: Muy importante el desembarco de la UTEC en Canelones, por ahora con dos diplomas, soluciones digitales vinculadas a la inteligencia artificial y gestión inteligente del transporte. El mundo va para ese lado. La UTEC se viene a complementar con una situación que hizo el gobierno de Canelones con Tumo. Tenemos 5 SECAP en el departamento de Canelones. Lo que nosotros estamos viendo es que, pese a que todavía hay una centralidad en Montevideo, tiempo atrás los gurises que querían estudiar necesariamente tenían que desplazarse hacia la capital, tenían que tomarse un ómnibus, tenían que alejarse de la familia, y paulatinamente estamos viendo con el desembarco de la UTEC en todo el país y ahora en Canelones que está la posibilidad de que se forme en otro departamento.
2: La UTEC llegó sin duda para ampliar la propuesta universitaria del país, para darle particularmente al interior una opción que no existía, y hoy es una institución junto con la Universidad de la República consolidada, que además tiene una perspectiva propia, que tiene una inserción muy fuerte. La batalla de hoy, todos sabemos, no es ni por armas clásicas solo, sino por el conocimiento. Y en eso el Uruguay tiene mucha gente, muchas personas, tiene docentes, tiene estudiantes y tiene con qué llevar adelante ese gran emprendimiento.
3: Más o menos el 50% de las jóvenes y los jóvenes en Uruguay no terminan o terminan secundario, pero no acceden a la educación superior, a la educación universitaria. En el quintil superior de la población, 8 de cada 10 pueden estudiar estudios universitarios. Y en el quintil más bajo, solo 1 de cada 10. 2/3 de los estudiantes de la UTEC vienen de los quintiles 1 y 2, los quintiles más pobres y menos favorecidos socioeconómicamente hablando. El 82% de los egresados de la UTEC consiguen trabajo en lo que estudiaron. Entonces yo creo que realmente el sueño de llevar la universidad al interior ya se está concretando en permitir que jóvenes de los sectores más desfavorecidos puedan egresar y tener mejores trabajos.
1: A los gurises, fórmense, aprovechenlo, disfrútenlo. Cuando exíjanse, exíjanle a la UTEC y exíjanle al gobierno de Canelones. Cuando miren para el costado nos van a encontrar a nosotros. Lo que nosotros queremos es que ustedes se formen acá, que se queden acá, que salgan de acá, que trabajen acá y que sean el futuro de nuestro departamento.

0: El secretario general del gobierno de Canelones, Pedro Irigoyen, participó del panel Inversión, Turismo y Territorio, claves para el desarrollo, en el marco de Habitar, el primer encuentro de desarrollo urbano y oportunidades de inversión realizado en el Centro de Convenciones de Punta del Este. La actividad reunió a referentes vinculados al desarrollo urbano, la construcción, el sector inmobiliario y las inversiones.
1: Para Canelones es muy importante estar en un evento como este, tanto a nivel nacional como departamental, participamos en muchas instancias, sobre todo bueno, la promoción del departamento como un territorio atractor de inversiones en los más diversos rubros, pero en particular en este caso que estaba muy enfocado con el tema del turismo, el desarrollo territorial y las infraestructuras asociadas al turismo, es muy importante por cuanto es una actividad económica que genera un dinamismo muy importante a nivel local en los diferentes territorios del departamento. Canelones es muy diverso en su atractivo turístico, desde el turismo de sol y playa, el enoturismo, etcétera, y además muy generador de empleo, y eso tiene mucho que ver con el impacto que genera en las economías locales y el desarrollo, y en ese sentido participar en este evento para nosotros es sumamente importante.
2: Nosotros concebimos el turismo y el desarrollo de infraestructura a partir de la generación, entre otras cosas, de socios estratégicos. Para nosotros es fundamental trabajar, bueno, y hablar con las cámaras de turismo, por supuesto, porque es todo el tiempo un vínculo permanente entre lo que se necesita y la mejor forma de hacerlo. La Agencia de Promoción e Inversión, previo a la presentación de los proyectos de manera formal, tiene instancias técnicas en las cuales los desarrolladores y el gobierno departamental se sientan en la misma mesa para discutir los proyectos previamente y evitar hoy lo que se hablaba de los idas y vueltas de expedientes.
1: Es decir, estamos desde hace unos 10 años atrás, cuando Canelones instala una política mucho más activa en cuanto a la captación de inversiones, se crea la Agencia de Promoción a la Inversión y demás, venimos generando un volumen de inversiones y una cantidad de proyectos sumamente importante que redundan para compartir algunos números, ¿no? Más de 6.400 millones de dólares aproximadamente, 50.000 puestos de trabajo, muchísimos millones de metros cuadrados construidos, una cantidad de industrias instaladas, es decir, un conjunto de elementos que hacen que las inversiones

0: se materialice en el territorio, generando empleo, desarrollo, sinergias, etcétera.
1: Tres palabras que me parece que resumen mucho. Audacia, que hay que tenerla. Es necesario que el mundo público y el mundo privado se anime a hacer, porque nos va bien cuando tomamos esa postura. Confianza, también entre los tres niveles de gobierno, trabajar de forma de espalda con espalda, como se dice habitualmente, con el mundo privado, por supuesto. La confianza se construye y eso lleva a atravesar experiencias en conjunto, los mejores y los peores momentos, pero siempre saber que hay un objetivo final, que es el desarrollo, en este caso, del turismo. Y complementariedad, público, privado y los tres niveles de gobierno, pero no como una cuestión de gesto los meses antes de la temporada. Como una cuestión de trabajo permanente que nos desafíe, que nos ocupe, que nos ponga 24/7 a trabajar para que el turismo nacional siga siendo uno de los tractores más importantes que tenemos en nuestra economía. Gracias.
2: Seguimos y nos vamos hasta Pando. Allí el municipio, junto a la Dirección General de Espacios Públicos y la Cámara Comercial, Industrial y Agraria de la ciudad, lanzó Pando a Cielo Abierto, una iniciativa que busca darle color a la peatonal local con expresiones de arte urbano.
3: Pando a Cielo Abierto es una iniciativa que trabaja Espacios Públicos junto con el municipio de Pando, que busca generar como una recorrida de arte urbano en los comercios de Pando. Estuvimos trabajando en conjunto con el municipio y con la Cámara de Comercio para que 10 locales en principio poder hacer como un llamado a artistas urbanos, grafiteros, muralistas, a presentar propuestas para grafitear y pintar las cortinas de los diferentes comercios. Y la idea es trabajar la identidad pandense, entonces, bueno, que el espacio público sea un espacio de convivencia, de que se apropie también de la identidad de Pando, poder trabajar como todo lo que tiene que ver con el vínculo del espacio público a través del arte urbano.
4: Lo vamos a hacer en el centro de la ciudad, en la semi peatonal, en acuerdo con el municipio, con la Cámara de Comercio de Pando. Venimos de una experiencia súper exitosa en Las Piedras y bueno, lo vamos a replicar en el centro de la ciudad. Expresiones artísticas dentro de la ciudad donde se pueda embellecer. Esta experiencia que les contaba de Las Piedras, primero nos llamó la atención por cómo quedaron esas expresiones artísticas bellísimas y después que no tuvieron vandalismo. Entonces eso también ayuda a bueno, que el centro de la ciudad se vea mucho más lindo.
5: Hace un tiempo atrás la Cámara Comercial recuperó la idea que durante mucho tiempo estuvo en Pando de que en la época de primavera se hacían concursos de vidriera. Y nosotros entendíamos que estaba bueno que ese concurso de vidriera que se estaba haciendo durante el día, cuando cerraran las cortinas metálicas, esos comercios se convirtieran en una especie de galería de arte a cielo abierto. Y bueno, vamos por ese lado, por embellecer un poco la ciudad, por recuperar algunas costumbres que estaban en la comunidad y de alguna manera que esto tenga que ver con la identidad y con la historia de Pando.
2: El gobierno de Canelones continúa fiscalizando basurales generados en espacios públicos a través de las cámaras de biovigilancia que la Dirección General de Gestión Ambiental viene instalando en distintos puntos del departamento.
6: Esto es un proceso que ya viene de 2 años, ¿no? Donde se ha ampliado toda esta cobertura y se viene trabajando en el desarrollo de nuevas etapas. En esta segunda etapa apuesta a poder trabajar en conjunto con otras direcciones, como lo es gestión ambiental.
7: Comenzamos con lo que vendría a ser un canal de WhatsApp de denuncia, el 092-595-860. Ahí los vecinos pueden enviar un video contratando la infracción. En este caso puede ser vecino que estén generando basurales en las zonas de la vía pública y con eso podemos actuar. Y esto es algo que se suma, es un plus que vamos a tener dentro de gestión ambiental, sumando cámaras de monitoreo, controlada por UMOC, y bueno, esto recién comienza, estamos comenzando, pero vamos teniendo un gran avance, ¿no?
6: Y los resultados han sido muy positivos en el sentido de que no solo se ha podido monitorear, sino que también se ha podido prevenir y trabajar en lo que es el combate con los basurales, en lo que tiene que ver el combate contra la inseguridad. La articulación con el Ministerio del Interior en ese sentido es fundamental.
7: En primera instancia tenemos una ordenanza que es la de limpieza pública del Departamento de Canelones, donde ahí nosotros registramos a la primera persona que hace un incidente en un registro de infractores internos, se notifica a la persona de la infracción que cometió y luego de, si se lo ve nuevamente cometiendo una infracción, en ese caso la persona ya es pasible directamente de sanciones que van desde 5 UR hasta 50 UR. Independientemente de eso, cuando son vehículos de gran porte, como vehículos, camiones o algo que te vuelcan mucho residuo en la vía pública, eso, si bien se le avisa y se lo notifica, va directamente a las 5 UR de primera instancia y no como un vehículo si va y te deja una bolsa de residuo, ¿no? Vamos teniendo unas 15 multas ya aplicadas, se están haciendo algunos, decidieron hacer convenios de pago y otros pagaron en el momento y después, bueno, en el registro de infractores ya tenemos más de 90 vehículos.
8: Ahora estamos llegando a las 1.500, estamos ya con unas 10, 12 cámaras que tienen que ver con trabajo con gestión ambiental y la idea es poder duplicarlas en el corto lapso. Acá la visualización que tenemos son 100% cámaras de la Intendencia de Canelones. La pueden ver jefatura porque tenemos policías eventuales que trabajan aquí las 24 horas y esa coordinación con el Ministerio del Interior nos permite eso, ¿no? La acción inmediata.
2: La Dirección General de Deportes del Gobierno de Canelones entregó el pasado martes 6 de octubre unos 150 pares de calzados de fútbol a niñas y niños en tres instituciones del fútbol infantil del departamento. Se trata de los clubes Martín Céspedes, de Aeroparque, Santa Teresita, de Colonia Nicolich y América de Paso Carrasco.
9: Nos encontramos realizando la entrega de los calzados de fútbol que forman parte del convenio entre la Intendencia y Calzados Veloz, que incluye la entrega de calzado de fútbol para los niños que practican el fútbol infantil.
10: La verdad que muy agradecido y merecido los niños, que eso le da recursos a los niños que están sin championes, que no tienen recursos familiares, y esto le viene bien, la verdad que le viene bien y muy agradecido.
11: La entrega de championes de fútbol, la verdad que me parece excelente, ya que ayuda a muchos niños que no pueden acceder a ellos a tener un buen par de championes para participar, ¿verdad?
9: Hoy se van a entregar alrededor de 150 pares que suman a las tres instituciones más que ya entregamos en días anteriores con 150 pares más y nos resta de la primera entrega que nos hizo la empresa, que es alrededor de unos 800 pares, entregar el resto, que es lo que vamos a hacer. Nosotros vamos haciendo etapas por los clubes, entregando, porque así también le vamos pasando a la empresa si nos están faltando talles o números para poder cumplir con, para que a los niños le quede bien el calzado y cómodo. La totalidad es aproximadamente unos 3.000 pares.
12: Recibimos a la División de Deporte, entregaron championes de fútbol para los niños y las niñas del club. Esto que sucedió hoy en el club está muy bueno. Y agradezco que la División de Deportes esté apoyándole al club de Bahía Fútbol.
13: Y me parece buenísimo la entrega de championes, pues una ayuda buenísima.
14: Y la verdad me parece muy bien, está bien eso y que lo sigan haciendo porque le hace bien a todos los niños.
9: Para nosotros es muy importante, por eso la Dirección de Deporte apuesta tanto con los diferentes programas a apoyar las instituciones, porque de alguna manera es colaborar con el apoyo social tan importante que hacen todas las instituciones de fútbol infantil del departamento.
15: Son una buena persona, lo hicieron esto, la verdad.

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0: 9 de la mañana, 47 minutos. Seguimos aquí en la mañana del 89.9 escuchando buena música. Y es momento de viajar hasta el centro de Atlántida para conocer las novedades que tiene por allí la gente amiga de Épico Atlántida en el microcentro de nuestro balneario. Para eso estamos directamente en contacto con nuestro amigo Marcelo, como lo hacemos siempre, para conocer todas las novedades de Épico. Marcelo, buenos días, bienvenido.
1: Muy buenos días, ¿cómo andan todos?
0: Un placer poder estar charlando nuevamente contigo, Marcelo, para conocer un poquito la agenda que tiene por allí Épico para este mes de octubre, que se viene cargadita de actividades. Ya pasó lo que fue viernes 2 con 2 en 1, estuvo por allí algo de música en vivo también el pasado viernes. Y ahora tenemos este jueves 15, como quien dice, la próxima actividad. Contanos un poquito cómo viene Épico en este mes de octubre, Marcelo.
1: Te cuento, para estos 15 días que tenemos, que nos va quedando, tenemos un montón de cositas para todos, para todo el público, grande y chico, como quien dice. Bueno, como vos decías, el 15 tenemos el show de stand-up de Ponete Pillo y Nico López. Son dos grandes comediantes, ¿tá? 21:30, entrada totalmente gratuita. Siempre recomendamos que llamen para reservar en estos tipos de show, porque gracias a Dios bastante gente. Ahora después te paso el contacto para el que quiera reservar. Bien. Eso es el jueves. Si no puedes ir el jueves, te esperamos el viernes, que tenemos a Lucila y Darío, que es un dúo que anda muy bien, que cantan, tocan música en vivo, muy lindo grupo, muy amena la música, así que más que llevadero. Si no pudiste ir, el 17 tenemos de 12 a 21 horas la feria de Tan Market. Bien, perfecto. Donde hay un montón de emprendedores con sus productos, y un montón de cositas lindas para bichar, comprar y dar una mano a toda la gente. Oktoberfest se viene también, ¿no? Después seguimos para el viernes 23, cerrando la semana del Oktoberfest. Tenemos Cumbia para Vos, vuelven los chicos de Cumbia para Vos. Otra actividad que es 100% gratuita, es un poco el cierre de lo que va a ser la semana del Oktoberfest, viernes 21:30 también. Ese es otro que estamos diciendo que vayan reservando, ya hay reservas. Es una banda que lleva muchísima gente y bueno, es como para ir cerrando lo que vendría a ser la Oktoberfest, ¿no?
0: Bien, y son actividades también hasta el momento, como venís contando, con entrada totalmente libre, ¿no?
1: Todas gratuitas. Lo que va quedando este mes es todo gratuito.
0: Perfecto.
1: ¿Ah? Perfecto. Después tenemos el viernes 30, ahí sí vamos a tener una semanita de descanso con las actividades, vamos de viernes a viernes, también 21:30, 2 en 1, es un dúo que ya ha venido en más de una oportunidad. También música muy amena, muy divertida. Así que si no puedes ir el 15, no puedes ir el 16, no puedes ir el 20, el 30 también te estamos esperando, el viernes 30 con música en vivo. Perfecto. Y para terminar, el 31 tenemos otro Tan Market y Halloween, donde se está viendo hacer una clase de zumba para chicos y un montón de cositas más. Como siempre, buscando actividades para todos, para chicos y para grandes.
0: Buenísimo, el mes de octubre entonces cargadito de actividades y, como decías tú, para variedad, ¿eh? Para los más chicos, para los más grandes, para los más jóvenes, hay de todo para hacer por allí por Épico. Me gustaría preguntarte, Marcelo, ya que estamos charlando, ¿cuál es el horario actual que tiene Épico para que la gente pueda ir, bueno, no solo a ver estos espectáculos, sino que a recorrer, a comprar alguna cosita, a comer algo rico?
1: Bueno, te cuento, hasta diciembre abrimos los martes a las 15:00 y cerramos, sin ser los fines de semana, te lo hago así más fácil, sí. Cerramos a las 12:00, viernes y sábado cerramos a la 1:00, y después lunes estamos cerrados, martes abrimos a las 15:00 y el resto de los días abrimos a las 11:00.
0: Bien, perfecto. Así que la gente tiene distintas opciones por allí por Épico, no solo para almorzar, cenar, también para recorrer. En el segundo piso hay varias propuestas distintas, ¿no? ¿Cómo está la cosa por allí, Marcelo? Te pregunto porque, mira, hace capaz que más de un mes y poquito que no voy por allí por Épico.
1: 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Tenemos la inmobiliaria, que si necesitas alquilar algo para la temporada, habla con ellos que te consiguen lo que sea. Bien. 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Bueno, después, bueno, están ustedes con nosotros también. 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Tenemos Loma, la Academia de Choferes, que también está con nosotros. Y bueno, y en estos días está por inaugurar una barbería.
0: Perfecto, completito. Así que,
1: completito, estamos arriba, puedes ir encontrando de todo por arriba. Muy y bueno, bien. Y abajo lo que siempre, lo que ya sabemos, todos los productos de alimentarios, como quien dice, alimentación. Arriba también tenemos la parrilla, tenemos la cafetería y en el salón principal sushi, pollo, pizza, hamburguesas, chivitos, bebidas de autor, cerveza, comida caribeña, milanesas, de todo, lo que pidas está ahí.
0: Buenísimo, completito entonces para ir a disfrutar.

0: Como decimos siempre, únicamente a disfrutar. Marcelo, muchas gracias por este contacto, por contarnos un poquito, bueno, cómo va la cosa por allí, por Épico. Este fin de semana también tenemos el bonus de que va a estar Atlantia Jardines allí en la zona, o sea que va a haber muchísimo más movimiento aún en la zona, así que también todo eso se ve beneficiado, ¿no? En cada uno de los comercios del centro.
1: Es verdad, eso suma mucha gente, es una propuesta muy linda y hace que la gente de alrededores se arrime a ver todas esas cosas lindas que hay.
0: Buenísimo, Marcelo, te mandamos un abrazo grande y bueno, gracias por este contacto.
1: Bueno, otro abrazo para vos y para toda la audiencia y estamos en contacto a la brevedad.
0: Abrazo grande.
1: Hasta luego.

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1: Amigas, amigos, ha sido un placer enorme haberlos acompañado en una nueva edición aquí en Atlantia FM 89.9. Ha pasado un programa cargado de noticias, buena música, información. Siempre tenemos por allí también alguna que otra recomendación para compartir con todos ustedes. Y gracias a la gente que nos sintoniza, que nos sigue, que nos escucha. No solo en la 89.9 en el dial, sino que también a través de www.atlantiafm.com.uy. La gente que lo hace por medio de la aplicación. Bueno, muchísimas gracias a todos por seguirnos una mañana más. Mauri Ceballos es mi nombre, es un placer haberlos acompañado. Los invito a escuchar hoy a las 16 horas la tarde de Atlantia FM. No solo hacemos la mañana, sino que también hacemos la tarde con mucha diversión y entretenimiento. Señoras y señores, será hasta la próxima. Gracias por elegir la mañana de la 89. Chao.
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Y ya estamos parados en este martes 13. Martes 13 y de octubre encima, justamente del día del terror, del miedo. El mes de Halloween. Iniciando 89 Top con la música de Big Time Rush, este cover de los genios de Liverpool, de los Beatles. Help! Primeros minutitos del programa de éxitos de la radio número uno de toda la costa. Estamos en vivo para compartir un rato de éxitos, de canciones, de melodías cautivantes que a vos te fascinan. 89 Top en Atlántida FM, una selección musical imponente para disfrutar en este día martes.

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Mientras escuchamos a Kelly Rae Jepsen, I Really Like You, vamos a actualizar los datos meteorológicos, a ver qué onda con este día, que está un poco raro. 17 grados de temperatura en este momento. La máxima para hoy, según AccuWeather, 18. La mínima, 14. Marca acá que está lloviendo. Y ya veo que desde hace rato que está marcando que llueve AccuWeather. Yo por lo menos desde que me levanté no he visto agua, no he visto la lluvia. Quizás llovió de repente más temprano en la mañana. No lo sé. Pero bueno, aparentemente en la tarde esta lluvia, aunque es ficticia, mejoraría. Así que tendremos una tarde ahí quizás parcialmente soleadita, con un poquito de brisa en la tarde. Veremos cómo seguirá evolucionando todo. Mañana miércoles, algunos chubascos breves en la mañana. Por otra parte, nublada la tarde. Máxima 18, mínima 13. Después el jueves, una máxima de 17, una mínima de 14. Chubascos breves en la mañana también, al igual que el miércoles. Y nublado y algo fresco para la tarde, ¿eh? Sigue la música. China Anne McLain con este tema que a mí me remonta a mi adolescencia, viejas épocas. Exceptional.

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cerrando la música en este martes 13, aquí en Atlántida FM 89.9, Dance. La voz de Joe Jonas, Cake by the Ocean. Vamos con las principales cotizaciones al día de la fecha. El dólar hoy 38,90 y 41,50. El euro 42,68 y 47,61. Peso argentino 0,020 y 0,20. Y el real 7,10 y 8,80. 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

Qué lindo escuchar un clásico en la mañana. El genio británico Rod Stewart. What am I gonna do? 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Un long hit ya para prepararnos para la tarde. Ya a las 14 llega Recarga Retro en directo por Atlántida FM, la radio número uno de toda la costa, para compartir buenos recuerdos con quien les habla, Simón Garley. Así que en un par de horitas estaré de vuelta con ustedes. Pero tuvimos de todo en este rato. Estuvo Nick Carter, tuvimos a Mika Kesha Dance, la voz de Joe Jonas, queridísimo por aquí en la 89. Paul McCartney, otro genio británico de la vieja música. Madison Beer, Sabrina Carpenter, Joby Cash. Todo acá. Abrazo grande a la gente que nos sintoniza desde diferentes balnearios aquí en toda la costa de Canelones. Mismo acá en Atlántida, pero también más para el este, en Parque del Plata, en Costa Azul, Las Vegas, La Floresta, para el otro lado, Pinamar, Solimar, Lago Mar, en El Pinar. Es impresionante, ¿eh? La fanaticada que se comunica por el 096-010-636 y también por el 43726123. Si querés llamar directo acá a la radio, lo haces por ahí. 43726123. Y si no, nos mensajeamos, whatsappeamos, interactuamos por el 096-010-636, como bien te dije, ¿eh? Todavía queda un ratitito más para seguir escuchando buena música. 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

17 grados de temperatura, 11 de la mañana, 54 minutos. Bien, dije 17 de temperatura en este momento, según AccuWeather. Puede subir un pelito más. La máxima para hoy, en este martes 13, 18. La mínima 14. Va a haber algo de brisa en la tarde. Y va a estar ahí, parcialmente soleadito por lo que vemos. ¿Qué pasa mañana miércoles a mitad de semana? Algunos chubascos breves en la mañana, después mejorando algo para la tarde, pero va a permanecer nubladita la jornada. Máxima 18, mínima 13. El jueves una situación similar. Algún chubasco matutino.

después nublado y fresco. Máxima 17, mínima 14. Y el viernes, algunos chubascos breves, fresco con brisa. Máxima 16, mínima 11, altas probabilidades de precipitaciones. No son muy alentadores los siguientes días, climatológicamente hablando, pero bueno. Seguiremos actualizando toda la información con el transcurso de los días acá en Atlántida FM 89.9. Esperemos que de a poco vaya saliendo el sol, se vengan los días lindos, porque estamos en primavera, señoras y señores. Creo que de a poco tiene que ir cambiando algo el panorama. Se viene Brasil en FM en instantes, toda la música brasileña. Qué lindo la movida de Brasil, la vas a disfrutar en algunos minutitos por acá por la 89. Después, Destino Costa de Oro y más tarde a las 14, Chop, Simón Garley con Recarga Retro y los buenos clásicos de toda la historia.

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1: Olá, galera, muito boa tarde, tudo bem, tudo jóia? Sejam bem-vindos a esta edição de terça-feira, galera, 095-105-913. SMS, WhatsApp con tu nombre y la música que querés disfrutar juntos, ¿te parece? Compartimos la tarde de este día martes a pura música en Duas Cores, claro que sí. Te invito a partir de ese momento a disfrutar de la música brasileña, la que você gosta, claro que sí. Brasil en FM, un programa que põe você pra cima. Menos palabras, más música, dale, subí el volumen. Así arranca este Brasil en FM edición, terza-feira.

Ligado, galera, seguimos compartiendo este Brasil en FM. 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Y seguimos disfrutando de la música. Dale, subí el volumen. Esto es Brasil en FM, para vocês.

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5: 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Tengo saluditos aquí para Betina, para Carolina, para Nayara, para Tatiana, para Dayana de Estación Atlántida también, toda la gente que ha descargado la aplicación a través de Play Store Atlántida FM y aquellos que nos disfrutan con el gran alcance de la antena de aire del 89.9. Para ellos vaya el saludo y el abrazo enorme, claro que sí, aquí desde Brasil en FM, que nos acompañan todas las tardes, de lunes a viernes a las 12 del mediodía hasta las 13 horas y también con la rep, el resumen a las 23:30 para terminar el día bien pum para arriba. Seguimos disfrutando la música, subí el volumen. Esto es Brasil en FM, segunda parte.

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Galera, así de esta manera hemos llegado al final de este Brasil en FM, que nos encantó que estuvieras allí del otro lado y compartir esta hora de música, de alegría, de boa vibra, por supuesto, como todos los mediodías hace 15 años en el aire del 89.9. Esto es Brasil en FM, que tuvo un puesto al aire al señor Simón Gerley. Quien te habla, Carlos Javier. La invitación, por supuesto, para que te quedes enganchado en la programación de Atlántida FM. Y esta nochecita, terminás el día bien pum para arriba con el resumen de todo lo lindo que vivimos este mediodía, ya por las 23:30 horas. Un beso grande. A disfrutar la tarde y hasta mañana. Chao, chao.

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0: ir juntos. En una tarde que todavía no se termina de identificar como tarde de primavera o medio de invierno, ¿eh? Ahora parece que el sol asoma un poco, pero bueno, esperemos que se quede un rato, que nos alegre la tarde, ¿no? Comenzando un programa muy especial donde vamos a tener información y donde vamos a recibir aquí en los estudios de Atlántida FM al alcalde de Atlántida, Ernesto Capano, donde vamos a estar haciendo una apuesta a punto bastante en profundidad de lo que se viene trabajando desde el municipio en el mes aniversario. Y es un aniversario muy especial este año porque son los 115 años de Atlántida. Les recomiendo, si quieren, para conocer un poco 115 años de qué, cuándo se toma como punto de partida para el nacimiento de Atlántida, hay un material que hemos subido en nuestras redes sociales, lo pueden encontrar en Instagram y en Facebook, donde entrevistamos a Darío Porte y Mireya Braco hablando un poquito de ese tema, y es bien, bien interesante. Una entrevista que fue realizada en DU Comunicación aquí en Atlántida para Destino Costa de Oro. Simón Garley, buenas tardes, ¿cómo te va?
1: ¿Cómo anda, Nico? ¿Cómo anda toda la audiencia del 89.9? Y ya estamos aquí prontos para una nueva jornada vespertina de buena radio.
0: Y con mucha música, además, ¿no?
1: Con los Cadillacs arrancando hoy.

Pasando 10 minutos de la 1 de la tarde y con la música de Los Pericos, vamos a actualizar la situación meteorológica, a ver qué onda con el clima. En este momento 17 grados de temperatura, un día que estuvo bastante raro, temprano en la mañana marcaba lluvia, no estuvo lloviendo por acá en la costa, aparentemente por los que nos estuvieron comentando, en Montevideo sí, cayó algo de agua, pero bueno, un poco variable todo. La máxima para este martes 13, 18 grados, la mínima 14 y estará algo nublado.

de la tarde, según lo que indica la plataforma. Hay un poco de brisa y algunas chances de precipitaciones. Mañana miércoles, chubascos breves en la mañana. Por otra parte, nublado para la tarde, máxima 18, mínima 13. El jueves, una situación similar, máxima 17, mínima 14. Chubascos en la mañana, después nublado y fresco. Y el viernes, principalmente nublado, con algunos chubascos breves, algo de brisa, máxima 16, mínima 11 grados. Así que tendremos ahí cielos nublados y algunas precipitaciones en el transcurso de esta semana.

0: Sonando aquí en Destino Costa de Oro Radio, Pachu Patuca, la banda de Atlántida, la banda de la Costa de Oro, sonando muy bien acá en radio, pero no saben también cómo suena en vivo. Hemos tenido la oportunidad de ver bueno, ensayos y toques en vivo, y la verdad que tiene un sonido muy potente, pero aparte muy, muy completo por todos lados. Y quiero, les digo esto porque si todavía no vieron a la banda en vivo, van a tener una oportunidad el próximo viernes. 16 de octubre va a ser en Dinamo y en el marco de un evento con muchos atractivos, con Stance y con otras bandas que van a estar tocando por ahí. Pero lo que tiene que ver con Pachu Patuca, que a nosotros es la banda de la zona, una banda que nos encanta, permanentemente lo seguimos. Estoy en contacto con Jorge Nano Tejera, que es el vocalista de la banda. ¿Cómo te va, Jorge? Buenas tardes.
1: ¿Cómo va? ¿Todo bien? Bueno, buenas tardes.
0: Sé que estás trabajando y te agradecemos mucho que te hayas hecho un tiempo para poder conversar, porque queremos saber...
1: Por favor, estamos trabajando juntos y muchas gracias por la difusión.
0: Por favor. ¿Pero qué es lo que vamos a poder disfrutar de Pachu Patuca este viernes?
1: Bueno, mira, esto viene de la mano de las bandas que son Amrita, RR Tríos y Soy Aquella. Son una banda de Florida que viene trabajando hace un tiempo y ahora están en una gira. Los muchachos son recomendables, tienen que escucharlos, la verdad que trabajan muy bien. Y bueno, y van a trabajar un poco en Dinamo, por lo que tengo entendido, la idea es que empieza a las 4 p.m., donde va a haber juegos para niños y comida para degustar. Y 7:30 arranca la música en vivo, que en este caso arrancaría Pachu Patuca en primer lugar, porque para que los muchachos hagan su gira solamente lo están invitando, y bueno, vamos a participar, y muy contentos de ser invitados, ¿no?, a la jornada de los muchachos de estas tres bandas, ¿no?, de Florida.
0: ¿Van a tocar temas de ustedes y covers, como hicieron en otros recitales anteriores?
1: Sí, vamos a tocar. En este caso, el tiempo va a ser de 45 minutos por banda, o 40 minutos, eso se arregla ahí en el momento. Así que vamos a hacer unas 9 canciones aproximadamente. Y bueno, y van a ver un par de covers y después todos los temas de la banda. Y los covers los hacemos porque nos gusta, ¿viste? Hay temas que están buenos, nos gusta, y siempre es lindo mostrar algo a la gente que conozca también.
0: ¿La banda a pleno va a estar presente el viernes?
1: La banda a pleno.
0: Bien, ¿cómo suenan, eh? Decía recién cuando comenzábamos la entrevista que estuvimos en bueno, primero los escuchamos ensayar, que fue maravilloso para nosotros poder presenciar ese momento de trabajo, de intimidad de la banda, pero también los escuchamos anteriormente acá en Dinamo, y bueno, la verdad tiene una polenta bárbara y tiene muchísimo público, seguidor,
1: Y mirá, la vez pasada que tuvimos la suerte de tocar también ahí en Dinamo, que nos encontramos con ustedes, sí, para hacer que fue una noche fría y una noche, digamos,
0: inhóspita desde el clima, digamos.
1: Acompañó mucha gente y la verdad que re contentos, ¿no?
0: Claro, claro. Y bueno, ¿cómo viene el proceso creativo de la banda? ¿Siguen escribiendo? ¿Siguen ensayando?
1: Sí, el proceso creativo, mira, tenemos. Viene bastante bien, bastante encaminado. En este caso tenemos que ir a cantar unas canciones que tenemos para terminar, para sacar las últimas tres. Y el lunes tenemos que ir hasta con Rubertoni ahí a terminar las canciones, a cantar, hacer las letras, o a cantar las letras. Y venimos trabajando en temas nuevos. Fabio Teco presentó una canción, la verdad, muy buena, para aportar para la banda, y después Roberto escribió una canción y yo hice la música, y entre todos fuimos armando algo nuevo, y bueno, vamos a sacar un Frankenstein nuevo.
0: Un Frankenstein nuevo. ¿A qué le canta Pachu Patuca cuando tiene la posibilidad de poner la pluma, digamos?
1: Y mirá, a veces tenemos algo en común, que por lo general lo puntual es la vida, ¿no? La vida misma, de cómo van cambiando las cosas, qué es lo importante en este mundo que está tan nublado, ¿viste? Uh-huh. Un montón de cosas nuevas y de repente no te deja ser más orgánico y estar más con los pies a la tierra. Nosotros que estamos un poquito más viejos, vivimos esa etapa de lo que era antes y lo que es ahora. Y de alguna manera añoramos eso que estaba tan bueno, ¿no? No quiero decir que el progreso no sea bueno, porque es excelente, pero a veces se pierden un montón de cosas muy importantes y de valores muy importantes, que está bueno tenerlos o recordarlos.
0: Claro. No te vayas, Jorge. Vamos a escuchar un poquito de Pachu Patuca.

0: La voz de Jorge Nano Tejera, que está con nosotros ahí en el teléfono, escuchando un poquito de la banda. Esta canción, hablame de esta canción, Jorge.
1: Y esta canción la escribí hace un tiempo, como si yo estaba viviendo por Maldonado. Y bueno, y te muestra lo que se veía, por lo menos lo que yo veía venir, ¿no? Uh-huh. De cómo iba cambiando un poco todo, esa manera de que teníamos de vivir, de lo sano, de lo natural. Se iba perdiendo, uh-huh. El tiempo se iba siendo más rápido, todo era más para mañana. Y era tipo como un caos, ¿no? Y que no se dan cuenta a veces de que tal, que hay cosas que está bueno todo, está bueno triunfar, está bueno toda la vida, pero a veces hay que pararse un minuto y ponerse en el cuerpo y sentirse un poco, ¿no? Bajar uh-huh. un poco la pelota. Va todo muy rápido. Fue lo que sentí en ese momento y bueno, y tal, y me salió por ahí.
0: Muy bien, muy bien, muy bien. Repetime los detalles del espectáculo de este viernes.
1: Bueno, este viernes tenemos a las 4 p.m. empieza, van a haber juegos, plaza de comida. Creo que va a haber un castillo inflable, creo, o sea, estuvieron hablando de eso, lo estaban tejiendo, creo que lo iban a resolver entre hoy y mañana. Castillo inflable para los niños. Y bueno, 7:30 arranca las bandas, arranca Pachu Patuca y después tenemos a las tres bandas, que es Amrita, RR3, Soy Aquella.
0: Perfecto, no se lo pierdan y sigan a la banda también en las redes sociales. Jorge Nano Tejera, vocalista de Pachu Patuca, gracias por hacer este corte ahí en tu actividad cotidiana y conversar con nosotros. Un abrazo, ¿eh?
1: Muchas gracias a ustedes por apoyar y bueno, un saludo para todos los que estén escuchando y nos vemos ahí.

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0: Muchísimas gracias, Simón Garley en controles. Lo habíamos anunciado al señor alcalde de Atlante, Ernesto Capano, y está con nosotros puntualmente. Alcalde, ¿cómo le va? ¿Cómo anda?
1: ¿Qué tal, Nicolás? Muy buenas tardes para ti. Gracias por estos minutos, por la invitación para actualizar novedades de lo que está ocurriendo en nuestro territorio, y gracias a todos los que nos prestan el oído del otro lado del receptor, y a Simón por la puesta al aire.
0: Bueno, ¿cómo lo está tomando Atlántida este aniversario número 115, nada menos?
1: Bien, una fecha muy emotiva, es la fiesta justamente de nuestro municipio, es el evento más importante que tiene, y bueno, tanto las instituciones que trabajan para esto, que son quienes organizan el evento, como lo es LIFA y como lo es CIFA, poniéndole tremendo amor también, el resto de los vecinos y lo que es el municipio de Atlántida y lo que es también la Intendencia de Canelones, como digo siempre, todos trabajando en conjunto. Desde hace 2 meses aproximadamente ya comenzamos las reuniones desde el municipio con los organizadores para que no haya detalle alguno, y bueno, hay compañeros nuestros que tienen una gran dedicación. Felicitar al Centro Comercial encabezado por Mauricio Martínez, lo que es María del Carmen Flores también, y lo que es el LIFA por parte de Daniel Servini. Estamos articulando, trabajando, como digo, como una verdadera familia para que no haya ningún detalle. Ojalá que el tiempo y el clima acompañen también. Pensamos que va a venir mucha gente, como es año a año algo tan popular y tan lindo que pasa en nuestro municipio, con todo el amor, el tiempo y la dedicación que se le pone, con expositores y demás, muestras florales y todo eso. Bueno, este año se amplía un poco más, Nico, también el recorrido a tomar todo lo que es la Plaza Artigas también, así que nada, invitamos a los lugareños, a los vecinos de los diferentes departamentos y al resto del país a que se hagan presente, que Atlántida lo va a recibir con la mejor cara y de la mejor manera también.
0: Bien, alcalde, vamos a los temas. Los grandes temas, como siempre decimos, grandes temas, y también los del día a día, ¿no? Las obras que también nos pueden cambiar la vida de a poco, ¿no? Con pequeñas acciones. Se lo ha visto en televisión en los últimos días con algunas reuniones, y un tema sensible, si los hay, para la zona, que es el Águila, que hay un deterioro del entorno que ya, bueno, es indiscutible, que están todos de acuerdo en ese sentido, y bueno, hay interés de parar esa erosión. ¿En qué está el tema? ¿Se puede conservar el Águila o está verdaderamente en peligro?
1: No, se puede mantener, como se dice, Nico, se puede, porque hay cariño, hay dedicación y hay interés por todas las partes también. Si bien a lo largo del tiempo se le ha hecho un seguimiento por el lugar estratégico donde está el Águila, está expuesto justamente a eso, a la erosión, como tú dices. Hay dos estudios, uno hecho por lo que es la técnicos de la Intendencia de Canelones y otro estudio hecho también por técnicos del municipio, que ambos estudios arrojan paralelamente lo mismo. Por eso acudimos en la pasada reunión a recibir de primera mano el ministro en mano lo que es las inquietudes de acá, para que él sepa cómo en qué situación real se encuentra el Águila. Invitamos a esa reunión, la coordinó el director de la Agencia Nacional de Vivienda, Alfonso Lereté, con el ministro Pablo Menoni en su despacho. Invitamos, obviamente, porque acá todos somos un equipo y parte, cada uno un eslabón de la cadena en las diferentes funciones que nos toca cumplir. Le dijimos a la Intendencia de Canelones, y fue en representación el director de Desarrollo Económico, Sebastián Vázquez, y fue un concejal por parte del municipio de Atlántida también, Juan Laplace. Y bueno, ahí le pasamos toda la información de primera mano al ministro, donde él enseguida lo vio con muy buenos ojos y se quedó. Es el que va a llevar la bandera, digamos, para todo esto, y bueno, seguir el camino a nivel nacional para ver de dónde salen los fondos, porque como dice el ministro Menoni, al cariño hay que ponerle dinero, un presupuesto. Claro, claro. Entonces, bueno, hay
0: diferentes. ¿Y por dónde pasa la recuperación? ¿Qué es lo que se tiene que hacer para que no se nos caiga
1: el
0: Águila?
1: Y bueno, el municipio de Atlántida, en esta gestión 2025-2030, con el POA, que es el plan operativo anual, ya tenía un dinero destinado por parte del Consejo Municipal de 250.000 pesos, pero era para las cosas chicas, digamos. Uh-huh. Como se sabrá, nosotros necesitamos día a día, como está pasando desde el primer día de esta gestión, el apoyo siempre de la Intendencia de Canelones, y los vemos día a día en territorio, donde coordinamos los trabajos con las máquinas, donde se está perfilando y haciendo mantenimiento de calle, donde se está haciendo cunetas y demás, y tantas cosas más, y con las diferentes direcciones. pero lo que es el tema del águila, al tener un poco presupuesto Atlántico, igual había destinado 250 mil pesos, pero era para darle, como se dice, una lavada de cara previa a la temporada, y todos los años tratar de hacer lo mismo, es decir, para pintura, algo en alguna puerta, en alguna ventana, algún postigón para reparar, y algo afuera mínimo que se pudiera hacer, digo mínimo por los recursos que el municipio cuenta. Pero debido al estado que tiene el águila ahora, hubo que hacer un cambio rápido de planes, pasar a pedirle ayuda a la Intendencia, en conjunto al primer nivel de gobierno, en este caso al ministro de Turismo, Pablo Menoni. Lo que va a hacer en primera instancia el municipio de Atlántida es, con ese dinero, tratar de tapar las grietas que hay. Eso ya se está haciendo un estudio, y a ver para cuándo. Esto ya es prontamente, pienso que antes de que termine el mes de octubre o los primeros días de noviembre ya se va a estar articulando para justamente eliminar lo que son esas grietas que se han formado. Y bueno, también haremos alguna reestructura, como estamos hablando, de alguna abertura y demás, pero básicamente va a ser para eso, para el primer impacto del águila. La Intendencia de Canelones, obviamente, también, que está día a día en territorio aquí en Atlántida, va a apoyar también, y luego lo macro va a venir
0: El gobierno
1: desde el
0: nacional.
1: gobierno central, el gobierno nacional, como tú bien dices, Nico, porque excede los números de acá, aparte como se lo
0: ¿Y qué
1: planteó.
0: sería? ¿Un tratado del piso?
1: Sí, lo último que se había hecho, si bien, a ver si me expreso bien, para que, porque la gente a veces, o una explicación mala mía o algo, y
0: O si es muy técnico también, se nos va un
1: se
0: poco de
1: saca de
0: conocimiento.
1: contexto, exacto, Nico.
0: Claro.
1: Entonces no te quiero robar tiempo, y para que la audiencia disfrute también de esta entrevista, pero básicamente es esto. El último gran hecho que sucedió en el Águila fueron los gaviones en el año 2007. Luego lo que sí se ha hecho por parte de la Intendencia hasta el año 2012 es tratar de mantener un seguimiento, y después en el año 2018 fue lo último por parte del municipio de Atlántida que se hizo, donde se mostraron, que hay unos videos ahora obviamente circulando, sobre mejoras y demás. Pero el tiempo pasa y está en mal estado el águila, entonces bueno, excede lo que es el municipio, que toma la bandera de esto. Quien hubiese estado hubiese hecho lo mismo, pero nosotros nos apoyamos en los tres niveles de gobierno, y bueno, es eso, se necesita bastante dinero. No olvidemos que también tenemos, Nicolás, lo que es la obra de saneamiento, y ya le hemos hecho un planteamiento a la Dirección General de Obras, tanto como al Intendente y al Secretario General, de ver, pero esto es más complejo, es muy técnico, como tú dices, y a veces hasta uno lo puede explicar mal o puede llegar a marear. Pero ver básicamente si la arena que se saca de Atlántida, de todo el tema de saneamiento, en esas 80 manzanas que se van a intervenir, algo puede servir para empezar a tirar la cerca del águila, como se dice, como contención. Pero eso, bueno, hay que apoyarse en DINAMA, gestión ambiental, en hidrografía y demás, para ver si eso está. Se le va a hacer un estudio y ver en qué situación está. Pero básicamente el águila es la preocupación que tenemos todos. Siempre se le ha hecho algo, no es que, pero bueno, a veces con el cambio,
0: Requiere algo más de fondo ahora.
1: algo más de fondo ahora, porque está en una situación comprometida, como se dice.
0: Bien. Piedra Lisa, otro de los íconos de la Costa de Oro. Hemos escuchado que va a haber un proyecto diferente, que se va a generar un parque. ¿Qué hay con relación a eso?
1: Sí, es una propuesta en conjunto que lanza el municipio de Atlántida, obviamente con la Intendencia de Canelones, con nuestro intendente Francisco Leniani y con su secretario general Pedro Irigoyen. Básicamente es un lugar que está hace muchos años olvidado, está ahí. Hay un estudio también técnico de que corre riesgo de derrumbe gran parte del mismo también. A principio de este año también sufrimos un incendio donde se retiraron por parte de la Intendencia, se hizo una gran limpieza, los techos, las partes afectadas, se trabajó con bomberos, y la Intendencia enseguida aportó camiones, maquinaria y personal para hacer una limpieza adecuada. Y bueno, a veces, Nicolás, esto es como en la vida, ¿no? No se puede estar bien con todo el mundo, y uno tiene que aceptarlo eso también, pero humildemente, antes de tener un lugar que está obsoleto en este momento, que está deteriorado, que está en peligro, que me parece que es un lugar que está perdido en un lugar estratégico y muy bonito para aprovecharlo, y más con todo lo que se viene para Atlántida. Abrazamos ese proyecto que se trabajó en conjunto, se le presentó.
0: ¿En qué consiste el proyecto?
1: El proyecto es una pista de patinaje donde va a intervenir la Dirección de Espacios Públicos,
0: ¿Es
1: obviamente.
0: una especie de skate park esos desniveles o es una pista lineal? ¿Cómo
1: Sí,
0: sería?
1: todavía no está, digamos, cerrado el proyecto, porque nosotros teníamos lo que era una pista de skate que presentamos el proyecto ante OPP. Y luego, obviamente, Francisco, Pedro y la Dirección de Espacios Públicos, que le pone un amor bárbaro a Atlántida, cariño, y está todos los días, digamos, en territorio y estamos articulando. Va por el lado de que es una pista de patinaje donde va a tener iluminación, donde va a tener bancos, donde va a tener mesas y demás. Y bueno, después se seguirá con algo más. Pero para mí, humildemente, y fue aprobado por unanimidad en el Consejo Municipal, que invitamos al director de Espacios Públicos, Eugenio Castro, el pasado miércoles, justo el día que tuvimos con el ministro en Montevideo de Turismo, nos vinimos enseguida para el Consejo Municipal. Y ahí Eugenio Castro presentó también la propuesta y bueno, todo el Consejo Municipal a pleno aprobó lo que era la pista, cada uno hizo alguna exposición, todos los concejales, y bueno, con algún matiz obviamente en temas de lo que se quería y demás, obviamente, tema de cámaras, de seguridad, de control y demás, pero todos lo vimos con muy buenos ojos y sé que esto va a ser un tema. No sé si de debate, pero de discrepancia, hasta entre vecinos mismos y todo. Pero yo humildemente, como alcalde del municipio de Atlántida, abrazo a este proyecto. Nada, agradezco obviamente a la Intendencia de Canelones y todo porque lo trabajamos todo en conjunto, como se dice, y de primera mano se lleva al Consejo Municipal para que todos estemos al tanto, pero voy a hablar por mí. Antes de tener un lugar que no le aporta nada a Atlántida. Tener una pista para jóvenes, tantos lugares que faltan acá en Atlántida, dentro de tanta cosa que hay en Atlántida y tantas cosas bonitas que se vienen, saneamiento, hospital, doble vía, la impronta que le ponemos día a día en el municipio con los funcionarios, tener una pista para niños, para jóvenes, y
0: Me dijo que
1: luego,
0: estaría iluminada en
1: y
0: horario
1: que,
0: nocturno.
1: exacto, estaría iluminada
0: Aparte, hay el
1: también.
0: tema de seguridad, pasa por ahí
1: Por
0: también.
1: tema de seguridad, Nico, también. Por eso digo, el proyecto es muy bonito, es ambicioso, muy productivo para la zona, pero digo, en esto hay que respetar todas las partes. Estamos en un país en democracia, de libre expresión, y obviamente que cada vecino, alguien puede decir, no, pero bueno, es un icono de Atlántida, ¿por qué no se arregla? Otro, qué bien que lo tiran, que es una cueva de delincuentes. Otro, hemos escuchado de todo, pero bueno,
0: Hay que tomar
1: hay que
0: decisiones.
1: tomar decisiones. Yo humildemente no me quiero retirar como alcalde y seguir teniendo ese lugar obsoleto y muerto que día a día que pasa se deteriora cada vez más y no le aporta nada a lo que es la Rambla de Atlántida en el entorno y con todo lo que se nos viene,
0: ¿Y
1: Nicolás.
0: se puede pensar en una obra que pueda quedar a mediano plazo terminada o piensa en algo muy a futuro?
1: No, no, esto ya es inmediato, como lo ha dicho el secretario general Pedro Irigoyen, y hemos conversado obviamente con nuestro intendente, y justamente va a dar el puntapié inicial en Parque del Plata, que se van a inaugurar unas obras hoy 17:30 en dicho municipio donde vamos a estar presentes. Y bueno, ahí también se van a anunciar otras cosas donde dentro de los anuncios la pista que viene para Atlántida. Lo que se sabe, y sabemos de primera mano obviamente, es que de acá a fin de año, ya prontamente, en 10, 15 días comienza la demolición, se va a llegar a lo que es previo a la temporada con la limpieza del lugar, tal cual se había hecho el año pasado en La Mansa con los dos lugares oscuros que teníamos.
0: Sí.
1: Llegar al verano con la limpieza total y que quede el lugar, como se dice, vacío, con la vista 360, como se dice. Y luego de finalizada la temporada, Nicolás, comenzar con lo que es la pista y demás. Así que pensamos que a mitad de año ya tenemos algo nuevo en Atlántida y lindo para que disfrute la familia.
0: Tiempos de obra para la ciudad, ¿no? En los 115 años, esperando el inicio de las obras de saneamiento también, que uno ha escuchado para luego de la temporada de verano, el inicio aproximadamente.
1: Exactamente, Nicolás. El pasado 24 de septiembre recibimos al presidente de OCE, Pablo Ferrer, y en nuestro municipio, junto a nuestro intendente Francisco Leniani, el secretario general Pedro Irigoyen y demás. Y ahí se ajustaron todos los detalles. Invitamos a todas las instituciones, Fuerzas Vivas de Atlántida y demás, públicas y privadas también, para que estuvieran de primera mano todo lo que eran las novedades de cómo iba el saneamiento. Fue una reunión muy productiva. Ya se sabe dónde va a estar la planta de tratamiento, que va a estar ubicada en el lado norte, en Estación Atlántida, en el límite con Las Toscas, Parque del
0: Cerca
1: Plata,
0: del cementerio.
1: cerca del cementerio, Nicolás. Ahí la planta de tratamiento va a tener capacidad para 22.500
0: Ese va a ser
1: conexiones.
0: el corazón de la obra, digamos, y es lo que va a permitir en un futuro resolver la situación en otras zonas del municipio y otros balnearios también.
1: Excelentemente explicado, Nico, es tal cual y resumidos así. La planta de tratamiento va a tener capacidad para 22.500 conexiones. En esta primera instancia son 5.500. En estas 80 manzanas que se van a intervenir en Atlántida, entre el microcentro y el casco antiguo, los dos pozos de bombeo van a estar ya prácticamente cerrados, uno por Árbol de Judea y otro lo que es el Piedra Lisa, y ahí también va a estar el emisor subacuático, donde está Piedra Lisa actualmente, que va a estar 500 metros hacia adentro del Río de la Plata también, un emisor nuevo. Como tú dijiste, Nico, va esa planta de tratamiento que solo va a tener de momento completo el 22% de su totalidad para, como tú bien lo dijiste, para en otros futuros endeudamientos o demás, seguir por City Golf, Estación Atlántida, Villa Argentina, Parque del Plata, Las Toscas, es decir, se amplía para otros municipios también, y también para que todos los que son sistemas de barométrica vengan también a tirar a la planta. El tema del saneamiento para dar toda la información, Nico, correcta, lo que se habló ese 24 de septiembre con las autoridades presentes es que se va a estar comenzando postemporada 2027, hablemos de marzo-abril, y luego se va a hacer un parate de lo que es de obras para la temporada 27-28, pero en Atlántida, es decir, pero no para la obra, como bien lo dijo Pablo Ferreri, presidente de OSO, se va a estar trabajando obviamente en la planta de bombeo y
0: no en el microcentro,
1: en los dos pozos de bombeo, perdón, y en la planta de tratamiento, exactamente.
0: Ajá, eso se viene conversando con los
1: comerciantes. Se viene conversando con los comerciantes y nosotros llevamos en eso la bandera, y obviamente nuestro intendente lo ve con muy buenos ojos, la Dirección General de Obras también y OSE también, para que no afecte el turismo, la temporada y las empresas, y se pueda trabajar siempre en los 3 años que va a durar la obra, se afecte lo menos posible, pero quede todo transitable para afrontar cada temporada, porque también hay como decían, la parte comercial de Atlántida, saber si qué lugares se van a intervenir, que es también lo que estamos trabajando todos en conjunto, ver qué lugares se van a intervenir, cómo vamos a llegar a la temporada, por temas también de las licencias del personal, por temas de si contratan o no más funcionarios para cada empresa, así que se está articulando de una forma notable, y bueno, vienen muchas cosas para Atlántida. El tema de saneamiento va a comenzar postemporada, Nico. Va a ser un paso atrás para tomar impulso, pero es una obra que se va a disfrutar durante 60, 70 años y va a ser el crecimiento exponencial que Atlántida necesita, porque todas las inversiones que se encuentran en un cajón o que no han podido salir, o que inversores o empresarios se llevan hacia otros lugares del país o el exterior, ahora sí las puede recibir Atlántida. El saneamiento es la parte clave de todo. Aparte lo que va a ser para el cambio ambiental de nuestras playas también, lo que va a ser para generar trabajo, las fuentes de trabajo que se van a generar, y bueno, las grandes obras que van a venir para Atlántida, y vamos a ser pueblo atractivo para todo el mundo, ¿verdad? Entonces pensamos que también exponencialmente va a ser grande también el crecimiento de Atlántida de acá en los próximos 10 años.
0: Bueno, toda la obra grande viene siendo seguida muy de cerca por los medios de comunicación a nivel nacional, y de los principales actores políticos y sociales del Uruguay, digamos. Los ojos del Uruguay están puestos en gran medida en Atlántida con lo que va a pasar en los próximos años. Pero también, y lo hemos hablado en algunas otras entrevistas, está el trabajo del día a día, que es ese trabajo que de pronto no todo el mundo le presta atención, pero que le puede ir cambiando la vida a los vecinos en la cercanía. Por ejemplo, a nivel de calles, que es fundamental eso en Atlántida, ¿qué es lo que se viene haciendo?
1: Y el pasado mes de septiembre, Nicolás, en algo que era forma caótica, teníamos algunas calles en Atlántida, como era Roger Ballet, como era Avenida Mario Ferreira, algunos puntos claves también de Avenida Circunvalación y de Calle 11, de lo que es de la Disa hasta Circunvalación también, y bueno, se hizo con dinero del municipio, con aporte también del gobierno de Canelones, obviamente, se hizo un plan por parte de los ingenieros del municipio, tuvimos 6 meses trabajando en territorio para como se dice, se nos hicieron presupuesto para ver qué podíamos abarcar, y tuvimos también acá un apoyo de la intendencia, obviamente, presentamos el proyecto pozo por pozo, lugar por lugar, y bueno, se hizo a través de la empresa un presupuesto, y bueno, Atlántida pone un porcentaje importante de su presupuesto de este año, y el resto lo absorbe la intendencia de Canelones, pero quedaron en perfecto estado, como dije, Avenida Roger Ballet, Circunvalación, Avenida Mario Ferreira y lo que es Calle 11 también.
0: ¿Qué técnica se aplicó en esos lugares?
1: Exacto, hay dos técnicas. La más común era el sistema de bacheo, que es lo que la gente quizá más conoce. Es el pozo, uno se encuentra en un lugar, ve el pozo, insulta, se queda mal porque el pozo, ay, casi me mato en la moto, en la bicicleta, rompí algo en el auto. Bueno, el bacheo es cuando en ese pozo para un camión
0: y tira una mezcla.
1: Y tira el fresado, como se dice, tira el asfalto caliente, y bueno, y luego un funcionario de arriba lo tira al pozo, como está el pozo, y uno abajo lo aplana, como se dice. Lo que se hizo en Atlántida es repavimentación, que es totalmente diferente. Están los videos y toda la gente que vio el trabajo puede seguir por las redes que tiene el municipio de Atlántida. Un mes entero, que fue algo increíble que se haya logrado para Atlántida. El año pasado logramos en el cierre de fin de año también con los pocos recursos que teníamos hacer Avenida Artigas y La Rambla, donde también la Intendencia nos ayudó con más de 1.000.000 de pesos también para poder hacerlo. Y lo que se está haciendo, Nicolás, es la repavimentación. se saca el fresado con máquinas, se rompe todo lo que es el asfalto, y bueno, nosotros con todo ese, y luego se hace nuevo. Y con todo ese fresado destinamos para 3 estacionamientos de la Rambla, dejarlos en excelente estado, los cuales ya fueron reparados y quedaron en un excelente estado también. Entonces aprovechamos todo, pero Atlántida hizo que es repavimentación de calles. No está haciendo un sistema de bacheo. En esta instancia se hace una repavimentación de calle de 8 centímetros por lo menos, lo que es de altura el asfalto, y bueno, vamos a tener calles por mucho tiempo. También sabemos que es un proceso de año a año, porque al no repavimentarse de pronto una cuadra entera, son los tramos más complejos, próximamente se van a romper otros. Pero, digamos, hablando en criollo, los cráteres que Atlántida tenía en esas zonas desaparecieron. Sí hay mucho por hacer, y sí hay que invertir los 5 años de gestión en el tema de calles para mejorarlo. Luego vendrá otro gobierno municipal y seguirá, pienso yo, haciendo lo mismo también. Y después tenemos la impronta, Nico, día a día, de estamos haciendo también lo que es un sistema de descordonamiento, que a nosotros nos sorprendió, porque yo como vecino de acá no pensé que llevara tanto tiempo.
0: Pero, ¿cuánto tiempo llevaba? O sea, ¿a qué se refiere? ¿Que hace mucho tiempo que no se hacía?
1: Sí, por ejemplo, salen vecinos de diferentes puntos de la localidad sur de Atlántida, dicen que esto, por ejemplo, salieron varios vecinos, coinciden año 89, año 90, año 89, que no se hacía.
0: ¿Qué es el descordonamiento?
1: El descordonamiento es todo ese pasto y tierra que se encuentra en la calle, donde no se ve
0: el
1: cordón.
0: Se va acumulando
1: y nosotros estamos haciendo, ya hicimos más de 80 cuadras en Atlántida con los funcionarios del programa Uruguay Impulsa, con los funcionarios municipales y con los recursos que tiene el municipio, que es un tractor, y a veces también un tractor cedido por la Dirección de Gestión Ambiental también, a quien agradecemos. Entonces día a día programamos trabajo, semana a semana también, y se va haciendo un descordonamiento. Por decirte, Nico, sacamos más de 40 camiones de descordonamiento.
0: ¿De
1: en Atlántida?
0: ¿Calles?
1: La calle 5, la 7, sacamos de Circunvalación, sacamos de Avenida Artigas, sacamos de Mario Ferreira.
0: ¿Cuántos camiones?
1: Sacamos de la Rambla. Y yo no sé si ya no estamos en 40.
0: 40
1: pero
0: camiones.
1: 35, 36 camiones fue la última cuenta hace 10 días atrás.
0: ¿Y qué se hace con ese material?
1: Y eso lo estamos tirando, Nicolás, en los lugares de la Rambla donde está abajo, digamos, y ahí después se pasa con
0: se
1: el tractor.
0: Todo se utiliza ese material.
1: Se utiliza todo ese material. Ahora estamos poniendo también para erradicar los basurales endémicos que tenemos, cubiertas, que les pedimos a los amigos de la gomería y muy gentilmente nos brindan. Estamos molestando, estamos poniendo con gestión ambiental los carteles, pasa gestión ambiental, vemos un basural. Se elimina el basural por parte en conjunto del municipio con gestión ambiental, y en el momento que gestión ambiental limpia, ponemos carteles de no tirar basura y demás, y con la ley, y ponemos cubiertas pintadas de blanco, donde ahora ya les vamos a poner esta tierra, como estamos diciendo, y plantitas para, bueno, a ver si necesitamos la ayuda de todos los vecinos, porque acá todos somos parte y la ciudadanía se tiene que en eso trabajar en conjunto también, porque a veces limpiamos un basural y hasta nos han llevado los carteles, nos llevan las cubiertas y a los 2 o 3 días hay basural de vuelta. Y esto, los vecinos tienen que entender de que la ciudad es de todos, los alcaldes estamos de paso, tenemos que cumplir nuestra función, pero que no hay ninguna bandera política. La bandera que tenemos que llevar, y todos lo tienen que saber, es la del municipio, para que esto salga adelante, que esté bonito como siempre y aportando un granito de arena para que las cosas luzcan. Y a veces vemos que lamentablemente sí, nos han robado carteles, nos rompen la cartelería, nos llevan las cubiertas, pero bueno, al otro día con los recursos que hay volvemos a poner cartelería, volvemos a retirar la basura, pero venimos haciendo un muy buen trabajo en cuanto a eso, que es una de las prioridades, las calles, los basurales y lo que es el descordonamiento. Aparte tenemos cordones divinos que ahora nos estamos dando cuenta de que existían, y bueno, feliz por el día a día. En algo también que es muy importante para Atlántida, que antes no sucedía, es tener todos los días una máquina haciendo perfilado y mantenimiento de calles, y una máquina haciendo cunetas también, en trabajos coordinados con la Dirección General de Obras, lo cual el alcalde, como está en territorio con su equipo, es el que diagrama los trabajos cuando hay, por ejemplo, temporal o algo.
0: El tema de las calles de Toscas es todo un problema,
1: sí,
0: ¿no?
1: Todo un problema.
0: En toda la costa de Oruro.
1: De pronto estamos trabajando toda una semana y el sábado llueve y la gente... Es trabajo perdido.
0: Y ¿cómo lo manejan? Tengo un minuto y medio, pero a grandes rasgos, ¿cómo manejan?
1: A grandes rasgos, cuando nos pasa eso, hay como... como códigos que cumplir, y por ejemplo, hay que habilitar rápidamente los centros de estudio y los lugares de como de los centros de salud, como se dice. Entonces ahí hay que dejar todo lo que teníamos planificado de lado.
0: Prioridad
1: es los centros de estudio, que queden las calles habilitadas para los centros de estudio y luego para los centros de salud, y ahí sí después seguimos trabajando con la impronta nuestra, Pinares Norte, Pinares Pinares Sur, Barrio Olimpia, City Gol, Estación Atlántida, Barrio Español, Barrio Olimpia y demás, Villa Argentina, Sur y Norte, pero tenemos un cronograma de trabajo, aparte estamos de tempranas horas hasta tarde, que es nuestro trabajo en territorio, y vemos las calles que están más complejas y más todo. Y también tenemos, Nico, como bien lo dijo la ministra Cristina Lustenberg, con la quien estuvimos el pasado jueves en la reinauguración de la Asociación Española acá en Atlántida, también en unas nuevas salas y demás. La ministra confirmó obviamente que el hospital va a estar comenzando a fines de enero del próximo año 2027. La obra demandará 10 meses, así que para fin de año también tenemos en una obra que es del gobierno nacional. Esto es una inversión de 36 millones de dólares, algo muy importante para Atlántida, que tengamos también el hospital acá. Entonces se viene, como lo anunció también la ministra Lucía Echeverri, que nosotros se lo habíamos pedido al comienzo de nuestra gestión, y ella lo puso en su plan de gobierno quinquenal, la doble vía de lo que va del trébol de Atlántida hasta la ruta 8, esa estaría comenzando en el segundo semestre del año 2028. Así que todo lo que se viene para Atlántida, Nico, es positivo. Ahora tenemos Atlántida Jardín, se viene saneamiento, hospital, doble vía, más la impronta nuestra municipal de todos los días, más lo que vamos viendo con los vecinos día a día.
0: Alcalde Capano, gracias por visitarnos esta tarde. Y bienvenidos al espacio de Recarga Retro, pues ya estamos en la hora de Recarga Retro, el amigo Simón Garley, que nos va a actualizar el clima antes de despedirnos, pero gracias por venir hoy. Vamos a seguir en contacto y se está preparando también mucha información para volcar de lo que se viene haciendo en el municipio.
1: Sin palabra, Nicolás, gracias por estos minutos, por esta entrevista, por tomarte un tiempo. Gracias a cada uno que nos prestó el oído del otro lado del receptor, y somos todos un equipo de trabajo del lugar que nos toque para buscar lo mejor para nuestra comunidad.
0: Simón, vamos con el cierre, con la actualización del clima a esta hora.
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4: Música. 17 grados de temperatura en este momento, un cielo bastante, bastante nubladito en la costa de Canelones. La máxima para hoy 18, la mínima 14. Hay ahí algunas chances de precipitaciones. Seguiremos actualizando y veremos cómo va avanzando la jornada aquí en la costa. Mañana miércoles, máxima 18, mínima 13, algunos chubascos breves en la mañana. Por otra parte, nublada la tarde. Y el jueves una situación muy similar, algunos chubascos matutinos, mejorando para la tarde, pero no veremos demasiado el sol. Máxima 17 y una mínima de 14 grados.
0: Muy bien, gracias Simón por estos minutos. Gracias al alcalde, gracias a ustedes por habernos acompañado una tarde más a la medianoche, repetición de este programa. Mañana a la 1 de la tarde en vivo nos volvemos a escuchar. Hasta mañana, fuerte abrazo.
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0: Qué lindo disfrutar la música de esta banda de pop rock noruega que ha revolucionado el universo de la música de una manera impresionante. Un trío que saltó a la fama gracias a su álbum debut lanzado en el año 1985, a la fama mundial hablamos. Alrededor del mundo tuvieron un éxito de ventas impecable. Desde entonces se han posicionado como una de las agrupaciones más populares de este género de todos los tiempos. Hablamos de Aha, que aquí los escuchamos en esta tarde de Recarga Retro con Tache.
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Un placer siempre escuchar al genio británico Elton John. Y suena acá en la radio número 1. 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Así que no hay excusas para estar siempre en sintonía de la radio que está mucho más cerca de vos. La 89.9, seguimos con los éxitos más rutilantes.

artista favorito de muchos aquí en la radio, el gran Bob Marley, que suena con ustedes en la 89.9, que sin duda alguna es el más conocido y respetado intérprete de música reggae alrededor del mundo, aparte de ser acreditado por ayudar y difundir tanto a la música de Jamaica como el movimiento Rastafari. Aquí lo escuchábamos a Bob Marley con One Love.

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Estamos en el año 1990 con esta bella producción de Terry Ronald, Calm the Rage, AtlantidaFM.com.uy. Seguinos en nuestras redes sociales, quédate en contacto y en sintonía con nosotros.

0: Un aplauso grande para el coro Chiquicanto de Mataderos.
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Gracias a todos los que nos están siguiendo, los que se están poniendo en contacto en nuestras redes sociales, los que publican en nuestro grupo de Facebook, Recarga Retro Clásicos, Recuerdos y Rock and Pop. Siempre hay mucha interacción por allí, imágenes, videos, comentarios que van circulando. La verdad es increíble. Más contentos, más conformes no podemos estar. Muchísimas gracias a todos. Saludos para toda la fiel audiencia de la 89.9 que está aquí.

0: Y así vamos llegando al final de esta entrega fantástica de Recarga Retro por Atlántida FM 89.9. Será hasta la próxima. Cada tarde compartimos clásicos aquí en la FM Líder. ¡Excelente tarde para todos! Nos estamos escuchando. ¡Chau, chau!
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Y ya estamos parados en este martes 13. Martes 13 y de octubre encima, justamente del día del terror, del miedo. El mes de Halloween. Iniciando 89 Top con la música de Big Time Rush, este cover de los genios de Liverpool, de los Beatles. Help. Primeros minutitos del programa de éxitos de la radio número uno de toda la costa. Estamos en vivo para compartir un rato de éxitos, de canciones, de melodías cautivantes que a vos te fascinan. 89 Top en Atlántida FM, una selección musical imponente para disfrutar en este día martes.

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mientras escuchamos a Kelly Ray Jepsen, I Really Like You. Vamos a actualizar los datos meteorológicos, a ver qué onda con este día, que está un poco raro. 17 grados de temperatura en este momento. La máxima para hoy, según AccuWeather, 18. La mínima, 14. Marca acá que está lloviendo. Y ya veo que desde hace rato que está marcando que llueve AccuWeather. Yo, por lo menos, desde que me levanté, no he visto agua, no he visto la lluvia. Quizás llovió de repente más temprano en la mañana. No lo sé. Pero bueno, aparentemente en la tarde esta lluvia, aunque es ficticia, mejoraría. Así que tendremos una tarde ahí quizás parcialmente soleadita, con un poquito de brisa en la tarde. Veremos cómo seguirá evolucionando todo. Mañana miércoles, algunos chubascos breves en la mañana. Por otra parte, nublada la tarde. Máxima 18, mínima 13. Después el jueves, una máxima de 17, una mínima de 14. Chubascos breves en la mañana también, al igual que el miércoles. Y nublado y algo fresco para la tarde, Sigue la música. China Anne McClain con este tema que a mí me remonta a mi adolescencia, viejas épocas. Exceptional.

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0: Sigue sonando la música en este martes 13 aquí en Atlántida FM 89.9 Dance. La voz de Joe Jonas, Cake by the Ocean. Vamos con las principales cotizaciones al día de la fecha. El dólar hoy 38,90 y 41,50. El euro 42,68 y 47,61. Peso argentino 0,020 y 0,20. Y el real 7,10 y 8,80.
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2: Comienzo musical, señoras y señores. Muy, pero muy buenas tardes. Pero qué lindo comenzar así, comenzar románticos. Bueno, no tan románticos, pero sí con emoción, con amor, con cariño. La música de Capo y Camilo y este Perfecta, señoras y señores. Así comenzamos, ¿eh? Esta nueva edición de la tarde, en la tarde de Atlántida FM 89.9. Bienvenidos a todos.
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2: Hablando con todos ustedes, Mauri Ceballos, desde ahora hasta las 18 horas. Bueno, te vamos a estar acompañando. Tenemos solo lo mejor para vos. Noticias de nuestros auspiciantes, recomendaciones, invitaciones. Tenemos muy

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0: Quédate, búscalo, descárgalo, escúchalo. Es nuestro recomendado para hoy.
1: Y es el tema recomendado de esta tarde, señoras y señores. Divisivos. La revulsiva.
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1: Y este homenaje a Pinocho Sosa.
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1: con la ayuda de la inteligencia artificial, la voz de Pinocho Sosa.
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1: Y aquí estamos, disfrutando a pleno la tarde. Vamos con algo de invitaciones.
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0: Soy Maxi Álvarez, sonando aquí en la tarde de Atlantia FM. Y su versión del tema París.
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0: Nos vamos a la tanda, señoras y señores. Venimos con novedades en el próximo bloque, así que no se despeguen de la radio.
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2: De la planta y Emanino. Esto es lo peor de tu vida, sonando aquí en la tarde de Atlántida FM.
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2: Vamos a venir con noticias, vamos a venir con novedades, con invitaciones, pero luego de la siguiente canción,
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0: Grabamos Fichón.
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0: música, señoras y señores. Disfrutamos por ahí de Kevinho y ese IA, inteligencia artificial.
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0: Y en esta primavera somos nosotros los encargados de ponerle color, calor al clima y a tus tardes. No importa cómo esté afuera. Si está lindo, si llueve, si hay viento, si hay tormenta, si hay alerta, si hace calor, no importa. Vos tenés que estar sintonizando el 89.9 Atlántida FM. Que nosotros le ponemos ese calorcito. Hacemos la primavera una estación única e increíble, ¿eh? Seguimos disfrutando a pleno en estos últimos minutos. Me encanta esto de Nacho y Marama.

Le pusimos un poquito de cumbia pobre con este canto para bailar. Bueno, atención porque se viene el desfile de la primavera en el Babi Club de Progreso, señoras y señores. Para niños y niñas de 5 a 12 años. Y van a haber premios para todos y todas, los que participen y las que participen. Tendrán su premio, así que no duden en anotarse, en participar. Van a ser pasarelas muy divertidas. Desfile de la primavera en el Babi Club Progreso. 7 de noviembre, sábado 7 de noviembre. Se va a estar realizando esta linda movida allí en Estación Atlántida. Para anotarse, comunicarse al 094-893-310. 094-893-310. 091-519-125. 091-519-125. Y 095-951-463. 095-951-463. Todos anotarse, niños, niñas de 5 a 12 años. 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Todos a divertirse, a pasarla genial, va a ser una tarde inolvidable. Así que no dudes en participar de esta propuesta y andá inscribiendo.

0: Nos vamos, señoras y señores. Ha sido un placer enorme haberlos acompañado en esta tardecita. Mauri Ceballos es mi nombre.
1: Me convenció.
0: Volvemos, como siempre, en la próxima edición. Gracias por

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a 14 horas. Y hoy el tema del día está dedicado a Garo Arakelian, porque los premios Graffiti ya tienen sus nominados y la competencia por el disco del año reúne a Icónica de Luana, De Amor, de Locura y de Guerra de la Triple Nelson, Milonga de Quirón, justamente de Garo Arakelian, Montevideo Despierta de Mía Lobo y Mundo Milonga de Jorge Nasser. Garo Arakelian, La Triple Nelson y Niña Lobo son algunos de los artistas que lideran las candidaturas en esta edición, que bueno, reconoce a lo más destacado de la música uruguaya editada durante 2025. La entrega de premios se va a dividir en tres galas. La primera va a ser el 21 de octubre en el Teatro Mació de San José. La segunda, el 4 de noviembre en la Sala Zita Rosa. Y la tercera y última, el 5 de noviembre, también en la Sala Zita Rosa. Escuchamos a Arakelian, escuchamos Expreso.

y para compartir este HAD metropolitano, estamos con ustedes. ¿Quién les habla? Gustavo Trinidad. En la producción general, Mauricio Riva. Y en los controles, en la puesta al aire, Simón Gerle. También, como siempre, saludamos a nuestros compañeros de FM del Molino y a mi tocayo, Gustavo Trinidad, que está allí en FM Ideal y que también, como de costumbre, nos están poniendo al aire.

0: Bueno, y vamos a repasar nuestra agenda que viene de la siguiente manera. Porque entrevistamos a Pedro Irigoyen, secretario general de la Intendencia de Canelones, que participó del panel Inversión, Turismo y Territorio, Claves para el Desarrollo, en el primer encuentro de desarrollo urbano y oportunidades de inversión que se realizó en el Centro de Convenciones de Punta del Este. También, además, la Federación Uruguaya de Básquetbol presentó su proyecto de un estadio en el Parque Rubel, lo presentó en la Junta Departamental de Canelones y, bueno, vamos a ver los detalles.
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0: Y también dialogamos con el director general de Desarrollo Económico de la comuna, Sebastián Vázquez, para ver en qué consiste el convenio con la Dirección Nacional de Recursos Acuáticos, la DINARA, del Ministerio de Ganadería, Agricultura y Pesca, para regularizar y formalizar a la pesca artesanal del departamento. Eso, entre otros temas. Y siempre cantamos, se presenta en el Complejo Cultural Politeama del Teatro Atahualpa del Yopo, el próximo viernes 16 de octubre a las 20 horas, y recibimos para hablar de ese espectáculo a Ana Prada. Así que vamos a ir a una tanda y ya volvemos con la primera entrevista del día.

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0: Bueno, y el gobierno va a enviar ya en los próximos días al Parlamento un proyecto de ley para habilitar la jubilación a los 60 años, con 30 años de aporte. Así lo anunció el secretario de Presidencia, Alejandro Sánchez, en conferencia de prensa. Sánchez aseguró que la edad de retiro general seguirá en 65, pero esta ley permitirá a quien así lo desee, sin restricciones, jubilarse a partir de los 60. El jerarca dijo que lo harán en iguales o mejores condiciones que el régimen vigente antes de la última reforma del periodo pasado. Dijo que el proyecto de ley habilita este retiro anticipado a personas que aportan al BPS y las AFAP, pero que también se hará extensivo, si así lo desean, incorporar las cajas paraestatales. Este anuncio recibió críticas de la oposición, pero vamos a escuchar a Sánchez.
1: Uruguayo, y refiere al cumplimiento de un compromiso de campaña y de un acuerdo en el marco del diálogo social. Esta semana, el Poder Ejecutivo acaba de aprobar darle estado parlamentario a un proyecto de ley por el cual se crea una nueva causal jubilatoria, permitiendo la libertad a todos los trabajadores y las trabajadoras de, si así lo desean, poder jubilarse a los 60 años. Esto, que fue motivo de mucho debate cuando se aprobó la ley 20.130, va a generar tres condiciones importantes. Primero, se crea una nueva causal para aquellas personas que tengan entre 60 y 65 años de edad y 30 años de aportes. Como ustedes recuerdan, por eso nosotros ponemos el componente de la libertad, todas las personas podrán tomar la decisión de presentarse a esta causal o esperar a su jubilación hasta los 65 años, que es la edad general de retiros que está establecido desde la ley en el periodo pasado. Pero tiene un componente muy importante, y el componente clave que sigue fortaleciendo el rumbo del gobierno es que el 30% de las jubilaciones más bajas, es decir, de los salarios más bajos, van a poder jubilarse a los 60 años en iguales condiciones o mejores condiciones de las que establecían los haberes jubilatorios previo a la ley 20.130. Esto es que una persona que se va a poder jubilar a los 60 años, con respecto al anterior régimen que teníamos antes de la 20.130, ahora podrá jubilarse a los 60 años y tendrá una jubilación mejor o superior. Y esto me parece que es importante porque sigue priorizando a los de más bajos ingresos, sigue generando condiciones porque hay un conjunto de trabajadores, ustedes recordarán que en el marco del debate en el periodo pasado se establecía para algunos colectivos nada más, ¿no? Se hablaba de los trabajadores de la construcción, que tenían que cumplir determinadas condiciones para poder jubilarse a los 60 años. Esto es una ley general para todos los uruguayos. Cada uno decidirá en el momento de jubilarse, y para nosotros otorgar esa libertad a las personas, particularmente aquellas que tienen empleos altamente extenuantes, físicamente comprometidos, le van a permitir este elemento. Pero además hay un segundo elemento, que es el cambio tecnológico. Tú te quedas sin trabajo a los 62 años y tienes que esperar hasta los 65, aún teniendo 30 años cumplidos. Y el cambio tecnológico está generando muchas modificaciones en el mercado de trabajo, y esto genera muchas veces que las personas no tenían esta oportunidad. Por lo cual lo estamos logrando con este proyecto de ley, que va a tener el debate naturalmente parlamentario. Esperemos que cuente con los votos necesarios para cumplir uno de los objetivos del diálogo social y un objetivo que se comprometió el presidente de la República. Ustedes recordarán, en la conferencia de prensa, cuando concluimos el diálogo social, de que antes de fin de año pensaba proponer estas leyes al Parlamento. La primera fue en el marco de la rendición de cuentas, que es la prestación única para las familias, para los niños y niñas y adolescentes del Uruguay, que ya se votó en rendición de cuentas, y que comenzará a estar efectiva a partir del 1 de enero del año próximo. Y el segundo compromiso del presidente de la República era presentar la ley de esta nueva causal jubilatoria. Esta ley, además de beneficiar a las y a los trabajadores, también genera un elemento muy importante. No genera erosiones en la sustentabilidad del sistema. Y esto es clave para la economía del futuro.

0: Bueno, y ante esto, el presidente del directorio del Partido Nacional, Álvaro Delgado, reiteró su defensa de la reforma de la seguridad social durante la gestión de Luis Lacalle Pou y criticó el anuncio del Ejecutivo de enviar el proyecto de ley con modificaciones. Delgado dijo que la gente ratificó esa reforma junto con las elecciones de octubre de 2024. Siempre tiendo a respetar mucho la voluntad popular, que es la primera que importa, más allá de diálogos sociales, organizaciones, ONG, instituciones. Lo importante es la voluntad popular, dijo, y además a mí me interesa mucho que no sea simplemente para la tribuna. Vamos a escuchar entonces a Delgado.
1: El gobierno anuncia que en realidad le va a introducir cambios a la reforma jubilatoria que la gente ratificó, la ciudadanía la ratificó, junto con las elecciones. Veremos de qué se trata. Yo en principio siempre tiendo a respetar mucho la voluntad popular, que es la primero que importa, ¿no? Más allá de diálogos sociales, organizaciones, ONGs, instituciones, está todo bien. Pero lo importante es la voluntad popular. Y además, a mí me interesa mucho que no sea simplemente para la tribuna. Nuestra reforma era una reforma pensada, se trabajó 2 años, se recibieron más de 80 delegaciones, fue una cosa bien seria que le daba estabilidad al sistema, sustentabilidad al sistema, que habilitaba las jubilaciones a los 65 años, que daba a aquellos que se podían jubilar antes, sobre todo los sectores de jubilaciones mínimas, le cuesta mucho, son los que menos llegan con 60 años de edad, 30 años de aportes, por eso se generaba un suplemento solidario que mejoraba las jubilaciones, esto no lo tiene. Así que veremos cuando esté el proyecto de ley. En principio, a mí estas cosas me interesan siempre, sobre todo cuando está fresquito, ¿no? De la elección pasada, no habían pasado 2 años, que la gente ratificó la reforma jubilatoria.

0: otro orden, se realizó un convenio entre UTE y el INAU que ofrece becas de trabajo para facilitar la primera experiencia laboral de jóvenes vinculados al sistema de protección del INAU, ¿verdad? La edad de los jóvenes que van a recibir esta posibilidad es entre 16 y 24 años. La beca tiene un máximo de 18 meses, y hay unas 30 becas. Una carga horaria de 30 horas semanales con una remuneración de 4 bases de prestaciones y contribuciones, 4 BPS. Obviamente que el objetivo es brindar herramientas administrativas, rutinas laborales y el primer contacto con el mercado de trabajo formal para apoyar los procesos de egreso, ¿no? Y fortalecer la autonomía de estos jóvenes. Así lo explicaban las autoridades en rueda de prensa.
1: ¿Convenio? ¿Cuánto se van a otorgar?
2: Bueno, es una oportunidad muy importante para las jóvenes y los jóvenes que empiezan a egresar del sistema de protección especial. En esta nueva firma del convenio se propone 30 cupos laborales para estas gurises que están en programas de egreso. Para nosotros es sumamente importante, abarca un montón de departamentos del país, no es un convenio que se limita a lo que es Montevideo, sino que también hay departamentos del interior del país en que las y los jóvenes van a poder acceder a estas becas laborales. Y bueno, dentro de todo lo que es el trabajo que desde el INAU hacemos por el egreso de las y los adolescentes del sistema de protección especial, evidentemente esta es una herramienta muy importante. Y en especial desde nuestro instituto queremos destacar el trabajo de UTE, especialmente en lo que es el acompañamiento de las gurisas, de los gurises. Tenemos una muy buena valoración del proceso de trabajo y de todo lo que el organismo viene haciendo con relación a este proyecto.
1: Directora, ¿cómo será esa capacitación a estos jóvenes?
3: Bueno, estamos recontentos de poder actualizar y renovar este convenio que viene ya con 20 años de trabajo y no se ha cortado, ha cambiado las administraciones y ha logrado mantenerse. Eso es fruto del trabajo de todo el equipo de UTE, Gestión Humana, que pone al hombro todo ese trabajo. Y bueno, este nuevo convenio tiene muchos desafíos, el poder aumentar el cupo es una realidad, como comentaba Mauricio, que eso es una apuesta importante, lograr llegar a más al interior también. Y bueno, también el acompañamiento y la capacitación de los distintos trabajadores que tienen a gurises y gurisas que están encarando una nueva forma laboral. Y bueno, va a tener muchos aspectos, el acompañamiento de salud mental también, que creemos que es importante. Toda la parte de nuestra UTE, la interna, tiene una política que está en construcción de salud mental y también incorporamos en este convenio este elemento que es importante para nosotros.
1: ¿Cupos a nivel país son?
3: Sí, son 30 a nivel país.
1: Fuentes, aprovecho a consultarle por la investigación de la red de trata, está el tema de la justicia, cómo viene trabajando.

0: Y el intendente de Canelones, Francisco Legnani, y el presidente de la República, Yamandú Orsi, participaron en la inauguración del nuevo espacio universitario de la UTEC en Las Piedras. El lugar ya cuenta con 154 estudiantes que se forman en inteligencia artificial y gestión inteligente del transporte, con el objetivo de ampliar el acceso a la educación superior y fortalecer el desarrollo productivo del departamento. Recordemos que el espacio funciona en un predio cedido por la Intendencia en el Parque Tecnológico Canario, ¿no? Vamos a escuchar al intendente Legnani, al ministro de Educación y Cultura, José Carlos Maía, y al rector de la UTEC, Carlos Badagiani.
1: Muy importante el desembarco de la UTEC en Canelones, por ahora con dos diplomas, soluciones digitales vinculadas a la inteligencia artificial y gestión inteligente del transporte. El mundo va para ese lado. La UTEC se viene a complementar con una asociación que hizo el gobierno de Canelones con Tumo. Tenemos 5 CECAP en el departamento de Canelones. Lo que nosotros estamos viendo es que, pese a que todavía hay una centralidad en Montevideo, tiempo atrás los gurises que querían estudiar necesariamente tenían que desplazarse hacia la capital, tenían que tomarse un ómnibus, tenían que alejarse de la familia, y paulatinamente estamos viendo, con el desembarco de la UTEC en todo el país y ahora en Canelones, que está la posibilidad de que se forme en otro departamento.
2: La UTEC llegó, sin duda, para ampliar la propuesta.

0: propuesta universitaria del país, para darle particularmente al interior una opción que no existía, y hoy es una institución, junto con la Universidad de la República, consolidada, que además tiene una perspectiva propia, que tiene una inserción muy fuerte. La batalla de hoy, todos sabemos, no es ni por armas clásicas solo, sino por el conocimiento. Y en eso el Uruguay tiene mucha gente, muchas personas, tiene docentes, tiene estudiantes y tiene con qué llevar adelante ese gran emprendimiento.
1: Más o menos el 50% de las jóvenes y los jóvenes en Uruguay no terminan o terminan secundario, pero no acceden a la educación superior, a la educación universitaria. En el quintil superior de la población, 8 de cada 10 pueden estudiar estudios universitarios. Y en el quintil más bajo, solo 1 de cada 10. 2/3 de los estudiantes de la UTEC vienen de los quintiles 1 y 2, los quintiles más pobres y menos favorecidos socioeconómicamente hablando. El 82% de los egresados de la UTEC consiguen trabajo en lo que estudiaron. Entonces yo creo que realmente el sueño de llevar la universidad al interior ya se está concretando en permitir que jóvenes de los sectores más desfavorecidos puedan egresar y tener mejores trabajos.
2: A los gurises, fórmense, aprovechenlo, disfrútenlo. Cuando exíjanse, exijan a la UTEC y exijan al gobierno de Canelones. Cuando miren para el costado nos van a encontrar a nosotros. Lo que nosotros queremos es que ustedes se formen acá, que se queden acá, que salgan de acá, que trabajen acá y que sean el futuro de nuestro departamento.

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0: Bueno, seguimos en Metropolitano Radio. Como siempre, nos pueden escuchar por la 90.1 FM Ideal de Santa Lucía, la 89.3 FM del Molino de Pando y la 89.9 FM Atlántida. Tenemos varios temas en agenda y para eso recibimos al director general de Desarrollo Económico de la Intendencia de Canelones, Sebastián Vázquez. Bueno, bienvenido, muchos temas en la vuelta, fiestas y muchas fiestas del Tanat y el Cordero ahí en el Parque Rubel, se viene la fiesta de la Chacra. Bueno, ¿cómo están trabajando, cómo están esos preparativos con este enfoque económico? Y ya si querés podés explicar también cómo participa el área de tu trabajo.
1: ¿Qué tal, Mauricio? Un gusto, muchas gracias por la entrevista. Quería decir, bueno, mencionabas dos fiestas vinculadas a cuestiones tradicionales del departamento. Vamos a empezar por la Chacra, que capaz que es una fiesta bastante icónica ya. Uh-huh. Estamos ahora con los llamados, ya tenemos los anuncios de algunos artistas que se hicieron público. Y bueno, nada, es la expectativa de todos los años, ¿no? Una cantidad de colectivos rurales que participan, que muestran un poco la vida en el campo canario, y bueno, mucha gente también de los poblados, de la ciudad que se arrima. La verdad que es una fiesta que crece año a año y que viene bárbaro. Y después me mencionabas el Tanat y el Cordero, que bien, si bien es algo bien tradicional del departamento, tanto el Tanat como el Cordero, es una apuesta nueva, ¿no? Que estamos haciendo dos o tres veces por año, en diferentes ciudades, que ellos estaban con el desafío.

0: propuesta nueva, ¿no? Este, que estamos haciendo otra vez por año en diferentes ciudades, que ellos estaban con el desafío, la dinámica es similar, ¿no? Se paga un ticket que te incluye la comida y la bebida. La idea de esto es promocionar tanto las carnes uruguayas como los vinos uruguayos. Entonces, bueno, la idea es que vos tengas un buen tiempo para degustar, conocer y también disfrutar de algunos espectáculos artísticos, que en este caso ya están algunos confirmados, y un espectáculo gastronómico, porque van a ser chefs de primera línea, este, que van a estar cocinando en vivo y se van a poder degustar los platos de ellos. Este, nada, una apuesta bastante interesante y bueno, nada, también nos parecía que era el lugar ideal para hacerlo en el Parque Rubén.
1: Sí, digamos, es no es que los otros espectáculos que se realizan no tengan calidad ni nada, pero esto viene como una validación institucional, digo, como el Instituto Internacional de Carnes, como el INAVI, es como también que en el Parque Rubel un posicionamiento en la agenda más prestigioso, ¿no?
0: A ver, nosotros tenemos algunos antecedentes muy buenos en la historia del Rubel. Este, hace muchos años el Salón del Vino estaba en uno de los bordes del Parque Rubel, después eso se dejó de hacer. Pero sin duda, este, tenemos la criolla, tenemos alguna tradición bien clara en el Rubel que hay que potenciarla. Y bueno, se apunta a un público que busca algunos tipos de vino. Las mejores bodegas de Uruguay van a estar ahí. Obviamente la mayoría van a ser de Canelones, pero ahora de todo el Uruguay. Y bueno, quien quiera conocer, acercarse, y además va a ser un ticket bastante accesible para lo que es la propuesta, este, nada, me parece que es una linda oportunidad.
1: Pero no sé si tienen algún registro o alguna medición, pero a veces es difícil de percibir. Pero el Parque Rubel convoca, hace poco se festejó el aniversario, este el Latte Rubel, y se ha hecho otros años, y como que las propuestas que se plantean ahí convocan mucha gente y de distintos públicos.
0: No, eso es un hecho, es tal cual como lo decís. Lo del Latte es un éxito todos los años, este, y además va creciendo. Los problemas que empezamos a tener son de tránsito, de ordenamiento del estacionamiento, que ya estamos trabajando en eso, este, pero son problemas lindos, ¿no? Pues, cada vez vas aumentando más y cada vez lo tenés más desafiante. A ver, los domingos, los sábados está lleno, el patín es un éxito total, es la pista más grande de patín del Uruguay y está lleno. Yo voy los sábados de mañana con niños y la verdad que se pasa bárbaro. Y bueno, después ahora tenemos la carpa de sitio, que en los pocos meses que va tenía un registro de más de 30.000 personas que ya habían pasado, ¿no? Uh-huh. Este, y esos son 30.000 personas que además están pagando entrada. Este, entonces, nada, sumarle las canchas de fútbol, el polideportivo, el lago que está sumando algunas, este, además de que se ha hecho una limpieza bastante importante y se ha replantado todo lo que es el entorno al lago, las actividades acuáticas que se están desarrollando ahí van a tener propuestas nuevas y siempre está lleno, ¿no? O sea, nada, es un parque metropolitano, lo entendemos que es para todo Canelones y también abarca Montevideo.
1: Y si todo lo que funciona en Canelones es metropolitano.
0: Viste que te la tiré, no la dejé pasar.
1: No, es un poco una broma jugando con el nombre, pero ya que estamos en la costa, te lo digo en dos proyectos distintos. Primero, a nivel del desarrollo turístico, se han lanzado algunas capacitaciones como de turismo inteligente y que de alguna manera, si bien es un proyecto que tiene algún tiempo, parece reflotar, que es como el corredor gastronómico para darle alguna identidad, una marca corporativa. ¿Eso en qué instancia está?
0: Bueno, ahí estamos trabajando con la alcaldesa Julia Matilla y con la directora de turismo Ximena en varias aristas del mismo proyecto. Una es posicionar Ciudad de la Costa como un corredor gastronómico, porque ya la propuesta existe, eso no estamos inventando nada, hay una muy buena propuesta que la tenemos que posicionar. Ayudarla a posicionarla desde la intendencia, estamos trabajando con las habilitaciones para que eso sea también un atractivo, es decir, que son todas propuestas que van a estar bien controladas y que son propuestas validadas por el gobierno de Canelones, pero a su vez nosotros queremos que Ciudad de la Costa sea un atractivo turístico. Y bueno, algunos problemas los empezamos a solucionar. Teníamos un problema muy evidente que era el transporte por aplicaciones, donde vos desde Montevideo te querías ir a comer algo, a algún lado, pensabas tomar algo, vas a usar una aplicación o un taxi. Si usabas el taxi se te complicaba para ir a Canelones y volver. La app lo hacías de una forma muy cara porque, bueno, no estaba regularizado. Hoy Cabify está regularizado. Cabify, es más, en este momento tiene promociones para ir a Canelones. Y bueno, esa era una demanda que teníamos de algunos restaurantes y también de las bodegas, que decían, bueno, se pueden llegar a las bodegas de Montevideo, no podemos llegar a las de Canelones, no podemos decirle a los turistas que llegan a Uruguay que entran por Canelones, se van a dormir a Montevideo y después para llegar a Canelones es un problema. Nada, estamos trabajando desde el punto de vista del posicionamiento, de dar a conocer la oferta y hacerla accesible también.
1: Ahora que decís de accesibilidad, ¿están trabajando también? Porque hay algunos restaurantes, algunas propuestas gastronómicas que del punto de vista del tránsito, el acceso, el doblar para ingresar, tiene algunas dificultades, sobre todo ahí en el donde está el italiano, o el anterior,
0: sí.
1: Donde está Volcánica, que tienen algunos eso está trabajándose.
0: Sí, no está planteada la solución definitiva, está planteado el problema y estamos viendo cuál es la mejor solución para no trancar lo que es en el caso de el paseo de Postero, o sea, de toda la Rambla, no, que no se tranque, pero tenemos que solucionarle por lo mismo, ¿no? O sea, ahí donde vos me mencionás el italiano, donde está el mercado Postero, está desbordado de gente, por suerte, están todos trabajando muy bien, sobre todo los fines de semana. Tenemos un desafío para dentro de semana que lo hemos tomado también, tanto para todo lo que es la Rambla como todo lo que es Anastasio. Hay una baja importante entre semana, eso habla un poco de que hay una movilidad donde la gente sigue yendo a otros lados o el mediodía no está tan fuerte. Bueno, queremos posicionarlo inmediatamente, no podemos esperar a que se posicionen para solucionar los problemas, tenemos que empezar desde ya. Está planteado tanto las habilitaciones, los estacionamientos como los giros.
1: Perfecto. Ahora justo que mencionamos, bueno, el italiano, para los que no conocen, es una propuesta gastronómica vinculada a los productos de mar y del pescado, y ya lo podemos linkear. Recientemente la Intendencia firmó un convenio con el Ministerio de Ganadería por algunas habilitaciones para los pescadores. No sé si eso está vinculado a pesca que después se comercializa en los restaurantes, que se vende. ¿Por qué fue necesario ese convenio y qué beneficios tiene para la gente?
0: Bueno, la pesca artesanal en Canelones, además de que es histórica, que tiene algunos puntos que son muy emblemáticos, como San Luis o Neptunia, o en el caso de ahí donde está el Rubén, hay una bajada que también fue históricamente utilizada por los pescadores. Nosotros tenemos una realidad, que tenemos una cantidad de barcas y una cantidad de pescadores, unidades productivas, ¿no? Porque, o sea, la pesca artesanal se coloca al 100%, no se tira nada, que están en una situación bastante irregular, en gran parte porque tenemos un atraso importante. El permiso de pesca que da la Dirección Nacional de Recursos Acuáticos hace 15 años no ha brindado un permiso, y eso había generado una situación de irregularidad. Lo hemos hablado también con la prefectura, donde se hace muy difícil llegar con planes o tratar de generar algo cuando el punto cero de la pesca artesanal es el permiso de pesca. Dinara tiene una cantidad de temas, tiene pesca en todo el país, tiene además la pesca industrial. Entonces lo que nosotros le ofrecimos como Intendencia de Canelones es decir, bueno, nosotros colaboramos en la apertura del permiso de pesca, que estamos en la zona E, que abarca Montevideo, Canelones y parte de Maldonado, con funcionarios, con logística, abriendo oficinas para que los pescadores puedan ir a nuestras oficinas y allí realizar los trámites para sacar el permiso de pesca y acompañar el proceso del permiso, porque una vez que se abre por 2 meses y vuelve a iniciar, pero tenés que registrar las barcas, tenés un control de las mallas, del galado, tenés una cantidad de controles que hay que ir subsanando, y eso permite que la unidad productiva funcione mejor. O sea, hoy tenemos venta directa, pero es muy poca comparada con la que determina un intermediario después de la industria. Y a veces tenemos lugares donde tenemos restaurantes de muy buena calidad que podrían utilizar producción local, que por las condiciones que hoy se está trabajando no logran acceder. Y bueno, precisan un flujo, una cierta estandarización que el del pescado no puede brindar y que en las condiciones que están nosotros no lo podemos ayudar. Entonces, bueno, ahí con Yamilio Olivera, la directora nacional de recursos acuáticos, nos planteamos una hoja de ruta que arrancó ahora. Ya la oficina está funcionando, ya han pasado decenas de pescadores por ella. Hasta el 27 de noviembre vamos a estar en toda la costa registrando pescadores y registrando inicio de los trámite de permiso de pesca y posteriormente vamos a darle continuidad a eso y también a la familia del productor, ¿no? Son los pescadores artesanales, son productores familiares, como el productor rural tiene la posibilidad de acceder a los mismos programas, simplemente que al estar irregular no accede a ninguno. Y
1: Claro.
0: bueno, sin duda, si Mena Costa lo ha planteado reiteradas veces, tenemos que vincular la pesca artesanal con el turismo y con la gastronomía, como sucede en todo el mundo, ¿no? Todo el mundo, vos vas al puerto o a la zona donde hay puerto a comer lo que es de la zona, esa oportunidad la estamos desperdiciando porque hay muy buena calidad en la pesca artesanal, simplemente estamos de espalda, o si a veces estamos de espalda al mar, también a los pescadores que están ahí.
1: Y bueno, linkeando por dos lados, tú decías de esta oficina, primero, ¿dónde queda? ¿Cómo se accede a esta oficina ahí en San Luis? Y por otro lado, también habían generado una oficina para facilitar el acceso a los trámites en la terminal de Río Branco. También te agrego en qué está eso.
0: Bueno, mira, la terminal Río Branco, te soy sincero, tenemos que hablar con Cristian Fierro, que está en la administración, a ver cómo va avanzando. No lo tengo claro en qué punto está. Las oficinas para el registro de la pesca artesanal estamos los martes y los viernes de 9 a 13 en San Luis. Los miércoles estamos de 9 a 13 en Ciudad de la Costa, en el mercado costero. Y los jueves hoy estuvimos funcionando en el municipio de Salinas. Con colaboración de todos los alcaldes, la verdad que nos están dando una mano bárbara. Y los lunes estamos en Atlántida, en el espacio Dinamo. Vamos a estar hasta el 27 de noviembre. Después va a quedar una oficina en un solo lugar, pero bueno, ahí va a ser más tranquilo porque ya el permiso de pesca va a estar cerrado y vamos a trabajar caso a caso, unidad productiva o familia y barca a barca también, ¿no?
1: Ah, pero ahí ya el grueso de los que no tienen el registro ya va a estar. Después será sumar alguno
0: Exacto.
1: nuevo.
0: Después es un. Sí, es un acompañamiento también por el tema de las medidas de seguridad, que es algo importante. Vamos a trabajar la comercialización, que es algo que es el gran deber que tenemos. Así que bueno, esperemos poder ir cambiando un poquito esa realidad.
1: Ahora, bueno, hubo un momento del eje de la ruta 101. Que tuvo su desarrollo. Ahora el movimiento está para el eje de la Ruta 5, incluso ustedes están acompañando con capacitaciones, incluso con el aterrizaje de la UTEC, con algunas capacitaciones específicas a los requerimientos de esa zona. ¿Eso cómo ha evolucionado? ¿Qué novedades hay para esa zona? Y bueno, lo que está vinculado también a Aguas Corrientes, Santa Lucía y todos los municipios de y Las Piedras mismo que están influenciados por ese corredor comercial.
0: Bueno, hay muchas realidades, ¿no? Lo de la UTEC es un hecho, ahora va a haber una actividad en ese sentido, nosotros brindamos la locación, van a ver los salones, van a estar ahí en el Polo Tecnológico Agrario de Las Piedras, y se le está brindando toda la infraestructura para que puedan aterrizar. También hemos trabajado con el auto que está en progreso, con lo que es la logística, y las necesidades que están viviendo en la zona. Hoy hay una necesidad en la Ruta 5 de tener personal capacitado, a veces falta, o a veces queda un poco lejos, y estamos tratando de acercar primero a los trabajadores de la zona las capacitaciones que sean necesarias, y también de cubrir los cupos, porque a veces las empresas no tienen tiempo de esperar, y bueno, hay que tratar de que esas oportunidades no se pierdan. También tenemos el desafío por delante de que, tenemos la logística, como tú bien decías, está muy fuerte en 101, pero va a haber otro tipo de logística sobre Ruta 5. Hay un desarrollo de incipiente industrial, tenemos un tema tecnológico. Creo que el data center de Antel va a desarrollar, por las características de este data center, va a desarrollar un ecosistema. Y bueno, ahí el desafío que nos planteamos como gobierno de Canelones es decir, ese ecosistema, esos desafíos, no queden en situaciones aleatorias y tratar de influir todo lo posible para que se concreten lo antes posible.
1: Digamos, más parecido, bueno, como tiene esta zona con el polo tecnológico de Pando y este con este un ecosistema similar, ¿a eso te referís?
0: Sí, bueno, el data center de Pando no es un data center que atraiga empresas asociadas de por sí, porque bueno, es un data center que funciona para todo el país y es como el soporte de una cantidad de cosas. Uh-huh. Pero no tiene una oficina comercial ahí directamente, que creo que en este caso del data center que va para el lado de la piedra sí lo va a tener, va a estar enfocado en inteligencia artificial generativa y eso implica que van a salir a buscar clientes. Y bueno, ahí quienes trabajan en eso y los que estamos estudiando en otras experiencias del mundo, existen empresas asociadas a estos ecosistemas, ¿no? Es decir, que precisan tener una cercanía. Hay un tema con la tecnología, con la latencia de la transmisión de datos, que no pueden ser más de 20 kilómetros. Y bueno, entonces ahí lo que decimos, hay una oportunidad de que eso suceda efectivamente en el entorno de las piedras. Y bueno, estamos trabajando para ello.
1: Tú recién decías algunas dificultades de conectividad. ¿Hay avances que están cercano, porque era por estas fechas la inclusión del tren de pasajeros?
0: Bueno, no hemos tenido novedad, estamos un poco a la expectativa. Francisco lo dice muy claro, funciona en todo el mundo, creemos que tiene que funcionar acá. Entiendo que lo que se está solucionando ahora a nivel de empresas es principalmente la habilitación del transporte de carga, que estaba en la fase final. Nos habían dicho que en septiembre estaba funcionando, todavía no arrancó. Pero bueno, ahí nosotros tenemos una expectativa porque el transporte de carga, que hoy ya funciona para lo que es UPM, funcionaría para otras empresas y eso implica varias cosas. Por un lado, un movimiento logístico, una cantidad de puestos de trabajo logística, que van a estar vinculadas al departamento, y por otro lado también te va a descomprimir un poco lo que es Ruta 5, ¿no?
1: Claro,
0: o sea,
1: sí,
0: hoy el tren que ya funciona en lo que está habilitado hoy equivale a 52 camiones por cada vez que lo debo pasar. Bueno, no, hoy hay 18 horas de ventana en Ruta 5. Bueno, cuanto antes empiecen a llenar, mejor. Y creo que después que se destranque eso, va a venir el tema del tren de pasajeros.
1: Y ahí te están trabajando, o capaz que existe, en algún ordenamiento territorial y sobre todo de la demanda que va a captar este nuevo movimiento. Si generalmente surgen necesidades de nuevas estaciones de servicio, de nuevos proveedores que, bueno, que tienen que ubicar sus espacios. Recuerdo que en esta zona, la 101, en su momento se trabajó. ¿Cómo está ahí?
0: Exactamente, exactamente como se hizo en la 101, es lo que se está proyectando para la Ruta 5. Todo lo que está en torno a la ruta se le va a dar una prioridad, o sea, ya se le dio en el ordenamiento territorial. Y aparte ahí se está desarrollando, cuando digo que el tren tiene un impacto, por ejemplo, el parque industrial que está en Progreso ya tiene una terminal de tren sobre la vía. Pero se desarrolla vinculado al puerto todo un sector que se llama la última milla, que es, bueno, yo llego con los productos, con los contenedores, o salgo también, y me quedo cerca del puerto, porque estar en el puerto tiene un costo, estar fuera del puerto tiene un costo menor, y te permite desarrollar la logística de otra manera, porque vos tenés una cantidad de controles aduaneros y una cantidad de trámites que tenés que hacer, que podés esperar hacerlo al último minuto. Entonces, nada, Montevideo, la zona que tiene de galpones, se revalorizó, y ya se vendió todo, ya está todo ocupado nuevamente, y el lugar natural para hacerlo es el eje de Ruta 5 en el entorno de Canelones.
1: Uno de los anuncios se habían hecho justamente en este sentido, el aterrizaje o la instalación de una oficina de la Agencia de Promoción a la Inversión, que es conocida como API. ¿En qué situación está eso?
0: Yo creo que en este año vamos a terminar anunciando la apertura de ello. Estamos trabajando ahí, está bastante avanzado. Pero no, el año que viene va a estar funcionando en Ruta 5, eso va a ser una anuncio a la brevedad.
1: Perfecto. Bueno, Sebastián.
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3: Bueno, seguimos en Hat Metropolitano, como siempre nos están escuchando por metropolitano.uy, por la 89.3 FM del Molino de Pando, la 89.9 FM Atlántida y la 90.1 FM Ideal de Santa Lucía. También, como siempre, pueden escuchar un resumen con lo mejor de la semana por Del Molino e Ideal los sábados de 13 a 14 horas. Bueno, y el espectáculo Siempre Cantamos se presenta en el Complejo Cultural Politeama de Canelones. Va a ser el próximo viernes 16 de octubre a las 20 horas y estamos recibiendo, dándole las buenas tardes a Ana Prada. Buenas tardes, Ana, bienvenida.
4: Buenas tardes, la verdad que qué gusto comunicarme con ustedes, bueno, por toda la zona que ustedes se encubren y tiene llegada esta radio, porque yo soy de Paysandú, pero soy canaria por adopción.
3: Ahí está, es verdad.
4: Más de 10 años que vivo... Viví siempre ahí en mucho tiempo, 10 años, en Estación Pedrera, en San Jacinto, y ahora estoy viviendo también en Canelones, un poco más arrimada a Montevideo, pero sigue siendo Canelones, acá por el aeropuerto, por la zona del aeropuerto. Vendría a ser Paso Carrasco, no sé cómo sería, cómo se llama.
3: Perfecto, así que sos canaria por adopción, ¿cómo decir?
4: Soy canaria por adopción y considero que es un departamento fabuloso, por su diversidad, no solo de paisajes, sino también de gentes, ¿no?
3: Claro, claro, claro.
4: De la caminería interna que tiene, la diversidad, bueno, la chacra, ¿no? Me acuerdo, he tocado en la fiesta de la chacra varias veces. Conozco bastante ahí toda esa zona.
3: Perfecto. Bueno, para empezar por el principio, ¿cómo surgió este espectáculo Siempre Cantamos?
4: Bueno, en realidad yo estaría cumpliendo 2 décadas, o sea, 20 años de mi primer disco como solista.
3: Ajá.
4: Y en vez de tomar eso como un motivo de celebración, se nos ocurrió hace un tiempo como empezar a hacer una investigación histórica mirando...

0: Luego, después hay un gran vacío de la historia, porque hay un vacío de registro de todo, ¿no? No había una manera de registrar más que la transmisión oral y alguna cosa que quedó escrita, como por ejemplo esto de Victoria la Cantora. Después ahí pasamos con alguna canción de Amalia de la Vega, que es un poema de Juana de Ibarburú. Bueno, como hacer como un pequeño recorrido en canciones de mujeres que han estado en la música antes que nosotros, que yo, y después que yo. Porque, por ejemplo, el espectáculo es una banda de músicas, somos todas mujeres, porque un poco de eso trata también, de ver, de contar un poco la historia de las mujeres que siempre cantamos adentro de las casas.
1: Claro, claro.
0: Siempre cantamos. ¿Quién no tuvo una tía que era profesora de solfeo y tenía un piano en la casa? O si no, la acordeona.
1: Claro,
0: o no.
1: Claro.
0: Porque claro, yo me ponía a pensar que hace no tanto tiempo atrás, tener un aparato que reproduzca música no era una cosa tan común.
1: Lógico.
0: Vos escuchabas la radio, lo que pasaban en la radio, y después, si tenías la suerte de que alguien en la familia tocara un instrumento, se cantaba y se tocaba la guitarra o el acordeón, como se decía Jean Paysandú. Entonces, claro, yo me acuerdo que mi tía Dora decía, porque yo soy profesora de solfeo, nunca la vi tocar a la tía Dora. Se ve que estudió para poder tocar piano y qué sé yo, y después quedó ahí, ¿no? Quizás si hubiera nacido en otro momento de la historia, capaz tenía muchas cosas que contarnos a través de sus canciones esa
1: claro,
0: tía, ¿no?
1: Claro, claro,
0: y
1: claro.
0: así tantas y tantas.
1: Claro,
0: Entonces,
1: claro. Tú sabes que me hiciste acordar de mi abuela cuando yo era niño, que yo la ayudaba a cocinar, ¿no? Dentro de lo que podía, ¿no? Más bien era para distraerme. Pero mientras cocinaba, cantaba tango. Y un tango atrás del otro. Y yo era chico y sabía la letra de los tangos, ¿no?
0: Qué divino. La banda sonora, te das cuenta que la banda sonora de muchos de nosotros,
1: claro,
0: ha sido la voz de una tía, de una abuela, de una madre cantando mientras hacía las cosas.
1: Claro,
0: O la radio, propiamente dicho. Pero esas mujeres que... Bueno, y más que nada en Canelones, que siempre se ha trabajado mucho la tierra con las manos, tanto en la vendimia como en los pueblos siempre cantaron. Y las mujeres siempre, las mujeres trabajadoras, las trabajadoras rurales, en sus quehaceres, en sus tareas también, siempre se va tarareando algo, porque te alegra un poco la jornada, ¿no?
1: Claro.
0: Antes de poder llevar la cantora, como decir, la radio en el bolsillo, tenías que cantar vos. Entonces se ha dado eso a lo largo de los tiempos. Bueno, y este humilde recorrido que hacemos con una banda, eso sí, extraordinaria, porque las músicas que me acompañan son maravillosas. Realmente son muy jovencitas, veintipocos años cada una de ellas. Está en el bajo Julieta Taramazo, en el teclado Lucía Romero, que tiene también su proyecto solista y sus canciones, Julieta también. Julieta Taramazo Romano es la nieta del Popo Romano, no sé si a vos...
1: Mirá, sí, claro, Popo, cómo no,
0: bueno,
1: cómo
0: el
1: no.
0: Bajista. Y ya desde chiquitita fue el abuelo, que a mí me dice el Popo es mi abuelo, y yo me quedo impactada, porque digo, tu padre, digo, ay no, tu abuelo, claro, vos sos la nieta, bueno. Y Jacinta Berbejillo, que está en la guitarra, que ha sido alumna del Toto Méndez, y otra gurisa que se coló ahí en medio de los guitarreros criollos, más bien una escuela de Zitarrosa, ¿no? Una escuela bien uruguaya, bien nuestra, y también está en los tambores y en las percusiones Jimena Bouzo, que toca batá, toca todo tipo de percusiones, y también va a haber... dos tambores más, o sea que van a estar los tres tambores de candombe presente arriba del escenario, con dos mujeres también espectaculares, que es Fernanda Bértola y ay, se me fue el nombre ahora, pero bueno, ya me va a venir, Andreita Silva, que son, como decirte, no sé, fundadoras de La Melaza, han tocado los tambores por todos lados del mundo. O sea, es tipo quizá la cuerda de tambores de mujeres más linda que tenemos, más talentosa que tenemos, ¿no? Por supuesto que hay un montón de mujeres ahora, pero también ha sido un territorio que ha costado conquistar desde la mujer, ¿no? Desde la mujer teníamos que bailar adelante la comparsa, era como re mal visto si vos tocabas el tambor y...
1: Claro, sí, sí, sí.
0: Entonces un poco este recorrido, tomando algunas canciones, después cantamos algo también de Diane de Noir, que también canciones que ha cantado Vera Sienra, pero la idea es que el show sea un ramillete, un collar de canciones, ir enhebrando canciones que conocemos, que nos gustan. Hay una canción

0: De Laura Canoura, pero no buscar la complicada de Laura Canoura, la que sabemos todos, detrás del miedo. Y agradecer a esas mujeres, bueno, su camino y su trayectoria para abrirnos paso a las nuevas generaciones y también cantar canciones, por ejemplo, de Julieta Taramazo, que tiene 23 años, de estas nuevas generaciones que son una belleza las canciones. También hay una canción mía, hay una de Malena Muyala, hay una de Samantha Navarro, como de determinadas generaciones, digamos. Por ejemplo, Samantha está cumpliendo 30 años este año de su primer disco. 30 años, una barbaridad. Malena también tenía 20 años, era chiquitita y había ganado el concurso de Joven Tango y tuvo la oportunidad de cantar con la orquesta de Pugliese y de representar Uruguay en muchos, muchos lugares del mundo, en Grecia, en Italia, en montones de lugares. Entonces, bueno, narrando un poquito esa historia, cada canción tiene su contexto, porque hay una investigación histórica, por gente que sabe de eso.
1: Investigación que no debe haber sido fácil, supongo, ¿no?
0: No, para nada. Primero porque no hay mucho, lo que ya les decía, como que no hay mucho registro, porque también, entre otras cosas, lo que ha pasado es que nosotros, desde el año 1946, recién las mujeres podemos tener propiedad, podemos tener nuestro patrimonio. Antes no se podía, o del padre o del marido o así. Claro. Y también dentro de lo que es la obra artística y musical, era difícil el registro, por eso quizás se ha perdido mucho, o lo que sucede también es que, por ejemplo, Pablo del Cerro, que firmaba Pablo del Cerro, era la esposa, eso ya está investigado y sabido, era la esposa de Atahualpa Yupanqui, por ejemplo. Eso es un ejemplo en Argentina, qué sé yo... después también en otras artes, ¿no? En la pintura, a veces hay pintores que de repente tienen alguna rama de su obra muy diferente, firmadas por ellos, pero en realidad la que la pintaba era la mujer. Uh-huh. Pero en ese momento no se podía, no era que, ay, qué malo, no me estás dejando, no se podía porque no tenías propiedad privada. Entonces era muy difícil a la hora de registrar esa obra, poder... justamente registrarla. Entonces celebrar eso por un lado, y por otro lado ese recorrido de canciones que hablan de amor, que hablan de los hijos, que hablan de la vida, que después terminamos bailando y bailando candombe y cantando, porque también está esa presencia de lo afrodescendiente a través de otra canción, y cada canción tiene su pequeña como historia que la vamos contando todas, no solamente yo. Es un show bastante colectivo donde también habla nuestra productora, o sea, como la mujer también en el lado de la producción, ¿no? En todas las aristas que tiene esto que es la música, que estamos, algunas nos toca estar del lado de arriba del escenario y mucho más gente del lado de abajo, trabajando en pos de este espectáculo. Ya lo hicimos en la Cita Rosa. Y estuvo precioso, la verdad que la gente se fue muy contenta, muy agradecida, tuvimos re lindas devoluciones así de las personas, que eso te da... Nosotros estábamos muy nerviosas porque, claro, yo por ejemplo tengo que cantar todas canciones que no son mías. Estoy re fuera de mi zona de confort, ¿viste cómo se dice ahora?
1: Sí.
0: Porque...
1: Y en ese sentido te iba a preguntar, ¿cómo fue el trabajo de preparar estas versiones de los temas originales?
0: Y fue un trabajo, un desafío muy, muy lindo para mí cantar, tomar esas voces, esas palabras prestadas un rato de colegas que conozco, que quiero, que admiro, algunas... ya no están, otras aún seguimos compartiendo escenario y hacemos cosas juntas, como o son personas muy cercanas a mí, y fue un desafío porque digo, ay, que no vaya a venir, yo que sé, Malena y me vea cantar Pasos a mí, me da vergüenza, ¿viste? O Samantha, y así, pero me parece que me pareció como muy muy lindo, muy muy lindo tomar ese desafío. Y también los arreglos los hemos hecho en función de los instrumentos, la guitarra criolla de Jacinta, las percus perdón que me tocan el timbre y me ladran la perra, la vida misma. La percu de Jimena Bouzo, y bueno, y todo lo que es las posibilidades de la banda, que son muchas, porque son unas pianos, teclados, nada, las voces de todas ellas, porque todas cantan. Uh-huh. Entonces es como se da una cosa colectiva, y las canciones que elegimos, por ejemplo, que cantamos, además no necesariamente son cronológicas las canciones. Cada uh-huh. canción tiene su explicación y su momento, capaz que en ese sentido sí, pero elegimos canciones para que el espectáculo sea un espectáculo de música, no de ir a escuchar historia.
1: Claro, claro.
0: O reivindicaciones solamente. Es de agradecimiento, es de celebración. Uh-huh. Y de reconocimiento a las mujeres maravillosas, y también para muchas personas es un descubrimiento, porque decís, pa, y esta canción qué linda, ¿y de quién es? Ah, de fulanita. Y después vas y la buscas a fulanita y decís, pa, qué lindo lo que hace.
1: Claro, claro.
0: También
1: claro,
0: es una manera, claro. Incluso para las músicas que tocan conmigo, había cosas que no sabían, por ejemplo, no sabían que Malena había cantado con Pugliese, no sabían que nos vemos, que nos conocemos todas, y todos en el ambiente de la música, porque el Uruguay es chiquito.
1: Sí, claro.
0: Pero hay cosas que de pronto no las sabés, y que este espectáculo alguna cosita de esas trae, y bueno, es un lindo recorrido por esa
1: claro.
0: voz de mujer que hay a lo largo de la historia en diferentes momentos, hablando de diferentes diferentes cosas.
1: Y ese valor tan particular que tiene el espectáculo, que es el rescate de toda esta memoria cultural, ¿verdad?
0: Sí, en realidad está bueno como dejar como... ¿Viste cuando en filosofía te dicen lo importante es la pregunta? Uh-huh, bueno, un poco uh-huh. eso. Dejar como una semillita al viento, decir, pa, mirá, todas estas no las conocía. ¿Qué más habrá? Porque en un espectáculo de una hora y cuarto, no es eterno tampoco,
1: uh-huh, claro.
0: es muy difícil hacer justicia y hacer una profunda investigación. O sea, nadie pretende ser Lauro Ayestarán en la investigación musical. Y también es imposible no dejar a gente, o sea, no hay una canción de cada una de las cantoras del Uruguay, porque sería suerte infinito, muy largo. Pero es un formato, ahora estamos con este ramillete de canciones, más o menos en determinadas, en determinados tiempos, en determinadas, corte transversal de los años, ¿no? Por uh-huh. los años 60, por los años 70, por los años, más o menos así, tomando canciones que nos gustan y que nos gusta cantar a nosotras, y que bueno, hay algunas que no son conocidas, porque capaz son de antes, uh-huh. pero hay muchas que sí, hasta una de Natalia Oreiro cantamos.
1: Entonces, ajá, ajá, mira.
0: Porque también Natalia Oreiro es una de las voces, que es la voz uruguaya más escuchada en el mundo. Uh-huh. No nos olvidemos que Natalia Oreiro en Rusia llena estadios como Sting.
1: Sí. Bien, perfecto. Me comentaba que ya estuvo muy genial en la cita Rosa. Ahora llega al Politeama. ¿Se está lanzando una gira con el espectáculo?
0: Bueno, en realidad la idea es poder llevarlo a todo el Uruguay. La uh-huh. gente que lo vio en la cita Rosa, hubo gente que vino también de Fundación Itaú, que está apoyando este espectáculo, uh-huh. y capaz del Instituto de Música, y salieron mucha gente como muy entusiasmada a decir, esto tiene que girar por el Uruguay, uh-huh. Y es un poco nuestra intención. Después del Politeama, que para mí es un desafío, porque estoy hablando con gente de San Jacinto, con gente del Totoral, queremos convocar a por ejemplo, a las mujeres rurales que están asociadas en el, yo sé que hay un grupo en el Totoral, sé que uh-huh. está un grupo también que trabaja con la cultura en San Jacinto, que hay mucha organización de ese tipo en el departamento de Canelones. Uh-huh. También sé que es muy dificultoso trasladarse, porque a veces los vasos sanguíneos que van hacia Canelones no es tan fácil que haya ómnibus para ir y volver.
1: Sí, todavía
0: ocurre. Un poco intentamos hablar con los municipios para ver si podían poner transporte. Uh-huh. Nosotros le damos la entrada gratis, por supuesto, y traer a esos colectivos. Uh-huh. Un poco en eso estamos. La idea es que no se quede nadie sin entrar. La entrada es muy económica, y además organizaciones, por ejemplo, yo estoy hablando con gente de la Feria de Cercanías de Atlántida.
1: Ah, sí.
0: Que
1: sí,
0: está Hortensia, sí. Uh-huh. que también estuvo en la Comisión Procultura de San Jacinto, etcétera, etcétera. Gente muy inquieta, viste, con la cultura y que uh-huh. se mueven. dijeron, ay, nosotras vamos. Le digo, vengan todas y todas, todos van a entrar con entrada libre, por supuesto. La idea no es un espectáculo para recaudar fondos. En ese sentido nos apoyó la Fundación Itaú para poder poner un espectáculo digno arriba de un escenario y tratar de llegar a la mayor cantidad de gente posible y sobre todo eso, ¿no? Trabajar con mujeres y con varones, por supuesto también, pero quizá, a mí me hace ilusión, no sé, que se venga que se organice un transporte desde el Totoral y se venga en una barra de allá y nos acompañe. Uh-huh. Esas cosas me gustan mucho y que capaz para algunas personas decir, bueno, salgo, es un viernes, es temprano, el espectáculo no es eterno, uh-huh. dura una hora y poco.
1: Sí, sí.
0: Y bueno, y que sea eso, compartir un buen momento, ese encuentro a través de la canción y sobre todo de, para mí, lo digo ahora como espectadora, no como persona que me toca estar arriba del escenario, uh-huh. Ver a estas muchachas tocando lo que tocan y siendo músicas profesionales con el nivel que tienen, realmente a mí me gusta mucho verlas. A veces uh-huh. me tengo que entrar a cantar y me distraigo porque pienso, ¡pa, qué bueno este solo que está haciendo! Y, ¡ay, no sé entrar a cantar, viste!
1: Claro, claro, claro.
0: Pero es muy llevadero el espectáculo, uh-huh. a eso me refiero. Es un espectáculo claro. muy ágil, muy diverso, muy entretenido. Y bueno, y sobre todo eso, ¿no? El descubrir también alguna cosa que no conocíamos. Uh-huh. A mí me pasó también uh-huh. cuando armamos esto, ¿no? De decir, no sabía que esta canción era de fulana de tal, o que esto era un poema de Juana de Ibarburú, uh-huh. o no sé, como que... Nada, también está bueno eso, ¿no? Mirar qué trabajo da hacer las cosas, qué trabajo da sostenerse, y cuántas mujeres ha habido y hay dentro de la música, por uh-huh. eso siempre cantamos.
1: Claro.
0: Puertas para adentro y algunas tuvimos la oportunidad de cantar también puertas afuera. Uh-huh. Así que bueno, sobre todo la música popular, que la música popular en realidad nace de los burdeles, en el boliche, no uh-huh. eran ambientes donde había mujeres, digamos, mujeres de bien, como se decía.
1: Sí, sí, sí.
0: Perfecto. Entonces en el canto popular era re difícil sostenerse antes, ¿no? Yo qué sé, la época de mi abuela, por ejemplo.
1: Sí, claro.
0: Los bares no. Y ahí había guitarra, había música, había de todo, pero no había mujeres uh-huh. en ese sentido, ¿no?
1: Perfecto. Bueno, recordemos a no perdérselo, el espectáculo Siempre Cantamos en el Complejo Cultural Politeama de Canelones el próximo viernes 16 de octubre desde las 20 horas y las entradas están a la venta por Ticantel, ¿no?
0: Yo creo que sí, que por Ticantel y también con todos los colectivos de mujeres, de organizaciones, ONG que quieran asistir uh-huh. En las redes. Ahí avisan, se anotan o van directamente y nadie se va a quedar afuera. La idea es disfrutar de ese teatro maravilloso que tenemos en Canelones, uh-huh. que es el Politeama, que el otro día estuve ahí y cada vez que voy digo, ¡pa, qué lindo este teatro, uh-huh. qué belleza! Uh-huh. Y bueno, ¿y quién te dice si armen así algunas barras de mujeres y digan, este viernes salimos nosotras, nos vamos, después nos comemos unas pizzas y nos volvemos?
1: Claro, claro, excelente oportunidad.
0: De toda esa cantidad de pueblos y pueblitos que hay por todo, distribuido por todo Canelones, que es una belleza. Uh-huh. Espero también a la gente, quiero mandar un saludo grande a la gente de Estación Pedrera, si están escuchando, de uh-huh. San Jacinto, de Tapia, a toda la gente, a todas las maestras de la escuela de Tapia, de Míguez, que hemos andado mucho por ahí, del Sauce, de Tala, ni que hablar, uh-huh. A mis amigas de Tala, a ver si vienen. Y bueno, yo sé que hay mucha música en Tala, mucha movida musical en todo Canelones, así que sería para nosotros un honor que nos acompañe.
1: Perfecto, perfecto. Bueno, Ana Prada, muchísimas gracias por estos minutos y muchísima suerte con todo este espectáculo.
0: Bueno, muchas gracias a ustedes por este espacio y también al Teatro Politeama por abrirnos las puertas y por brindarnos ese espacio maravilloso. Mm. Así que bueno, ojalá nos veamos prontito y un abrazo grande, hasta el viernes.
1: Perfecto, muchísimas gracias.
0: Un beso grande. Chao, chao.
2: Bueno, y es así que arribamos al final del programa de hoy. Para compartir este Hub Metropolitano, estuvimos con ustedes, quien les habla, Gustavo Trinidad, en la producción general, Mauricio Riva, y en los controles, en la puesta al aire, estuvo Simón Gerley. También, como siempre, saludamos a nuestros compañeros de FM del Molino y a mi tocayo, Gustavo Trinidad, que está allí en FM Ideal y que también, como de costumbre, nos pusieron al aire. A ustedes, como siempre, gracias por haber estado allí. Nos reencontramos. Buenas noches.
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